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Muy buenos días, hermanos amados. Buenos días, Cusco, Perú. Buenos días, Dios me lo bendiga en esta mañana. Le decimos a nuestro Dios Todopoderoso por este tiempo de bendición. Gracias a Padre Eterno, Dios de los cielos. Venimos una vez más en esta mañana. La programación hace los con Dios a través de nuestra programación de Radio Vida, la frecuencia de los 680 en la ciudad de Cusco, Perú, compartiendo a todos nuestros hermanos amigos que nos acompañan en oración. Hombres y mujeres, hombres, varones, mujeres. Oración, venimos en esta mañana, gracias a Dios. Nuevo día, tiempo de bendición. Bendizcamos a Dios, aún amanecemos, venimos con la gracia de Dios, con la vida, con la salud. El más regalo de Dios es que Dios nos cuide de noche.

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1: ¡4 y 15!

0: Bendeciré a Jehová en todo tiempo. Alabanza estará continua en mi boca. En Jehová se gloriará mi alma. Lo oirán los mansos y alegrarán. Engrandeced a Jehová conmigo. Exaltemos aún su nombre. Busqué a Jehová, él me oyó. Busqué a Jehová y él me oyó. Me libró de todos mis errores, temores. Los que miraron a él fueron alumbrados. Sus rostros no fueron avergonzados. Este pobre clamó, le oyó Jehová. Los libró de todos sus. El ángel de Jehová acampa alrededor de los que temen. Los defiende. Estad y ved que es bueno Jehová. Yo soy el hombre que confía en él. Qué tremendo palabra de Dios. Temed a Jehová vosotros sus santos. Pues nada falta a los que le temen. Los leoncillos necesitan y tienen hambre, pero los que buscan a Jehová no tendrán falta de ningún bien. Venid, hijos, oídme. El temor de Jehová os enseñará. ¿Quién es el hombre que desea vida? ¿Desea muchos días para ver el bien? Guarda tu lengua del mal. Habios de hablar engaño. Apártate del mal, haz el bien, busca la paz y sigue la palabra de Dios.
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2: 4 y 18.

Dios promete grandes bendiciones a su pueblo, pero muchos de estas requieren nuestra participación activa. Nos libera

El temor, ¿no? Sea Papá Dios, Él cuida nuestra vida, nuestra salud, con nuestro corazón, nuestra mente. Desde siempre, el hombre tenemos temores, preocupaciones, ansiedad, todo, pero Dios nos cuida, ¿ah? Nos librará de las angustias, dice. Nos defenderá. Bueno, Dios, el que defiende de todos nosotros, nos mostrará que Él es bueno. Dios ha sido muy bueno con sus hijos, con su pueblo, con todo ser humano, con toda la creación. Entonces, que no todos los hombres, no toda persona, no cada ser humano, tenemos este deseo, Señor, bendición de recibir de las manos de Dios para cada uno de nosotros. Cumplirá nuestras necesidades. Sí, Dios nos da todo lo que nos falta. Nos falta algo, Dios nos proveerá. Lo que es lo que nosotros tenemos que hacer, pedirlas, buscar, bueno, hasta encontrarlo, buscar, cómo se busca todas las necesidades que donde Dios nos puede dar las bendiciones, buscar a través de nuestra comunicación a Dios, la oración como de siempre, superar nuestras necesidades, y nos escuchará cuando le hablemos, ¿ven? Nos redimirá. Pero nosotros debemos hacer nuestra parte. Claro que sí, muchos de nosotros quizás no lo hacemos esto. Tenemos que buscar, tenemos que clamar a Dios. No solamente así las cosas van a acontecer. Mientras que nosotros tenemos, busquemos, clamemos a Dios, Dios nos dará. Esa es la verdad. Nosotros debemos hacer nuestra parte. Podemos apropiarnos de sus bendiciones, ¿sí? Es apropiarte las bendiciones de Dios, sí, todo derecho tienes, porque somos hijos suyos del Padre Celestial, nuestro Dios, que Dios es nuestro Padre. Cuando decimos Dios es nuestro Padre, Él es papá de todo de nosotros, el papá nos da sus hijos. Hay que tener en nuestro corazón, Dios es nuestro Padre. Padre eterno, y quien da a sus hijos bendiciones, quien le da el pan diario, quinto todo el provee, que pues nuestro Padre eterno, nuestro Padre celestial, tenemos todo derecho de nosotros podemos pedir a Dios todo lo que necesitamos, todo lo que quieres, todo lo que deseas. Ama a Dios, pida a Dios, porque Dios tiene todas las bendiciones en sus manos. ¿Entendido? Así es este pasaje bíblico. Tenemos, estamos leyendo Salmo 34. Hermoso pasaje. El salmista habla las bendiciones de nuestro Dios Todopoderoso. Pero nosotros debemos hacer nuestra parte. Podemos apropiarnos de sus bendiciones cuando lo busquemos. ¿La amamos? Sí. Amamos a Él, tenemos que rogar a Dios, clamar a Dios, rogar a Dios. Confiamos en Él, para que sí tenemos que confiar. Si se llama la fe, mientras que tenemos pedido, amamos a Dios, tenemos que creer también. Él es nuestro Dios, el dador de la vida. Le tenemos y lo tenemos. Cuidamos nuestra lengua y no engaños. Bueno, también hay que tener mucho cuidado. Nos apartemos del mal. Apartemos del mal. No hay que estar malos caminos. Hacemos lo bueno y busquemos la paz. Hay que tener en el corazón el temor de Dios. Busquemos la paz. Buscar la paz. Tranquilos, no afanados, ni renegados, ni aburridos. Paz en el corazón. Somos humildes. Bueno, esto va a depender de que nosotros seamos hombres y mujeres de humildad, o sea, tengamos en nuestro corazón, en nuestra mente, sentirnos culpables y sentirnos, bueno, nosotros ante los ojos de Dios, ante la presencia de Dios, seamos humildes, somos pecadores, no somos dignos. Con humildad, con sencillez de corazón, acerquémonos al Dios Todopoderoso, humildes, y
le servía.

Vivimos, tenemos que servir a Dios, sí. Tenemos que tener tiempo para papá Dios, sí. Aquí muchas bendiciones, hermanos amigos. Esta mañana, en ese pasaje bíblico de salmista, nos habla palabras muy bonitas, importantes para nosotros, que Dios está con todas sus bendiciones para sus hijos. Pero nosotros también tenemos que ser parte de este mandamiento, lo que Dios nos puede decir. Tenemos que tener todas estas cosas. Muchas veces nosotros queremos tener todo, pero nosotros no podemos pedir a Dios. Dios tiene todas las bendiciones. Nos podemos dar sus riquezas, lo podemos, pero hay que buscar a través de nuestra oración. Pero creyendo, confiando en el Dios, porque Dios es nuestro Padre, nuestro Dios, y quien nos puede dar todas sus bendiciones.

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Pero nosotros debemos a poderosa que iluminaba mi camino. 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Podemos apropiarnos, todo derecho tenemos porque Diyos es nuestro Padre. 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
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evangelio vencedores Vamos, hermanos amados en esta Juntos Echaremos vencedores Batalla tras batalla Vamos escalando hermanos, ¿sí? Ya bendiciones Dios Nichis Y Anapaico Asunchis Aquí se va a pagar para dicho Bendiciones, Dios le bendiga. Estamos 4 de la mañana con 39 minutos en estas horas de programación de Las con Dios.

0: peleé con Magnik. Abre celeste. Ah, por esto. Un poco. Una vez más, papá. Grande eres Dios. Maravilloso es tu presencia, Padre.
1: Quiero esperar y
0: alivio. A tu presencia, bajo tus brazos, Padre. Seguridad tenemos, papá. Y tu Dios, gracias por nuestra alma, nuestro corazón, nuestra familia, nuestras bendiciones que nos cuidaste. Todo

Dios mío, en tus manos. Ser que nosotros podemos descansar sin venirnos. No lo sé. Las puertas pueden estar de la casa abiertas a la calle, las amigas. Nosotros podemos descuidarnos de cuidarnos. Cuida, Dios mío, todo lo que aún las bendiga. Nuestra salud, el peligro de la muerte. Papá, mano poderosa es. Danos, papá, busca tu presencia. Confiarte en ti, Señor. El mejor seguro de la vida que tenemos nosotros, mano poderosa, Dios. En esa tierra muchos seguro, asegurados, lo sé, con dinero, con cuenta, están asegurados mucho por el Estado, por todo, por eso, hijos, dolor, es celestial. Ni la plata, ni el oro, nadie puede cuidar de la muerte, las enfermedades. En tu mano poderosa es la protección más seguro, Padre. Bendito Dios, gracias. Métese. Damos todo esto. Dios, gracias. Bendito Dios de los cielos. Y estás, papá. En tus manos están todas las bendiciones, Dios mío. Agradezco. Gracias, Señor. Gracias, Dios mío. Esta ocasión realmente, papá, grande eres en misericordia, grande eres, papá, en darnos bendición de celeste. Gracias, gracias, papá, por este tiempo. Gracias, mi Dios. Gracias, Padre amado, Dios de los cielos. Ayúdanos, Señor, a cada uno de tus hijos en este tiempo. Y te pedimos también, Señor, que limpies nuestra mente y nuestro corazón. Todo mal que existe en nuestro corazón, papá, quítalos, Padre. Limpia, papá, en nuestro corazón. Que ninguna perversidad que exista, papá. El enemigo puede sembrar cosas, Padre. El mal puede traer, Señor, cosas, todos los males de toda nuestra mente, que esté fuera, papá, y tu palabra que esté llena en nuestra alma, en nuestro corazón, en nuestra mente. Bendito Dios, que tu Espíritu Santo que esté lleno, papá. Ayúdanos, papá, Señor, en este tiempo, Padre Celestial, y te pedimos también que nos perdones todos nuestros pecados, nuestros males, papá. Nuestros deleites, Padre. Perdónanos todos nuestros pecados, Señor Jesús. Gracias, Dios mío, gracias, Jesucristo, mi Salvador. Tú pagaste, Señor, todas nuestras culpas en la cruz del Calvario. Gracias, Papa, por tu gracia, tu misericordia, por tu gran esfuerzo que tanto nos amas, Señor Jesús. Solo por eso estamos, Señor, bajo tu gracia, tu bendición. Vivimos en este mundo, en esta tierra. Somos libres de todo mal. Somos, Señor, protegidos, Señor, en tu mano poderosa. Y somos herederos del reino de los cielos. Gracias, Dios mío, por este. Ese es el verdadera gracia que tienes, Señor, para nosotros, para tus hijos. ¿Por qué tenemos que vivir, Señor, afanados, tristes, preocupados? No sé de muchas cosas, Padre. Papá, gracias, papá, por esta bendición, por esta paz que tienes para con nosotros. Le dejamos todo a tus manos, bendito Dios. Y ayúdanos, Señor, a confiarte en ti, Dios mío. Gracias, Dios de los cielos, Padre Celestial, en esta mañana. Papá, agradecemos infinitamente. Porque tú eres nuestro Padre, nuestro Dios, el dador de la vida, el que consuela nuestro corazón,
el que da el Señor.

Señor, tranquilidad para el cuerpo físico también, para nuestra alma. El que sana las heridas del cuerpo. El que calma, Señor, todas las afanes, ansiedades, preocupaciones. Gracias, Dios mío. La paz que da, Señor, a cada corazón es perdurada por siempre. Gracias, Dios mío. Bendito Dios. Te agradecemos, Papá, por este tiempo. Ayúdanos, Dios mío. Utiliza nuestro corazón, nuestra mente también, Papá. Ayúdalas, Papá, a tus hijos, Señor. Cómo pedirte, cómo acercarte. Que las bocas de cada persona que se expresen realmente, Señor, Dios mío. Ayúdanos, Papá, cómo orar también. Cómo buscar tu presencia, Dios mío. No solamente seamos, Señor, oidores, más bien hacedores de todas estas cosas, Papá. Así como nos das tu palabra, todo está ahí en tus manos, Dios mío. Muchas veces, Señor, no sabemos cómo pedirte, cómo buscar tu presencia y cómo hallarte, Dios mío. Gracias, Papá, porque tú eres nuestro Padre, nuestro Dios. Cuánto nos amas, Papá. Cuánto nos esperas, Dios mío. Gracias por tu palabra. Gracias por tus bendiciones, Dios mío. Gracias por tu maravillosa palabra. Nos llamas, venid a mí todos los que estáis trabajados y os cargados, y os haré descansar. Ese es tu llamado, Dios mío, para tus hijos. Gracias, Jesús. Gracias, bendito Dios de los cielos. Oramos, Dios mío. Oramos, Padre Celestial, Dios Todopoderoso, en esta mañana, en el precioso nombre de tu Hijo Jesucristo, nuestro Señor y Salvador. Así sea. Amén y amén.

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Bendito Dios Todopoderoso, Padre Celestial. Te pedimos, Señor, esta mañana que la bendigas a tus siervos, tus hijos realmente buscan tu presencia. Gracias, papá. Gracias, Dios mío. Oramos para Fidel Zacatuma. Bendito Dios. Señor, bendice a estos siervos, Dios mío. Gracias, papá. En tus manos, Señor, dejamos a tus hijos, Señor. Gracias, papá. ¿Qué es lo que ellos necesitan, Padre? Lo conoces, Dios mío. Bendícelos en esta mañana para Fidel Zacatuma, papá. Para su vida, su espiritual, para su salud en todo lo que emprende. Dejamos a tus manos, Señor, en este momento, en esta mañana. Señor, oramos por la salud, por el bienestar, por su fe. Señor, téngalos en tus manos a estos tus hijos. Gracias, papá. Tengamos, Señor, a tus manos, dejamos a tus manos a tus hijos. Bendito Dios Todopoderoso. Tú eres grande en misericordia, Padre Celestial. Bendecimos, Señor, a tus hijos, nombre por nombre. Gracias, papá, por esta mañana. Señor, oramos, Señor, por tus hijos realmente que necesitan tus bendiciones, Señor. Realmente que busquen tu presencia, Dios mío. Oramos por tu siervo, por tus hijos, Señor, por Cristóbal Castillo, papá. Bendice a este siervo, Señor. Dale las fuerzas, Señor. Que sean, Señor, hombres de fe, Señor. Oramos, Señor, que lo bendiga, Señor, a su familia, Señor, a su salud, Señor, por su fe, Señor, por su vida espiritual, Señor. Bendice, Señor, a tu siervo, Señor Cristóbal Castillo, por la ciudad de Quillabamba, Padre Celestial. Gracias, Señor. Son parte, Señor, de esta oración de petición, Dios mío. Bendecimos esta mañana, papá. Oramos, Señor, en el nombre de tu Hijo Jesucristo, Dios mío, Padre Celestial, por tus siervos, Padre Celestial. Gracias, Señor. Gracias, Dios mío. Oramos por Nancy.

Nancy Vázquez con Gloria. Gracias, papá. Oramos, Señor, por tu hijo, Señor, por su vida espiritual, Señor. Que le tengas, Señor, en tus manos, papá. Dale las fuerzas, Señor. Dale calor espiritual, Señor, para tu hija, Señor, para Nancy Vasca, con gloria, Señor, en el lugar que se encuentra esta mañana. Bendito Dios, encomendamos a tus manos siempre, a tus hijos, a tus siervos, papá, esta mañana. Gracias, Dios mío, Padre Celestial. Oro, Señor, por cada uno de tus hijos, Señor, esta mañana, papá, que te busquen, Señor, tu presencia, papá. Necesitamos, Señor, que nos ayude, Señor, a cada uno de nosotros, Dios mío. Necesitamos, Señor, en nuestra salud. Padre Celestial, necesitamos, Señor, nuestro trabajo. Dios mío, te necesitamos en nuestra salud. Dios mío, necesitamos en nuestra familia, papá. En todo lo que hacemos, papá. Bendice, Señor, a tus hijos, papá. A los que están, Señor, postrados en las camas, papá. Toca el corazón de ellos. Señor, toca el corazón. Señor, qué enfermedades muchas veces, Señor, sufren tus hijos, papá. Dios mío, Padre Celestial, oramos, Señor, que lo toques, Señor, a las llagas, a las enfermedades que están, Señor, a los que están en hospitales, papá. En las casas, Dios mío, ¿cuántas personas están sufriendo de dolores, Dios mío? Papá, tu mano poderosa, hay poder en la sangre de Cristo. Gracias, Padre Celestial. Bendicimos, Señor, a tus hijos, Señor. Realmente que busquen, Señor, tu presencia. Oramos por Maritza Seiko, papá. Dios mío, Señor, pedimos, Señor, que lo tengas en tus manos, Señor, Dios mío, a estas personas, Dios mío, para Marisa Seiko, Señor, por su salud, para sus padres, para Gabriel Seiko, para Basilia Quispe, para Abelina Seiko, Eiber Panoja, Dios mío, bendecimos desde aquí, Dios mío, a tus manos dejamos esta familia, Padre Celestial. Rogamos, Señor, que tu mano poderosa que esté con ellos, Dios mío. Dios mío, Señor, toque el corazón de esta familia, Señor. Todo lo que necesitan, Padre, provéelos, Dios mío. Gracias, Padre Celestial. Gracias, Dios mío, Señor, por este tiempo, por tus bendiciones también para tus hijos, Dios mío. Oramos, Señor, por Biliserio Guamán Sayo, Padre Celestial. Oramos, Señor, para su mamá, para su papá, Dios mío, Señor. Que lo bendigas, Dios mío, Dios Todopoderoso. Señor, encomiendo esta familia a tus manos esta mañana. Gracias, Padre Eterno, Dios Todopoderoso. Grande eres en misericordia, Dios Todopoderoso. Encomiendo a tus manos, Dios, Dios de los cielos, eterno Jehová de los ejércitos. Oramos en el nombre de tu Hijo Jesucristo, nuestro Señor y Salvador. Así sea. Amén.

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0: 5:31. 5:31. 5:31. 5:31. 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

Buenos días, pueblo de Dios, en esta mañana ya estamos a las 5 de la mañana con 34 minutos en esta hora de programación, a solas con Dios, bienvenidos. Ahí está Amanecer con Cristo Jesús, gracias a cada uno de mis hermanos amigos que escuchan nuestras programaciones todos los días. Buenos días, ¿dónde estamos? ¿En qué afanes estamos ahí? Gracias a nuestro Dios Todopoderoso por todos los siervos que nos acompañan en esta programación a partir de las 4 de la mañana. Bueno, iniciamos nuestras programaciones. Bienvenidos para cada uno de mis hermanos amigos. Gracias a Papá Dios. Estamos pues estas horitas casi acercando a las 6 de la mañana. 5 con 35 minutos de programación. A solas con Dios. Guayquicona para que una llanche, papá. Mira, el que pasa que es mi pina, tal que pon que es de un disparo. Para Marcelina Macapa Montesinos Aliancho. Gracias, Panay y Cachatacha y PH Kamankiko. Panay Alinda Rosa Cano Quispe, muchas bendiciones. Aliancho, Jagonatab, Yonitz, Sanchez. Marcelina Macapa Montesinos, buenos días. Nuestras bendiciones, saludos. Vielas desde Conurana, Conurana, ya. Por favor, suplico un indag, mañaco y tapas, taitanches, yanapay, cuarzones, especialmente para la familia Mamani, la Macapa, por favor, gracias, muchas gracias, indag, taitanches, sangrados, a mi jacuzón, que se llama Pacar Pianillancho, capuanquites, Raquel Quispe, muchas bendiciones para Pérez con Condorcito, indag, Pérez Condorcito, buenos días, hermanos, un granadario, rinza, mi jacuzón, que se llama familia Antinte, que se llama para Feli Cuba, Valencia. Para Sebastiego, para Vicente Manares, hermano, buenos días, muchas bendiciones para ustedes y saludos desde Consistorio Pisquicucha, Libitaca, Chombevilcas, a la distancia, Liserio Guamanzayo, buenos días, hermanos, ya. Para Marisa Seiko Allianchi por Cochapata. Pues para mi hermana Anali Quispe contra Panache y Allianchi Jambazo Anapaico por Calca. Muchas bendiciones, Calquiño de corazón, muchas bendiciones. Anali Quispe Condore, hermano Abraham, buenos días, gracias, hermanos. Para Fidel Sacatoma, hermanos, buenos días. Gracias para cada uno de mis hermanos amigos, fieles oyentes de esta programación. Fidel Sacatoma. Au Santa Libitaca, mis hermanos, muchas bendiciones. Para Abraham Flores, gracias, hermanos. Para Paulina Cruz Palomino, gracias para cada uno de mis hermanos amigos. Para Paulina Cayo, gracias a Dios. Dios mío, a ver, pongo a tus manos y mis hijos, Jiménez del colegio, por favor, Dios mío. Gracias por este tiempo de bendición. Estamos a las 5 de la mañana ya con 38 minutos.

Muchas bendiciones, hermanos amigos. Saludos para Justo Viger, Justo Iber Janco. Mucha bendición, Dios la bendiga. Bueno, Cristóbal Castillo, el Yanchi Papá, jamás son a Paico y que hicimos a Pagarpia, siempre por Quillabamba, Ciudad Eterno Verano. Para nuestra programación es mi hermano Cristóbal Castillo Lima, la Nancy María Condori. Gracias, mis hermanos. Muchas bendiciones. Para Patricia Villarroel Sony, muchas bendiciones. Santo, santo es el Señor Todopoderoso. Reina siempre en su palabra. Gracias, hermanos amigos. Llamo a las 5 de la mañana con 39 minutos. A solas con Dios.

Somos las 5 de la mañana con 41 minutos. 5 con 41 minutos de programación esta mañana. Celidonio Orozco. ¿Cuáles? Hermano Abraham. Todo desde Quecayo. Quecayo, Javi, distrito de Calca. Para mi hermana Raquel Quispe. Saludos, hermanos. Hermano Abraham, muchas bendiciones por su programa. Desde la ciudad de Blanca de Arequipa, Perú, de Paucarpata, Panay, Llanchicapán, Amazon, Abaico. Muchas bendiciones esta mañana para Cristóbal Castillo. Gracias, hermano Abraham. Estoy escuchando desde Quillabamba, Eterno Verano, Quillabaminos. Muchas gracias, hermanos. La Rebeca Tito García. Saludos en esta mañana. Muchas bendiciones. Celedonio Orozco González, porque callo.

0: Estamos a las 5 de la mañana ya con 43 minutos, 5 con 43 minutos de programación. ¿Qué tal, papá? Che, Yanch, Maipine, papá, a levantarse se ha dicho, Nacho. Palpaba Gaida Tapso y Aripanguichita. Tenemos el Gallo Claudio, ajá. Con 43 minutos de programación a solas con Dios,
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0: 5:44 minutos. Bien, papá, Capanguits, Arequipa, el Yajtapirí. Gracias, hermanos, amigos. Muchas bendiciones para mi hermana Raquel Quispe. Dios me lo diga por Paucarapata. Paucarapata, Yanch, papá, salud para mi hermano Guillermo Castro. Muchas bendiciones, ya.

Mivia, estamos hoy día ya viernes 21 de agosto, fin de semana, antesala papá. Gracias, soy Ricora Paregra, Lilian Puniche, Capachanguis, Maipina, Taricuín, Quiche y Pasián. De tempranito siempre estamos juntos, unidos en el camino del Señor. Gracias, bendeciendo a cada nuestros oyentes de Radio Vida en diferentes lugares. Gracias, hermanos. Hermanos de Calca, también por Calca, Valle Sagrado. Gracias, soy Ricora Paregra, Dios Hincha, mis saluditos para mi hermana. Amachay, Analikis, Pecondori, Arián, Chimaipin, Capuan, Kiriotitzam, Chasun, que muchas bendiciones sean. Tienen Capuan, Kichis, Melodías para Cristo, muchas bendiciones. 5:45 minutos de programación en tu Radio Vida.

Son las 5 de la mañana con 48 minutos de programación a Zonas con Dios. A través de la frecuencia de los 680. ¿Cómo estamos por Marcaconga, Comayo, por Siguani 91.3, por Espinar estamos 91.9, en la ciudad de Puerto Maldonado estamos 96.7 FM, nuestras señales, hay a señal abierta, hay transmitiendo en tiempo real. Muchas bendiciones, hermanos amigos. 5 con 49 minutos de programación, ¿ah?

Muchas bendiciones, hermanos amigos. Gracias a cada uno de mis hermanos oyentes de programación de Radio Vida, Vida, Vida por siempre. Papá, bueno, ya es momento de preparar el desayunito para trabajar, salir a trabajar, todos a trabajar ya. Bueno, papá, y mira que panquita salgancho, y manayan, papá, manishame alto cielo para ancacho, manacho, rupayamun cacho, campas, mientras que nosotros ahí estamos acompañándoles durante los 120 minutos de programación, algo así parecido, ¿no? Desde las 4 de la mañana. Bueno, la primera programación en tu realidad todos los días, a solas con Dios, papá, papá, Dios, bueno, mañacos, papá, pacha, pagarita, papá. Imagina pasar a Chinaya, aporas la puñora poscana y nispa. Siempre date un tiempo, agradece a papá Dios por la vida. Nismanaje y yankas pasan ya. 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Ay, piña Castillo, Dios necesita maquillar, papá, por eso encomienda tu vida, tu salud, tu trabajo, la familia, todo lo que necesitamos en las manos de Dios. Nacho Manacho, gracias, Waikikona, Panaikona, ya. Llegando a la recta final de nuestra programación en este día muy especial.

0: Bien, buenos amigos, finalizamos nuestra programación esta mañana. Gracias, papá. Mañana estamos día sábado 22 ya. ¿Está con nosotros? No, gracias a Dios. Pues mañana te regresamos a las 8 de la mañana en el estudio principal. La papá con el Corruxuanjish, Icha, Oaxariki con el Daps, y Ariramos ahí, Zamoros, Chainin, Zamoros, por favor, ya. Ahora, pues, ya, tengo que ir a en el estudio principal, por favor, mis hermanos amados. No, viernes ponche y nunca iré con Chejua. Para ir a Cusun, soy el que chay con la para llegar. Imagina que apoy chich, para ir con la para suave que chay con la para. Imagina que apoy chich, ya. Gracias, que bajar, tengo un chis, más o más, Dios ni se han dicho un chich. Por ahí, la semana, pues pasaron con el. Pero ni siquiera para pagar el casabar ponche y el domingo, ni a muy rusalianta. Y que ya pasaron con el. 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Todopoderoso. Gracias, hermanos. Hasta aquí con nosotros, vuestro hermano Abraham Apaza Chukipuma. Hasta las 8 de la mañana, Dios mediante. Gracias. Adelante, estudios por Avenida Suiza 248, por San Sebastián. Gracias, hermanos, amigos.
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Buenos días, hermanos, con cada uno de ustedes. ¿Cómo están? ¿Cómo están? ¿Cómo se encuentran el día de hoy? Ya nos encontramos en un nuevo día más que nos da nuestro Señor Jesucristo. Hoy día que nos encontramos viernes 21 de agosto. Saludarles a cada uno de ustedes, hermanos y hermanas, en este día. Muchas gracias por estar acá en la sintonía de Radio Vida. Agradecemos a cada uno de ustedes por seguir aquí. Hoy día ya viernes 21 ¿no? de agosto, ya estamos ya finalizando esta semana laborable. Eso es lo que da, bueno, seguir adelante, decirles no a cada uno de ustedes, sigamos adelante, hermanos. En la obra de nuestro Señor Jesucristo, leyendo su palabra, meditando su palabra y también compartiendo más personas para que puedan conocer más de la palabra del Señor, no más de esta palabra que es muy útil para que nosotros podamos tener una vida buena, una vida agradable a nuestro Señor Jesucristo. Así, hermanos, no, desearles lo mejor en este día, en lo que vayan a hacer hoy día, siempre poner a las manos de nuestro Señor Jesucristo, también por mediante la oración. Entonces, hermanos, no, seguimos adelante nosotros, también, encomendándonos a nuestro Señor y también cumpliendo la misión que nos ha encomendado, de que es llevar el Evangelio a toda criatura. Entonces, hermanos, siempre intentando cumplir con esta misión que Él nos ha encomendado, porque nuestra tarea es nuestro deber de nosotros, que Él nos ha dicho que hagamos, ¿no? Entonces, debemos de hacerlo, debemos de priorizarlo. Así, bueno, entonces iniciamos esta programación siendo ya las, bueno, las 6:05, así deseándoles lo mejor en este día, en lo que vayan a hacer, en lo que estén haciendo, quizás, bueno, estén saliendo quizás al estudio, al trabajo.

0: trabajo, estén aún en casita desayunando quizás, o en lo que estén haciendo. Muy buenos días, hermanos, hermanas, tengan muy bonito día en esta mañana. Entonces, buenos días, así saludamos a todos los hermanos que nos están escuchando desde acá, desde la ciudad del Cusco, aunque bueno, no, ayer ha pasado ese susto que es el temblor, que fue, bueno, en el epicentro en Ayacucho, de 7.2 grados, así pueden pasar las cosas, así es la naturaleza, pero nosotros confiamos en nuestro Señor Jesucristo, que Él es el hacedor de todas las cosas, Él es el que permite y que no permite que pasen las cosas, quizás no, ya sea las señales de la venida de nuestro Señor, porque están pasando muchas de las cosas que Él ha profetizado, que dice la Biblia, ¿no? Entonces, hermanos, nosotros nos queda seguir adelante, seguir confiando en nuestro Señor, seguir poniendo nuestras vidas, toda nuestra situación en sus manos para que nosotros podamos estar cerca de Él y estar preparados y también perdonarnos de todos nuestros pecados, porque nosotros somos pecadores, somos humanos, nos queda buscar a Él en los tiempos de aflicción, en los tiempos difíciles. Entonces, hermanos, díseles lo mejor y bueno, muy buenos días con cada uno de ustedes. Ahora se voy a pasar con mi mamá. Muy buenos días, hermanos, muchas gracias. Ahora se voy a pasar con mi mamá.
1: Amén. 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

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Tanto el hombre como también la mujer se salvan de la misma manera y tiene el mismo acceso a Dios por medio de la fe viva en Cristo Jesús, hombre y mujer son herederos de la misma promesa divina, sea hijo o hija de Dios, si son guiados por el Espíritu de Dios serán coherederos en Cristo Jesús de la gloria divina
No hay diferencia.

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3: Mira cuán bueno y cuán delicioso es habitar los hermanos juntos en armonía. 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

Amado Padre bendito, Dios de los cielos, santo, santo, santo eres tú, mi Dios. Dios de los cielos, Dios de la tierra, Dios del universo, en esta mañana, Padre, nos acercamos a tu digna presencia. Venimos ante ti, mi Dios, con un corazón contrito y humillado. Nos acercamos a tu presencia, Padre, agradecidos de corazón. Gracias por este nuevo día que tú nos regalas. Gracias por esta nueva mañana, Señor, que tú nos das. Señor, tu nombre sea alabado, tu nombre sea glorificado desde ahora y para siempre, bendito Dios. Para ti la gloria y la honra por los siglos de los siglos, amado Padre. Gracias por tu cuidado. Gracias por esta noche que ha transcurrido. Gracias por esta hermosa mañana, Padre. Agradecidos estamos ante tus pies. Padre, bendiga a cada siervo o sierva tuya en esta mañana. Algunos quizás pasando tiempos de luchas y pruebas, Padre, apiádate de ellos. Sánalos, restáuralos, Padre. Oh Dios mío, en tus benditas manos, todos tus hijos, Señor, que están delicados de salud. Bendiga a los matrimonios, a los hogares, a los hijos, a las familias, Padre. Papá, oramos por los más ancianos, Señor, por tus hijos de la tercera edad, Padre Santo. Muchos de ellos quizás abandonados por sus padres, despreciado y abandonado por sus hijos, papá. Hay muchos hijos que no se acuerdan de sus padres. Oh Dios amado, Señor, apiádate de los ancianos, las ancianas, Padre, tus hijos de la tercera edad. Comparte tu bendición. Algunos quizás están enfermos. Sánalos, restáuralos, Padre, en tus manos, mi Dios. Gracias, Padre, por esta mañana, por este programa El Sembrador. Gracias, Dios mío. Iniciamos un nuevo día, una nueva mañana. Agradecido, Señor, que tu Espíritu Santo nos guíe en llevar adelante este programa, papá. Bendito Dios. Gracias, Padre. Gracias, Hijo. Gracias, Espíritu Santo. En el nombre de Jesús oramos. Así sea. Amén.

Hola, hola, hola, hola, hola, muy buenos días Cusco, buenos días Perú, buenos días Madre de Dios, buenos días Arequipa, buenos días Puno, buenos días Apurímac, muy buenos días Ayacucho, Huancavelica, buenos días Lima, la capital, buenos días a todos nuestros oyentes a lo largo y ancho de nuestra patria peruana, nuestra nación, nuestro Perú querido, cordiales saludos para cada uno de ustedes, amados hermanos en Cristo, en esta hermosa mañana. Su programa, nuestro programa, El Sembrador, que corresponde al día de hoy, viernes 21 de agosto del año 2026. Estamos agradecidos eternamente a nuestro Creador por regalarnos este maravilloso día, esta maravillosa mañana. 7:09, imaginayo, jaikuna, panaikuna, yiyanchu, jaliyachu, alegriyachu, kusiyachu, 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un fuerte terremoto en la región de Ayacucho, en Parinacochas, por ahí un fuerte terremoto de 7.2 grados. Bueno, lamentable esta situación de los terremotos. Para nosotros los cristianos ya no es novedad, porque la Biblia dice que en los últimos tiempos se escucharán de guerras, rumores de guerras, terremotos por aquí, por allá. Ahí está el cumplimiento de la profecía bíblica. Así que para nosotros

el Palacio de Justicia se ha rajado en dos, ¿no? En dos. Yo creo que ya las autoridades tienen que tomar cartas en el asunto. Amados hermanos, hay que tener mucho cuidado, estar siempre atentos, siempre alertas frente a estos sismos y terremotos que vienen ocurriendo, no solamente en el Perú, sino en el mundo entero. Hace poco, meses atrás, ese gran terremoto en Venezuela que ha destruido muchas casas, muchos edificios colapsaron, y luego también en Colombia soportó, Filipinas, ese mismo grado, a 7 punto y más, ¿no? Y aquí en el Perú, en Ayacucho, también 7.2 grados. Bueno, lamentable, hay que estar siempre atentos. Y nosotros los cristianos hay que estar siempre a cuentas con el Señor. Hay que estar a cuentas. Que la muerte nos sorprenda cuando estemos confesados. Sí, claro que sí, cuando estemos a cuentas con el Señor. 7:12. 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mañana con 14 minutos, estás en sintonía de tu radio Vida, la señal que edifica tu vida, en cadena con muchas emisoras radiales, gracias a esa red de emisoras radiales que están ya conectados con nosotros como cada mañana. Nuestro agradecimiento, nuestro Dios les bendiga a cada uno de ustedes, amados hermanos. Estamos a través de su Radio Vida 680 AM, a través de su Radio Vida Puerto Maldonado 96.7 FM, y Mainayan, que hay Puerto Maldonado, Yachtepi, Tiajo, que hay Cuna, Panaycuna, Cancuna Tapas, Napaica, 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Inaka, cuidaricuichis, huahuacunata, a su andraja, ancianitucunata, a los hermanos de tercera edad, hay que cuidarlos, hay que abrigarlos. Cuidado, pues, con las infecciones respiratorias, hay que tener mucho cuidado. 7:16, gracias a Radio Vida, Sicuanicanchis, 91.3 FM, Sicuanimanta Canchis, Radio Vida, Marca Conga, 93.7 FM, ok, Roberto 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

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Radio Vida arrasando con la sintonía. También cordiales saludos a nuestros seguidores por las redes sociales, gracias por compartir. Apenas que ustedes empiezan a compartir, ahí empezamos a crecer en sintonía. Muchas gracias por los casi 150 personas que están ahí en el aire conectado con nosotros. Gracias, Panay, Nancy, Ignacia, Huamán, Sayo, bendiciones. Panachay, Nancy, Esposuiki, Pastor Mario, Yawa, Kamala, Napaikui, Alinda Rosa, Cano, en Corcor, Chinchero, Umas, Bamba, un saludo, un abrazo, mamá, nuestro Dios te bendiga. Tus papitos, Gumercindo Cano, tu mamita Elena Quispe, tu hermano David, Davico, ¿cómo está, Daviquito? También para Luisito Cano, su esposa Irene Janco y su pequeño Abdiel. Gracias por estar en sintonía. Olga Astete Pereira, hermano, oraciones, dice, gracias, Arachay, Olga Astete. Nancy Aragón Wilca, buenos días, hermano. Giovanna Tunquizuca, gracias, Arachay, Giovanita. Adela Tupa Salas, gracias, hermano. Narciso Holgado Huamán, buenos días, hermano, gracias, gracias, ok, Narciso. Vero Berito Melo Quispe, muchas gracias, en Sao Paulo, Brasil, Brasil, buen día, Brasil. También saludo para, ¿quiénes? Para nuestra hermana Hilda Condori, hermano Abraham, buenos días, saludo desde Calca, Pampallacta, estamos escuchando full sintonía, Dios te bendiga, gracias Calca, gracias Cusco, gracias Panay, Hilda Condori. Eva Tapia, desde la tierra de los Cancachus, Ayaviri, Melgar Puno, gracias para usted, Evita Tapia, nuestro Dios te bendiga, saludos para usted y para toda la linda, su linda familia, Ayaviri Limatambo, nada más. No es Melgar Puno, sino Ayaviri Limatambo.

Palpa, Antayaje, gracias, Jorge David Zapacayo, saludo para tu papito, Domingo Zapacayo, muchas gracias, Silvia Telles, gracias, feliz día, dice Silvia Telles, Giovanna Tunki Zucker, hermano, buenos días, bendiciones, saludo para todos los hermanos de la Iglesia Evangélica Peruana Comité Cuyo Grande, también para mis papás Fortunato Tunki y Vidalina Zucca, saludos, saludos, allá en Cuyo Grande, Isaac Calca, Yuli Karina González Paiva, buenos días hermano, saludos en Cristo, gracias mi hermana Yuli Karina González Paiva, Anita Aguirre Asunción, Panachey, Anita, bendiciones, Eliada Sayo Paucar en Pucamarca, Chinchero, camino a Cooper Bajo, gracias Panachey, Eliada Sayo Paucar, un abrazo para tu esposo y para toda tu linda familia. Luis Alberto Chacón Cuba, nuestro desanimador estrella, gracias Luisito, un abrazo ya en 15.000 Cavante, nuestro Dios te bendiga, siempre adelante con toda tu familia. Yuli Karina González Paiva dice, familia Chunga González desde Sechura, Piura, gracias Sechura, gracias Piura, el norte de nuestra patria peruana, ahí nos sintoniza nuestra hermana Yuli Karina Condori González Paiva, ¿no? Yuli Karina González Paiva y para toda la familia Chunga González, nuestro saludo.

0: 7 de la mañana con 23 minutos, así que gracias a nuestros seguidores por las redes sociales, ¿eh? Gracias, gracias a todos los que han escrito su mensajecito. Siempre estamos cumpliendo en saludarles. Muchas gracias. 7 con 23 minutos, 7 de la mañana con 23 minutos. 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Erlinda, Erlinda, condori, desde Ayacucho o Ancabelica.
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1: 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Saluditos a la chamana Vilma Alvarado Janampa. Buenos días, quiero mandar saludo para mi mamá Alejandrina Janampa y para mi papá Antonio Alvarado Poranta Chinchaypuja, anexo Pumahuasi. Desde Ayacucho, dice la chamana Vilma Alvarado Janampa, Ginaca Ayacucho Yactamanta. Napay Kamusunki Mamite Alejandrina Janampa, Ginata Jorge Antonio Alvarado, Ususicheiki Vilma Alvarado. Ayacucho Yactamanta, personalista Rixenguichis, Anta Chinchaypuji Anexo, Puma Pumahuasi, Anchaypi, Señor Sabinchasunguichis. Evangelina Estrada, Tai Pevita, hija mía, ¿cómo estamos en Liva, la capital? Saludo para tu esposo, Tino Guamaní, para su esposo, ¿cómo se llama? Ronald Cuiro, allá está, Fantamuciane, ¿no? Guarmainaiki, Ronald Cuiro, es chincherino. Urubambino de corazón, Ronald Cuiro. Napaico y Napaico y Branchay Evangelina Estrada en Lima, la capital. También para tu hermana, mi ahijadita Grima Estrada Taipe, su esposo Tino Guamaní Concha. Puma Cindy, hermano, buenos días, bendiciones, saludos desde Arequipa, Carabelí. Gracias, Carabelí, gracias, mi hermana. Puma Cindy, bendiciones, ¿ah? Samuelito Rojas en Jachona, Cusco. Buenos días, abuelito. Tu esposa Noemí para toda tu linda familia. Rosemary Guabazón, Copalomino, hermano Abraham. Buenos días, saludos desde la MAI. Bendiciones, que Dios te bendiga en tu programa. Adelante, adelante. Gracias para Che. Rosemary Guabazón, Copalomino. 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

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Mete. En Puno, Macari, Melgar, mamita de Caetana Vilca, Guarmaur Pico, Armadenaico, Armazón Coiqui, Laureano Carvajal, Alguien ya chaca, pues en señor Dionins, Cancunatapa, Samin Chay, Cusunquichis, 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atención, atención, Willacuicuna, gran invitación, primera gran convención bíblica organiza la Iglesia Evangélica Peruana Comité OREF Cusco, celebrando 17 años como iglesia, los días 17 al 20 de septiembre, expositores Pastor Josías Mamani, presidente del Sínodo Cusco, con el tema Identidad Cristiana. Pastor Lorenzo Jama desde Sicuane con el tema Vida Cristiana, para el cual se hace la cordial invitación a todos los consistorios, comités y grupos del Sínodo Cusco y las iglesias de Anta, Lima, Tambo, Cachimayo. Por hoy también habrá participación de ministerios musicales y noche evangelismo. Atentamente la junta directiva del comité OREF, nota tomar expreso de transportes León de San Jerónimo, paradero final. Ahí será esta bonita fiesta espiritual. Atención, gran convención bíblica organiza la Iglesia Evangélica Peruana Comité Chahuaytirip y Zacalca. Los días 27 al 29 de agosto, 27 al 29 de agosto, invitan a las iglesias de Cuyo Grande, Perja, Paruparu, Pampayacta, Cuyo Chico, Ampay, Paco, Pacor, Parpacalle, Pisag, Rayanío, San Salvador, Matinga, Corao, Patabamba y todas las iglesias cercanas con sus ministerios de alabanza. Con la palabra de Dios, Pastor Santiago Condori, desde Sicuani, el Pastor Bautista Mamani, tema matrimonio y familia. Atención, gran mini convención, Uchuilla, Cuscan convención, ya mini convención, 29 y 30 de agosto, Joaquín Cachimosian, Iglesia Evangélica Peruana, Consistorio, Huancahuanca, Huanoquite, Paruro, mi tierra linda.
Bienvenida el día viernes 28 por la tarde, viernes y sin canja. Bienvenida sábado Puncheita Estudio, domingo Puncheita, pues si tu cupo un estudio, se repartata despedida en Acaman con Canchicho, Mincasja, Iglesias del Distrito de Japi, Perca, Parco, Chocho, Iglesia del Distrito de Huanoquite, Roco, Enconay, Queñaparo, Vilcabamba, Coror, Chanca, Marcura, Zapanqui Iglesia, Tautincuchata, Ama, Conca, Monquichu. Atención, gran pollada pro salud de la hermana Nieves Uña González, a realizarse en el centro poblado de Chosijani, Pomacanchi, Acomayo, este domingo 23 de agosto, que hay domingo 23 de agosto, Apariconca, Kai Hatu, Hatun, Pollada, Nisca, pro salud, Panachanchis, Nieves Uña González, Paimi, Nisho, gravemente, Oncosja, Kasian, Médico Kunaka, Ichapas, Chenin, Kumanan, Unaita, Nyechu, Kausenki, 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Atención, invitación a Grupo Muñayos Calca, organiza convención bíblica 26 al 29 de agosto con la palabra de Dios Pastor Teodoro Pino con el tema Hogar Cristiano. Invitamos a las iglesias de Tío 2B, Tío Grande, Sayafaya, Sasicancha, Pampayacta, Achapampa, Otora, Llanchu, Achabaja, Midmas, Calca, Lamaich, Umpi, Huama y otras iglesias con sus ministerios musicales. Los esperamos, Nispan Bali, Kamusungits, Okaikuna, Panaikuna, Convención Bíblica, los días 27 al 30 de agosto, 27 jueves, 27 por la tarde. Bienvenida, 27 al 30 de agosto, organiza la Iglesia Evangélica Peruana Comité Cusibamba celebrando los 36 años de aniversario. Atención, temas de estudio, apostasía, mayordomía cristiana, crecimiento espiritual, expositores, pastor, Primo Allende, nuestro primo, ¿no? Nuestro primo y también nuestro hermano. Es nuestro primo o hermano. Primo Allende, nuestro hermano Pastor Jorge Leva y nuestro hermano Luis Condorguacho. Así que no se olviden, Iglesia de Totora Alta, Totora Baja, Huayllay, Asacunca, Jorge Ayllu, Rumaray, Chanca, Rocoto, cada iglesia con su respectivo ministerio musical. Ama Pune Concarunchicho, Caimín Caricuita, Aipa y Cachimoncho, Genchicuna, Pananchicuna. Palma Real y Omentuato, ¿cómo estarán nuestros hermanos en Palma Real y Omentuato? Omentuato, ¿no es cierto? Y Omentuato, pasando Palma Real, a escasos 20 minutos de Palma Real está la iglesia de Omentuato. Este sábado y este domingo, sábado 22, domingo 23, están de aniversario. Están de aniversario. La iglesia de Palma Real y Omentuato están de aniversario. Por lo tanto, nosotros estamos también llamados a visitar allá a la iglesia evangélica peruana de Omentuato en Palma Real. El día de mañana y el día domingo ellos están celebrando su aniversario. Así que todos son bienvenidos. 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Claro que sí. Centro Poblado Palma Real pertenece al distrito de Echarati. Saludos a nuestros hermanos de Echarati.
7:41 minutos, se viene también la convención bíblica los días 18, anchina chukasio, ricuna panacuna, a ver, jabarusunchis, jamusian, que y septiembre quillapi, claro, 10

0: 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Punchaitar, Tuconca, Caijatu, Jatun, aniversario, Ginayata, Riki, Convención Bíblica, Cheimampas, Purizunchis, Liapayan, Quillabamba, Ojupica, Changuich, Distrito Cayuno, Yanatile, Ojobamba, Echarati, Cheikunamanta, Purina, Purina, Caijatun, Jatun, Convención Bíblica en Esjaman por el aniversario de nuestra radio Nueva Luz, Mozo Anche y Radio Changis cumpleaños Changi Chera Musian, Anchera y Kuriki, Sumachta, Sumachta, Aparición Sota y Kuna, Pana y Kuna, allí ya que era mi casa. Hermano Abraham, buenos días. Quien te saluda, tu hermano Valerio Ancasi Olivera. Su hijo de Cirilo Ancasi Quispe, mándame los saluditos, mi hermano, por favor, para mi papá y mi mamá Rufina Olivera, que están escuchando, para toda mi familia que están escuchando por allá, por allá, ¿dónde será? Pues por allá. Que saludo de parte de nuestro hermano Cirilo, de nuestro hermano Valerio Ancasi, hijo de nuestro hermano Cirilo Ancasi Quispe. Napaikamosunki se llapayan familia Olivera para Chey Rufina Olivera, Napaikamosunki Huawayaiki Cirilo Ancasi Quispe, no, Valerio Ancasi Quispe, Pai Churiki, Napaikamosunki.
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0: Saluditos en Urubamba al hermano Freddy Mamani y su esposa Martina Castillo. Imagina yo que Chey Freddy Mamani y esposa que Martina Castillo. Angunapag, pues Napaico y Valle Sagrado, Urubamba, Anchepes, y además en Guico, Nispan, Gelgairaman, Sinaca, Señor Dioninchi, Samin, Chas.

Llegamos al momento de seguir escudriñando la palabra poderosa del Señor Dios Paquelhan y Achacana Orasman Michaergon Shogeikuna Panaiku. Hakuya, Atipasun Stemanskach en tema de estudio. Hogares, matrimonios disfuncionales, hogares espiritualmente divididos. Estamos en el punto 7 en Números Romanos. Esposa creyente y esposo inconverso. Al respecto, la Biblia presta una especial atención a este caso. ¿Por qué? Porque muchas mujeres creyentes sufren, uno, indiferencia espiritual. Dos, burlas de parte de su pareja. Burlas. También la esposa creyente sufre oposición. Su pareja, su cónyuge, intenta detener y controlar la fe de su esposa. 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Oposición, capo. 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Impide la lectura de la Biblia y la oración en casa. 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En otras ocasiones, ¿qué hace este esposo inconverso? Ridiculiza en forma constante la fe de su esposa. Presiona.

a su esposa para que abandone sus convicciones. Y manda para ser esposante, así que maticen, maticen. Y chachay, y ni niquita sacan que chuichat, acá cusay que chu, ripusak, wichosay que amenaza y cusia, ¿no? Como si fuera una gran cosa, ¿no? Amenaza y cusia, ¿no? Manachi iglesia que man, rita sacan que chinaca, ño caripusak, saca say que mana colcata, pues cosay que chu, mana que quina condiciona y cusia, ¿no? Presiona a la esposa para que abandone su fe y sus convicciones. Esta es la oposición que hace el esposo, que intenta detener o controlar la fe de su esposa. ¿Qué hacer frente a este caso? ¿Qué tiene que hacer la mujer sabia? Dice el proverbio: la mujer sabia edifica su casa, mas la necia con sus propias manos la derriba. 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Ajá, pero amados hermanos, el apóstol Pablo enseña que en la medida de lo posible el creyente debe buscar la paz, pero sin renunciar a su fidelidad a Dios. 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O sea, mana echeka rumichu niskaikina chay indiferencia rumikunaya, burla rumiya, chay oposición anche rumikunaya hamushan kam. 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Ajá. Las piedras que te lanza ese esposo inconverso tienes que usar para levantar tus fortalezas, para subir más arriba. No es que las piedras cuando vienen hacia ti, agarra la misma piedra y le das con la misma piedra a tu esposo. No. Amados hermanos, la mujer sabia va a agarrar esas piedras, esa piedra de indiferencia espiritual, esa piedra de burla, esa piedra de oposición, la va a agarrar y va a levantar su propia fortaleza para seguir adelante, ¿no? Con esas piedras se va a poner más fuerte. Va.

hacer, va a construir su fortaleza. Eso es lo que debe hacer la esposa prudente, la esposa sabia, la mujer sabia. 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La Biblia enseña claramente. Romanos capítulo 12 versículo 18. Vamos a la palabra. Ya. Romanos capítulo 12 versículo 18. Porque todo lo que hablamos tiene que estar sustentado con la palabra. Nosotros no podemos hablar al aire, no. Siempre con sustento bíblico, con sustento bíblico. 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Romanos 12, 18 dice la palabra del Señor. El apóstol Pablo en su carta a los hermanos en Roma dice: si es posible, de ser posible, en cuanto dependa de vosotros, estad en paz con todos los hombres. 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Siempre procuráis. 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Tienes que saber aprender a convivir con las personas. Con las personas que te odian, que te desprecian. Con ese esposo que se opone a tu fe. Con ese esposo que te hace burlas. Con ese esposo que es indiferente a tu fe. Que te muestra su indiferencia espiritual. Procura vivir en paz. 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

Bendito Padre Celestial, te damos gracias en esta mañana. Gracias, Padre Celestial, Dios de los cielos. Tú que creaste el cielo y la tierra, las estrellas, todo lo que hay en el sistema solar. Padre amado, en el universo, todo lo que existe está la obra de tus manos. Y los seres humanos aquí en la tierra, Señor, en este mundo, en esta tierra, nos has dejado para tu gloria, para tu honra. Creaste cada ser humano, Señor, para tu gloria, Dios mío. Gracias, Señor, entendimos que tu creación era inmenso. Gracias, Señor, hasta aquí nos tienes en tus manos, bendito Dios de los cielos. Te agradecemos también por este día. Gracias por el sol que brilla. Gracias, Señor, por el tiempo que nos das con tu gracia, tu misericordia, Padre. Bendice a cada persona de este día, a lo menos a los que pueden estar tras de esta programación, el Señor, de tu Radio Vida. Gracias, Señor, por ese tiempo. Ya son más de 10 años, 16 años en tu obra, Padre Celestial. Gracias, Señor, por los equipos, por esta señal, por todo el trabajo, Señor. Pasaron años.

años, meses, tiempo, pero todo lo que es trabajo, Señor, ha sido de bendición, Dios mío, porque tu palabra ha sido sembrada, Señor, que nunca volverá vacía. Gracias, bendito Dios. Usa nuestro corazón, nuestra mente. No somos dignos delante de tus ojos, Padre Celestial. Perdona nuestras faltas, nuestros pecados, Señor Jesús. Oramos, Padre Celestial, Dios mío, en el nombre de tu Hijo Jesucristo, nuestro Señor y Salvador. Así sea. Amén. Amén.

0: Buenos días, hermanos, amigos. Buenos días, Cusco, Perú. 8:08. Fin de semana, 21 de agosto. Viernes, viernes. ¿Qué tal, amigos? Buenos días, Cusco, Perú. Gracias a nuestro Dios Todopoderoso por este día de bendición. Estamos juntos, unidos en el camino del Evangelio.
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0: Buen día, Cusco, Perú. ¿Qué tal, amigos? Dios me lo bendiga. Gracias a nuestro Dios Todopoderoso por este día. Estamos ya, pues, viernes, viernes. Señores, amigos, hermanos, pueblo de Dios, Cusco, Perú, ciudad imperial. Chamandaña, papachey, señores, amigos, Cotiriramoy, Jojan, Conaban, Tincuricunchis. Estamos en el estudio principal de Torre Vida, Avenida Suiza 248. 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Aquí en Ay, para, ni se enquicho, y rico, una panaycona. Gracias, hermanos, amigos, gracias a nuestro Dios Todopoderoso.

Muchas bendiciones para cada uno de mis hermanos amigos que escuchan Radio Vida todos los días. A partir de las 4 de la mañana hasta las últimas bendiciones. Bienvenidos, hermanos amigos. Alinjamito papá, Joiquiches y Guayraba Sinchis, que horas champi. Vaya que chaycona, para chaycona, rona masicona, rona cona. Ajá. Guarmicunapas, caricunapas. 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Papá Dios, amiches, cinco manitos. Hermana y para chay, vaya que chay. Señores, guaracocha, coscolactan timpi. A todos los via barrios. Así también en diferentes lugares de nuestro país, Perú, este país, Perú. Bendecido por Dios. Muchas gracias, hermanos amigos, por este día que Dios nos ha regalado las ricas bendiciones. Muy bien.

0: 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www.radiovidacusco.com. Maldonado, Valencia, que se enquiches, 91.96.7 FM, ¿qué tal amigos? Que Allancho, Alquechay, Víctor Vivanco, Demetria, Condori, Panay, Jamoita, Bonaerjan, Maldonado, Coñico, ¿ya? Pacuchata bajando mi kiramos antes, machata rix, masama miski miski miki gibes capanches. ¿Cómo nos gusta también esas cositas? 8:14, jamorimanchos. Jamorimanchos, Darik. Munas y manchas, Darik. Ahí están las cosas. ¿Qué tal, amigos? ¿Cómo estamos? ¿Cómo estamos? En Siguani 91.3 FM. 91.3 FM. Panay Soledad Quispe, Rafael Montoya, Maitan Chosarun, Kitsanguna. Pues bueno, alguien, alguien, guay, si va a ir a hacer su marcha, chayñaríamos, monaita. Cancharía muchas gracias. La vida es un romántico. Tengo rico en chisme. Que hay una para chico. La sesión de radio suena. Canchis la hora del evangelio. Que dice mi hermano Beto Villalobos. Alianjo. Hay que mercado bombonera. Pista. Que apanque. Hay que Reimer López. Jare y matan papá. Y sin pata. Sin paya. Muy sin paya. Como una hecha. Con una tri. Como jorilazo se comporta. Muchas bendiciones. Saludos para mi hermana Anastasia Chisi. ¿Dónde estará mi hermano Samuel Quispe Chuco? Allí ancho, Aijecha, Barajoncha, Panay, Hilda, Hueita, en Girón Calvario. Yachta Javarina, Patachapi, Aijigura, Patachapiña, Paikuna, Pestia, Capón, Simonazi, Timona, Imanaichata, Aijigura, Paragura, Allí ancho, Capón, Quichis. Estamos ubicados en Avenida Arquipa 522 en la ciudad de Sicuadi, Conchis, Perú. 10 años en el corazón del pueblo de Dios. Radio Vida Siempre. Allí ancho, Capón, Quichis, que ahí que dice mis hermanos amigos. Hueracoche, José Luis Caguana. Panay, emperatriz, suma, buenos días, Panay. Allianchi, que seis. Imagínate, Allianchi. Cosa, cosa, cosa, sigue adelante. Que dice Anderson Kawana. Ah, muchas bendiciones. ¿Qué tal, amigos? Dios ninchi, sami, chese un kiche, sea. Y apachelian, che, y yachta, champi. 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Wilkamayo, patachapi, horror, horror, otu champi. Ajá. Jaypin, jaypin, jaypin, jaypin, tarikunchi, soy Panayguna, la frecuencia de los 91.3 FM. Marca Conga Comayo 93.7 FM. ¿Qué tal, amigos? Buenos días. 91.9 en Espinar. Muchas bendiciones. Alianch, papá. Hatarik, Hatarik, papá. Y causarico y causa mañana. El rinigas es tristica. Sheich, papá. Levántate, data ánimos. Dile gracias, Dios mío, por este día. Tapaparios y anapaico y yankanay. Y matan más que ellos. Manach, tarik. Ay, saikorapuñech. No te canses. Mira, papá Dios, ahí está contigo. Los hijos de Dios están bajo el amparo de nuestro Dios Todopoderoso. No decir que estés amo manchón, guichmay. Ahí, y mach pasaron, que pijan, decían guichmay, piña, que es ahí está papá Dios con sus ángeles te guardarán. No, no te caerás. La mano de Dios está contigo. Dale las fuerzas. Anímate, sigue adelante. Cuisón, Coiwan, mi. Vamos, vamos, vamos. 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

0: eso sí. Buenos días, Cusco, Perú.
1: Buenos días, hermano. Yo estoy llamando aquí por Maldonado. Mi nombre es Francisco.
0: Maldonado.
1: Hermano,
0: Allianz, mamita, Allianz, mana, y capachen que me irán Maldonado, Maldonado. 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
1: Muchísimas gracias, Panay. Muchas gracias.
0: Gracias,
1: padre, gracias, Dios me lo digo, muchas bendiciones. Gracias, hermana Lila Francisca, Dios Ninji Sammy Jake. Muchísimas gracias, Dios la bendiga. Al 930 49 49 00.

Llegamos a las 8 de la mañana con 26 minutos de programación al 930-49-4900. Tu radio vía a señal abierta. Nuestro teléfono completamente habilitado para cualquier comunicación.

0: Al 930-49-4900, a señal abierta, llamada al aire. Buenos días.
1: Buenos días. Buenos días, hermano.

0: Buenos días, papá lindo. Ay, cliché, buenos días. Mayombamba paruno, papá chi, buenos días, papá. Y mayan papá sutiki, soma gracia y que oye, cachai, Dios a mi chasunki. Adelante, papá.
1: Gracias, hermano, con la loca. Un detalle que se llama la sangre, cae una paca con la racuno, cuaja de amoran, dina con mana. 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
0: Ay, papá, y con el señal caro, no capes que hay piña caro, no hay caché. Adelante, papá, huillaracame, papá, con toda confianza.
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0: Alguien bueno, vaya, adelante, adelante, gracias hermanos.
1: Gracias hermano, que hermano Gunata en Betán en la Gunducan ya se han llegado cerca en unos días. Hermano, al paso que ya está, vaya, se pone un mando que te gusta, no me gusta, de que cada macho un culo.
0: ¿Qué tal, amigos?
1: Ya, gracias, hermano.
0: Muchas gracias, hermano. Dios te bendiga. Gracias, pueblo de Dios. Y vamos al 8:30 minutos, al 9:30, 49-49-00, teléfono de tu Radio Vida para cualquier comunicación, llamadas al aire.

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1: Y llamamos las 8 de la mañana con 31 minutos al 930-4949-00. Anchechet, papá, anotea con más que de cachella pipas, o de teléfono radio que guajarillo cosa no jamón ayer sean para la irna y tan ispaya. Siempre, siempre con tu hermana Branga pasa Choquipuma a las 8 de la mañana, lunes a viernes. Ahí estamos, ahí estamos, ahí estamos. Viernes, viernes, el día de hoy, fin de semana, antesala. ¿Qué tal, amigos? Al 930-4949-00. ¡Buenos días!
2: Hablo, papá, buenos días.
1: ¡Pana, che! ¡Buenos días, panita! ¡Buen día! ¡May montaña, pana y muy bien, muy bien!
2: No, papá, papá, mi gente, una manta, además. ¡Jorja, cocina, mi manta, papá!
1: Alguien pone cosa, cosa, cosa. Jorge Cusibamba, capaz en fiesta espiritual por estos días, creo que sí. Adelante, van ahí.
2: Ay, papá, no, vale, que tomo un pasaje. Que invitar a tu mundo ya le cae Cusibamba. Como no es Cusibamba, no caigo. Que convención a pactar para 28 manta. Ya, pa, como no es una tentita, que Cusibamba me está mintiendo, que es una mención tinta. Papá, yo estaba, como si me mataré con una papá, que es lo que me quitaré de mi mal, papá.

0: Alguien pone para la convención que ya pasó en Chebrix Magda, la iglesia evangélica peruana construye Santiago Manta, Chusara Monga, como hay gente primo aliento, pastor Paime Jamonga.
1: Ari papá, papá, no caigo, papá, no se me da, hoy hay que una equipa, no da el cuico, ya que los somas para papá, no se me da, así como va, y ya para el anco también, ya que me miras con acá, un chita con el papá.
0: Cosa, cosa, para ti, con la gasta, avisón dispase, ya, ya. Gracias, Manay. Gracias, Manita. Chao, panita. ¿Y más o tengo el ojo cheque?
1: Juan Francisco, papá.
0: Napaya panque, abrace a panque, un abrazo de oso, rompe costillas, panay. Bueno, gallo caldo, chaya tapas, lo hará pun, juegas pacheta, mi curachingue, por favor, ya.
1: Ya, papá, saluda a panque, papá, vamos a mi papá, vale, papá.
0: Muchas gracias, Dios me lo bendiga. ¡Feliz cumpleaños para tu esposo! Eso sí.
1: Gracias papá.
0: Muchas gracias, hermana. Dios te bendiga. Gracias por la comunicación.
1: Gracias,
0: vale. Dios a mi Jesús, qué panita. Gracias, muchas bendiciones.
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0: 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Gracias, hermana, Dios le bendiga, gracias por la comunicación, ya.
1: Gracias, papá, hermano, gracias, papá, que era bien pasar por aquí, manda, hermano, gracias, hermanito.
0: Gracias, hermana, Dios le bendiga, gracias. Al 930-49-49-00. Llamada a señal abierta al 930-49-49-00. Buenos días, buen días. Hola, buenos días, buenos días.
2: Buenos días, hermano Abraham.
0: Buenos días, papá Che. Buena cocha, ahí mantaña, papá.
2: Que el bajante que el ara puche no va a ser el
0: gracias, papá Jay. Imagina ya en capa, ya en
2: saludar y tú, una ya no
0: oye, Arisa, y que papá chay, napaico y napaico y a tu esposita sí. Con un ponche, papá, importante que hayan paipa, ¿sí?
2: Sí, feliz.
0: Ay, chao, llamadan chingariru con oque chay, llamadan pasa con etiro con papá chay, ya para más campos. Ay, no cacho, tirachas, pues bueno, iman pasa, hay campasa, iman a chame, hay que ir con la pana y con la, bueno, 8:37.

0: Bueno, Hanan Gakushon y Rigona, gracias por la comunicación al 930-49-49-00, tu radio Vina por siempre. Por el Cusco, Perú. Quechay, Vanachay, Ginacho, Vanacho, Guanacocha, señores, amigos, hermanos, por Cusco. Aló, buenos días al 930-49-49-00, buenos días.
1: Aló, hermano, buenos días.
0: Papá Jay, buenos días. May Montaña, Waikika. Gracias, papá, buenos días.
1: Papá, buenos días. No cobajamos ahí, papá, que Paruro, Lima, Cuatamanta, papá.
0: Adelante, no, papá, papacito.
1: Saluda y cuéntame, mi papá, hermanita Samuel Durán, con un papá cumpleaños. Todos son atacados con un papá. Te mando un papá, es que hay gente, papá, al mismo tiempo, cumpleaños con un papá, y no con saludar aquí, te mando papá. Se ve pan que nada, de hablar rojo, papá.
0: Gracias, oye, Jay, ¿se te queja, oye, Jay?
1: Edward Durán.
0: Edward Durán, gracias, papicha, muchas gracias. Napa y Cusca Cacho, Dios le enche, Saminchacho, por favor, ya, feliz cumpleaños.
1: Gracias, hermano.
0: Al 930-49-49-00, llamadas en vivo y directo en tu radio Vina 680 AM. Chena Kakucha, papachay, gracias por la comunicación. Achachao, mona corninchiscuna, cuya corninchiscuna, remaipin, cachanquichi. Gracias, gracias, pueblo de Dios. Frini Turpo, saludos para mi hermano Abraham Apaza desde Alto Cosco, muchas bendiciones. Panita, buenos días. Frini Turpo, ¿qué dice? Juvenal lo pinta, todo pinta. Corilazo de corazón, muchas bendiciones. Para Narciso Holgado, saludos hermanos, Abraham, gracias por tu fuerza y ánimo. Narciso Holgado, Guamán.
2: Y justamente.
0: Para Matilde Janco Puma, hola, ¿cómo estamos hermanos, amigos? Muchas bendiciones. Para Lourdes Vargas Paso, hermano Abraham, buenos días. Dios la bendiga, saludos para mis papás en Lucre, Ajramayo, Felipe Vargas, Crescenciana Paso, está en sintonía de su programación. Muchas gracias. Valerio Ancasi Olivera, muchas bendiciones. ¿Qué tal, amigos? Ariancho para Rosmiri, Guaguazonco, Palomino. Hermano Abraham, buenos días, saludos desde La May. Bendiciones, que Dios me la bendiga en su programación. Para Puma G, Helmi. Hermano, buenos días, bendiciones, saludos desde Arequipa, Carabelli. Puma G, Jangli, Ganji. Así también para Bilmaran Alvarado, Vilma Alvarado Janampa. Hermanos, buenos días. Quisiera mandar un saludito para mi mamá Alejandrina Janampa, para mi papá Antonio Alvarado por Anta Chinchay Pugio Anexo Aumoswasi Nimanchi Manincharikio Omaswasi desde Ayacucho, Perú. Para Yuki Karina González, Paima, para familia Chunga González desde Sechura, Piura, Perú. ¿Qué tal, amigos? Estamos arrasando la santanía total, amigos, hermanos. Alin Chabanachu, hoy, Jeje y Panachay. Señores, amigos. Para Giovanna Tunquizuca, hermanos, buenos días, bendiciones, saludos. Para todos los hermanos de la Iglesia Evangélica Peruana, Comité Cuyo Grande también. Para mis papás, Fortunato y Vidalina. Para Silvia Telis, feliz día, muchas bendiciones. Para Debbie Zapacayo. Para Hilda Condori, hermanos Abraham, buenos días, saludos desde Calca, Pampayacta. Estamos escuchando a Funo Santoría, Dios te bendiga, Hilda Condori. Para Narciso Olgano, muy buenos días, muchas bendiciones. Para Adela Tupacelas, gracias hermano por los saludos, muchas bendiciones. ¿Qué tal, amigos? Para Nancy Aragón Wilca, buenos días hermanos, muchas gracias, Dios la bendiga.

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Ora ora es tiempo, hermanos amigos, muchas gracias por las llamadas a señal abierta en tu radio vida siempre todos los días. A ver, may pinga, may pinga.

0: 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Corca Cusco Perú ya dicen que dicho gracias hermanos venta de lote de terrenos para cualquier comunicación 990 53 33 962 510 02 90 973 5903 59 hasta invitación para la iglesia evangélica que perdona Grupo Muñoz Calca organiza convención bíblica los días 26 al 29 de agosto por la palabra de Dios Pastor Teodoro Pino con el tema Hogar Cristiano Gran Puyara Pro Salud de la hermana Nieves Uña González Centro Polodich Osijane Acumia Pomacanchi por favor para la fecha domingo 23 de agosto gran mini convención bíblica los días 29 al 30 de agosto organiza la iglesia evangélica perdona con serio Huanca Huanca Huano Quite Paruro, los días 29 y 30 de agosto. Alima Limo y Ricuna Padre, mucha bendición de gran convención bíblica. Organiza la iglesia evangélica peruana con Chaguaitiri, Pisa, Calca, los días 27 al 29 de agosto. Seimas Mingasca, Panguis, por favor, iglesia como Cuyo Grande, Pirca, Parú, Pano, Pampayarte y otros. Primera gran convención bíblica organiza por la iglesia evangélica peruana, Comité Oref Cusco, celebrando los 17 años como iglesia. Panay Eva Tapia y Mainan Gashankichis, los días 17 al 20 de septiembre. Ajá, que chayapi convención que ya pasó un chachachón, alimachija. Los días 17 al 20 de septiembre. Ajá, expositores Pastor Josías Mamani, presidente del Sínodo Cusco, con el tema Identidad Cristiana, Pastor Lorenzo Cama, achachón. Era concha papá y Lorenzo, Cheyman Chamaronki, Alí Malí, Lorenzo Jama desde Sicone con el tema Vida Cristiana. Para lo cual se la invita cordial la invitación para todos los consistorios, comités, grupos del Sínodo Cusco, para la Iglesia Evangélica Antal, Limatambo, Cachimayo, por hoy también habrá participación de ministerios musicales, Noche de Aramán, Evangelismo, atentamente la Junta Directiva, Comité OREV, la Iglesia Evangélica Peruana.
1: Claro, pues, trato de tocar a poner. Claro, ahí estamos. Ahora sí, continuamos nuestra programación.

0: Bueno, para el día 12 de septiembre estamos en aniversario. Radio Vida por la ciudad de Siguari, Canchis, Perú, Chaypi, Papapatingo, Ricamos, Chaytaña, Chose, Sons, Exit. Traemos por ahí, vamos a llegar a tapas. Nuestras rutas, que Dios nos las ha bendecido para ser siempre los siervos del Evangelio, compartiendo la bendita palabra de Dios. Así también, todos nuestros emisores cristianos, así de adelante, mis hermanos. 10 años en el corazón del pueblo de Dios, Iscuani, Radio Vida, la frecuencia de los 91.3 FM. Nos encontraremos en el Colegio Techo Obrero, 12 de septiembre, septiembre del año 2026. Luces y sonidos, iluminación a pasa Armagedón, papá, para cualquier eventos cristianos, matrimonios, cumpleaños, convenciones, campañas evangelísticas, nada menos, nada más de tu hermano Abraham, pasa Choque Puma al teléfono 984-6580-77. Cerramos nuestra programación en este día muy especial con todos nuestros oyentes de Radio Vida que nos sintonizan todos los días, siempre.
1: Sé que tu venida está demasiado cerca.
0: Saludos para mi hermano Ernesto Pérez Chichi. Siempre, saludos cordiales. Saludos para mi hermana Frini Turpo por Alto Cosco, que dice: Manito Juvenal lo pinta.

Aconteció que mientras iban a la oración nos salió en encuentro una muchacha que tenía espíritu adivinación, la cual daba gran ganancia a sus amos adivinando.

Estamos leyendo Hechos capítulo 16, versículo 16. Está siguiendo a Pablo, a nosotros daba voces diciendo: estos hombres son siervos de Dios Altísimo, quienes os anuncian el camino de salvación. Esto lo hacía con muchos días más desagradando a Pablo. Este se volvió y dijo al Espíritu: te mando en el nombre de Jesucristo que salgas de ella. Salió de aquella misma hora. Pero viendo sus amos que habían salido la esperanza de su ganancia, prendieron a Pablo, Silas, y le trajeron al foro ante las autoridades. Presentándolos a los magistrados, dijeron: estos hombres, siendo judíos, alborotan a nuestra ciudad, enseñando costumbres que no es lícito recibir ni hacer, pues somos romanos. Se agolpó el pueblo contra ellos, y los magistrados, rasgando las ropas, ordenaron azotarlo con varas. Después de haberle azotado, muchos de los echaron a la cárcel, mandando al carcelero que los guardase con seguridad. El cual recibió este mandato, los metió en calabozo de más adentro, de seguro de los pies de cepo. Pero medianoche, orando Pablo, Silas, cantando himnos a Dios, y los presos lo oían. Entonces sobrevino de repente una gran terremoto, de tal manera que los cimientos de la cárcel se sacudían, y al instante se abrieron todas las puertas, y las cadenas de todos los se soltaron.

camino del Evangelio. Siervos del Evangelio. La vida cristiana, mis hermanos amados. Claro que si no es fácil, todo es posible. Solamente este van a entender, hombres y mujeres realmente conocen la palabra de Dios, entienden el camino del Señor. ¿Cuántos realmente tienen en el corazón el Espíritu de Dios?

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Nishan Marik les incomodó. No era bueno, pues. Y Manishame daba voces diciendo: estos hombres son siervos de Dios Altísimo. 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Ni ya me quedé por hispanicono. ¿Ya? Esto lo hacían por muchos días. Más de dando a Pablo, este se volvió, dijo el espíritu: te mando en el nombre de Jesucristo que salgas de ella. Y matan eso. 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

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Que ina tenía. Estos hacían por muchos días más desagradando a Pablo, se le volcó, le dijo, ¿ya? Pero viendo sus amos que habían salido a la esperanza de su ganancia, prendieron a Pablo y Silas y trajeron a foro ante las autoridades. 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Mira, hermanos, ¿cómo? Esta es la obra del maligno, hermanos. 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Pero ¿qué cosa pasó después de eso? 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Sasachakuni kakkan imainata kanki taitan siñapak. 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Por causa de Cristo me botan de mi trabajo. Por causa de Cristo estoy así, nishankichu. Manachu que Pablo y Silas sina feliz cantando alabanzas a Dios. A pesar de que dificultades y problemas, ellos seguían en el camino, seguían predicando, mientras que Dios estaba con ellos. Cárcel piña cacharán, cuchay paz. 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Todo esto acontecía porque la mano poderosa estaba con estos siervos del evangelio. ¿Qué tal? Alincho manacho, chaijina, realmente Dios ninchisman por incheca, Dios jamana, oban conata, caica, pasacre para los anchichos. Alincho, gracias, hasta el día lunes, pueblo de Dios.

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Buenos días también, buenos días a todos mis hermanos en los 13 provincias de nuestra ciudad imperial del Cusco. ¿Cómo están mis hermanos en esta mañana? Saludarles en el bendito nombre de nuestro Señor Jesucristo. Buenos días con cada uno de ustedes. Aquí a vuestra hermana en Cristo, Lisbeth Chira, para acompañarles a cada uno de ustedes en esta hora de la mañana. Muchas bendiciones. Que el Señor me los bendiga a cada uno de ustedes. Buenos días también. Aquellos mis hermanos que nos escuchan a través por el internet, a través por el Facebook, ¿cómo están mis hermanos en esta mañana? Que el Señor me los bendiga. Buenos días con cada uno de ustedes. Buenos días también a mis hermanos que nos escuchan en nuestros filiales allá por el departamento, por la región Madre de Dios, Puerto Maldonado. ¿Cómo están mis hermanos ahí también seguramente escuchando Radio Vida en los 96.7 FM? Que el Señor me los bendiga, mis hermanos. Buenos días. Bendiciones del Señor a cada uno de ustedes en esta mañana, en este día. Bendiciones también, buenos días a mis hermanos de Espinar y Mainayan Espinar. 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
0: 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Saludos para mi hermano Francisco Jallo Guamantorache y buenos días papá Maipin Maipin Calipin Purirushanqui hermana, buenos días, muchas bendiciones, estamos full sintonía en el servicio de taxi. Igualmente hoy día es mi cumpleaños, Nispata. Felicidades, feliz cumpleaños, Durache y Francisco Callo Guamán. 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
0: 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Muchas bendiciones también para allá en la comunidad Senca Quispiwara. A mi hermana Yolanda Guaya Quispe, bendiciones, hermana linda, siempre adelante en el camino del Señor. 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

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A ver, tenemos invitación a la primera gran convención bíblica organizada por la Iglesia Evangélica Peruana, Comité OREP, Cusco, celebrando los 17 años como iglesia, los días 17 al 20 de septiembre. Expositores de la palabra del Señor, Pastor Josías Mamani, presidente del Sínodo Cusco, con el tema Identidad Cristiana, Pastor Lorenzo Cama.

Quan y con el tema Vida Cristiana, para lo cual se hace la cordial invitación a todos los consistorios, comités y grupos del Sínodo Cusco y a las iglesias de Antalima, Tambo, Cachimayo. Por hoy también habrá participación de ministerios musicales y noche de evangelismo. Atentamente, la Junta Directiva del Comité OREP nota tomar expreso de transportes León de San Jerónimo hasta el paradero final Nispan Nicuanchis. Gran convención bíblica organizada por la Iglesia Evangélica Peruana de Chahuaytire, Pisajcalca, los días 27 al 29 de agosto, invita a las iglesias como Cuyo Grande, Perca, Paruparu, Pampallacta, Cuyo Chico, Ampay, Pacor, Parpacalle, Pisaj, Rayan, Nío, San Salvador, Matinga, Corau, Patabamba y otras iglesias cercanas con sus ministerios de alabanza con la palabra de Dios. Pastor Santiago Condori desde Sicuani, Pastor Bautista Mamani, tema matrimonio y la familia. Atentamente, la Iglesia Evangélica Peruana de Chahuaytiri, los esperamos. Tanto también tenemos gran mini convención bíblica los días 29 y 30 de agosto. Organiza la Iglesia Evangélica Peruana Consistorio de Huancahuanca, Huanoquite, Paruro. Bienvenida será el día viernes 28 por la tarde. Tema de estudio, matrimonio. Invitamos a las iglesias de Perca, Parco, Rocoto, Enconay, Geñaparo, Coror, Chanca, Marcura y otras iglesias con sus grupos musicales. Atentamente la Junta de Ancianos. Gran Pollada Pro Salud de nuestra hermana Nieves Uña González en el centro poblado de Chosecani, Pomacán, Chacomayo, este domingo 23 de agosto. Gracias por su apoyo. Juntos podemos salvar una vida. Te esperamos, Nispan Nicuanchis, Kaisumaj, actividad. Así también, imakunan kapuashanchis, imakunan, a ver, tenemos también invitación, la Iglesia Evangélica Peruana Grupo Muñay Ojcalca organiza convención bíblica a los días 26 al 29 de agosto con la palabra de Dios, Pastor Teodoro Pino, con el tema Hogar Cristiano, para lo cual invitamos a las iglesias de Tío 2B, Tío Grande, Sailla Falla, Sasi Cancha, Pampa Yachta, Acha Pampa, Totora, Llancho, Acha Baja, Mijmaj, Calcalamay, Chumpi, Guama y otros con sus respectivos ministerios musicales. Los esperamos, Grupo Muñayo. Así también tenemos convención bíblica los días 27 al 30 de agosto, organizado por la Iglesia Evangélica Peruana, Comité de Cusi Bambacorca. Temas: apostasía, mayordomía cristiana y crecimiento espiritual. Expositores: pastores Primo Allende, Jorge Leva, Luis Condorguacho. Finalizaremos celebrando los 36 años de aniversario de la Iglesia Evangélica Cusibamba, para lo cual se invita a las iglesias de Totora, Asacunca, Guayllay, Jorcaillo, Rumaray, Chanca, Rocoto con sus respectivos ministerios musicales. Los esperamos. Así también tenemos venta de lotes de terreno, en Sailla, totalmente saneado, inscrito a registros públicos desde 7.000, 10.000, 25.000 soles de 120 metros cuadrados. Mayor informes al celular 973-590353 o al celular 962-510290 a conversar con nuestro hermano John. 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

0: 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Claro que fue por aceptar la buena noticia. Y si esto fue así, ¿por qué no quieren entender? Si para comenzar esta nueva vida necesitaron la ayuda del Espíritu de Dios, ¿Y por qué ahora quieren terminarla mediante sus propios esfuerzos? Dice la palabra del Señor. Claro y tajante. 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

0: Mira cuán bueno y cuán delicioso es habitar los hermanos juntos en armonía. Salmo 133:1.
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1: Todos unidos, alcemos nuestras manos, juntos alabemos y exaltemos al Dios Todopoderoso. Y una vez más, con gratitud y humildad y con la misericordia de Dios, ya está con nosotros.

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Les saludamos, hermanos, en nombre del Señor. Que Dios les bendiga a ustedes, a cada uno que cumplen años, pero acá hay otros cumpleañeros. 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

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Por tanto dejará el hombre a su padre y a su madre y se unirá a su mujer y serán una sola carne. 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
1: 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Estamos escuchando la buena programa radial. Muchas bendiciones para todos los hermanos y hermanas en España. 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

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Que Dios le bendiga siempre escuchando su programa radial desde Quillabamba. Eterno verano, hermana, ¿cómo estás? Bien de salud por gracia de Dios. Bendiciones, Filipenses 4:13. 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

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Gracias, señor Mancacho, hermana Sabina, hermano Santiago. 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Gracias, señor Mancacho, Toraya Camantapas. 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

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Honra a tu padre y a tu madre para que tus días se alarguen en la tierra que Dios te ha, que Dios, que Jehová Dios te ha dado en espanji piñanikon ariki. 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Nyanya Turay, Chaykunaya, Alin Riwason Nukanchis, también vamos a tener larga vida. Es, son dos promesas que Dios nos da para que nos vaya bien en la vida y tengamos larga vida. 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Ama porque conoce a Dios. Ama porque es nacido de Dios, Nispan, 1 Juan 4:7, penemos ganjas. 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

0: cuán bueno y cuán delicioso es habitar los hermanos juntos en armonía. Salmo 133:1.
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1: Que Dios te bendiga, pueblo del Señor, como siempre. Damos infinitamente gracias a Dios por este gran honor que nos da de poder compartir con ustedes a través de estas plataformas en las redes sociales. Reciban un saludo muy caluroso en el amor sublime de Jesucristo para todos ustedes que aman a Dios, que aman la palabra, que aman la senda antigua y que quieren ir al cielo sinceramente. Que Dios los bendiga muchísimo. Quiero aprovechar este momento, ¿verdad?, para también mandarle un saludo a todos esos hermanos, al hermano Leo, a la hermana Marta allá en Nebraska, que siempre están escuchando los mensajes. Un saludo especial para ellos. Tuvimos la bendición de tenerles aquí en nuestra iglesia y de conocerles. Y nos da muchísimo gusto que hay pueblo de Dios que ama a Dios con todo su corazón en diferentes países, en diferentes ciudades de Estados Unidos. Siempre hay un remanente que ama a Dios genuinamente. Un saludo para todos ustedes y para aquellos que todavía no conocen al Señor o que están apartaditos del camino de Dios. También para ustedes van nuestros saludos y nuestras oraciones. Con todo nuestro corazón estamos orando fervientemente para que Dios traiga un despertar espiritual en la vida de todos aquellos que todavía no conocen al Señor. Agradecemos también a todos aquellos que oran por nosotros, por todas nuestras iglesias filiales, también por los pastores, amén, esos grandes siervos de Dios que siempre están ahí pendientes también de esta programación. Un saludo para todos ustedes, predicadores, evangelistas, maestros de la palabra, líderes conciliares, que Dios los bendiga muchísimo, al cuerpo de diáconos de las iglesias, músicos, técnicos, a todos, hermanos. Eso es la belleza del evangelio, que no se trata solo de una persona, sino que todos somos miembros del cuerpo de Cristo. Algunos son bocas, otros son manos, otros son pies, pero ninguno es menos que el otro. Todos somos importantes en este bendito camino, ¿verdad? Yo siempre he dicho que pues yo soy el último de la colita, ¿verdad? Pero estoy ahí en el cuerpo del Señor y eso me honra muchísimo. Así es que la gloria sea para Dios, mis hermanos. Para nosotros siempre es una gran bendición llegar hasta sus hogares. Reciban un saludo muy, pero muy especial. Hoy tengo un tema que creo que es muy importante, muy vital para todos aquellos que genuinamente queremos servir a Dios y que queremos vivir una vida recta y agradable delante de los ojos de Dios. Muchas veces cuando hablamos de estos temas, la gente dice, ¿verdad?, que son temas que confrontan, que golpean, que son fuertes. A veces la gente lo llama de esta manera, pero déjame decírtelo de esta forma. Quiero ayudarte. Quiero que de alguna manera Dios me dé la oportunidad de bendecir tu vida, de que Dios use mi vida para hablarte, que sea Dios el que traiga una restauración, el que traiga una palabra de aliento, una palabra de vida. Nadie conoce nuestra vida mejor que Dios, nadie. Y nadie te ama como te ama Dios. Nadie. Los amigos te amarán, la familia, tu esposa, tu esposo, tus hijos, tu papá, tu mamá. Pero el amor de Dios es un amor incondicional. Es un amor ágape, es un amor perfecto. Es un amor desinteresado. Es un amor que te ama a cambio de nada. Porque yo no tengo nada que darle a Dios. No hay forma de cómo yo pueda restituir ese amor tan perfecto que Dios tiene hacia nosotros. Así es que toma este mensaje como una palabra que te lleve a una restauración, porque ese es mi clamor y mi oración delante de Dios. Así es que el tema que vamos a compartir con ustedes en este momento es el siguiente. Es una pregunta. ¿Por qué encubres tu pecado? ¿Por qué? Medita por un momento, medita. Y te voy a hablar la palabra de Dios. Y por eso hago esta pregunta como tema. Porque a veces nosotros los seres humanos cometemos el gravísimo, y escúchame bien lo que digo, el gravísimo error de huirle a la gente, de tapar nuestro pecado porque nos da vergüenza, dolor, humillación. Y vivimos más preocupados de nuestra reputación, de que la gente piense positivamente de nosotros, que tenga un concepto bueno de nosotros. Y nos olvidamos por completo de la opinión de Dios. Aleluya. Estamos preocupados de la opinión de la gente, de la aprobación de los seres humanos. Y hoy vengo a decirte que ni Pedro, ni Juan, ni Bartolo, ni Jorge, ni nadie en quien tú quieras pensar fue el que murió por ti en la cruz. El que murió por ti en la cruz se llama Jesús, el Hijo de Dios. Él es el que perdona pecados. La opinión de Él es la más importante. ¿Y por qué tapas tu pecado?

lo encubres? ¿Por qué lo ocultas? Hoy quiero llevarte a las Escrituras. Porque si tú continúas encubriendo tu pecado, te tengo una mala, pero mala noticia. Esperando en el Señor que esta palabra que hoy voy a compartir con ustedes te libere, te limpie, te santifique, te haga recapacitar y te vuelvas a Dios inmediatamente. ¿Cuál es la mala noticia que te tengo si tú encubres tu pecado? Es que la Biblia, olvídate de la opinión de la gente, olvídate de lo que digan los demás. Quiero que vayas conmigo a Proverbios capítulo 28, versículo 13. Por eso es que hoy, quiero que te quedes meditando con la mayor profundidad posible en lo que dice esta palabra. Porque si continúas encubriendo tu pecado, aunque estés en la iglesia, aunque prediques, aunque toda la gente te apruebe, aunque todos te vean como verdadero cristiano, como siervo, sierva de Dios, hay algo poderoso que enseña esta palabra. Vaya conmigo, Proverbios 28, 13. El que encubre su pecado, repito, el que encubre sus pecados, no prosperará. No irá a ningún lado. El fracaso no es solo pecar. Es peor pecar y encubrir el pecado, porque dejarás de prosperar, dejarás de crecer espiritualmente, dejarás, te apartarás de la gracia de Dios. Se apartará el favor de Dios de tu lado. Tendrás a Dios como enemigo y no como tu amigo. Por eso es que hay cientos y cientos de cristianos en las iglesias orando, ayunando, vigilando, estudiando la palabra, llorando en los altares, pero están encubriendo su pecado y nunca podrás prosperar, aunque sigas orando. Nadie que vive encubriendo pecado prospera. Por eso hoy yo quiero invitarte, y repito, no vivas de la opinión de la gente, que la gente no salva. El que salva se llama Jesucristo. Tiene que interesarte más la opinión de Dios, lo que dice la palabra. El mundo algunas veces te aprobará, otras veces te desaprobará. Algunas veces estará contigo, otras veces no lo estará. El único que se queda con uno en las buenas, en las malas, en los momentos más difíciles, siempre será Dios. Por eso es que yo quiero hoy llevarte a las Escrituras. Nunca tengas a Dios de enemigo. Por eso Santiago 4:4 dice, oh almas adúlteras, no sabéis que la amistad con el mundo es enemistad contra Dios. Y que cualquiera que se quiera ser amigo del mundo se constituye en un enemigo de Dios. Amigo y hermano, es mejor tener a Dios de nuestro lado. Es mejor tener

sus pecados no prosperará? ¿Que no te has dado cuenta que tu vida espiritual está estancada? ¿Estás detenido? ¿No avanzas? ¿No creces? ¿Porque la gracia de Dios se ha apartado? ¿Porque te has dedicado a vivir tapando tu pecado y el diablo te ha engañado? ¿El diablo te ha mentido? Si la gente se da cuenta, te van a destruir. Mejor tapa tu pecado. Nadie lo sabrá. Mentiras, te lo voy a probar con la Biblia. Que eso es una vil mentira de Satanás. Lo mismo hizo con Adán y Eva. Después de que pecaron, empezaron a huir de la presencia de Dios. Eso es lo que hace el ser humano. Cuando el diablo te hace pecar, nunca cometas el error de darle la espalda a Dios. Vuélvete a Dios inmediatamente. Tírate de rodillas. Pídele perdón a Dios. Porque aquí dice, escúchame, te lo repito, el que encubre sus pecados no prosperará, pero el que los confiesa y se aparta alcanzará misericordia. Bendito sea el nombre de Dios. Hay misericordia para todo aquel que confiesa su pecado y se aparta del mismo. Te va a alcanzar la misericordia. Escapa en este momento mientras oyes esta palabra. ¿Para qué vas a seguir encubriendo tu pecado? ¿Para qué lo vas a seguir tapando? Si el único que va a fracasar eres tú. El único que va a pagar un precio caro eres tú. El único que estará estancado, el que no podrá avanzar, el que estará en la iglesia sentado y sabiendo que tiene un pecado oculto y no eres feliz. Corre en este bendito momento a los brazos de aquel ser que tanto te ama. Jesucristo, el Hijo de Dios. Corre, corre, restáurate, levántate para la gloria de Dios. Hoy Dios te va a quitar la venda de tus ojos, porque el enemigo tiene engañado a miles de gente dentro de las iglesias, viendo pornografía, deseando la mujer de su prójimo, cometiendo adulterio con sus ojos, porque dice la Biblia que cualquiera que mira a una mujer para codiciarla en su corazón, ya cometió adulterio con ella en su corazón. Y a veces nuestras iglesias están llenas de gente cometiendo adulterio, deseando a la mujer de su prójimo. Toda esa suciedad tiene que salir de nuestros corazones, porque si no lo hacemos, nunca prosperaremos. El diablo nos tendrá esclavizados, atados, oprimidos, vacíos, muertos espiritualmente. Pero ha llegado hoy el día de tu liberación. Hoy ha llegado la palabra de Dios en el momento oportuno para que no te pierdas. Por eso hoy vengo a decirte, quiero ayudarte en el amor de Dios, predicándote esta palabra. Si continúas encubriendo tu pecado, jamás podrás prosperar. Pero el que lo confiese y se aparta, alcanzará misericordia. Olvídate de lo que va a decir el amigo, la amiga, el hermano de la iglesia. Olvídate. Corre a los brazos de Jesucristo, que es la opinión que tendrá más valor en la eternidad. Deja que la sangre de Cristo te limpie, te santifique, te regenere. Apártate de ese pecado que has estado ocultando. Apártate, apártate de esa doble vida, aun si estás en el ministerio, porque mucha gente, hermano, están en el ministerio, algunos están en el pastorado, en el evangelismo, están ocupando puestos de honra dentro de la iglesia, pero por temor a perder un llamado, a perder el pastorado, a perder, aleluya, el ministerio que tenían, no quieren confesar su pecado. Hermanito, al cielo se va sin ser pastor, al cielo se va sin predicar, al cielo se va, aleluya, mire, sin que tú seas profeta, pero jamás podrás ir al cielo.

si estás viviendo en pecado. No pongas en riesgo tu salvación. Lo más grande que tenemos es nuestra salvación. Escapa por tu vida. Habla con Dios. Por eso he sentido la necesidad de compartir esta palabra con ustedes, porque sé que hay una gran necesidad dentro de la iglesia de Cristo. Lo que pasa es que estas cosas no se tocan, no se hablan, no se predican. Y la gente poco a poco se ha ido acostumbrando a vivir una vida oculta, una vida, aleluya, de misteriosa dentro de la iglesia. Porque para, mire hermano, para confesar su pecado se necesita valentía, se necesita valor. Así como tuviste el valor de cometer pecado, ten el valor de venir delante de Jesucristo y pedirle perdón. Así como caíste en el engaño de Satanás, ahora los brazos de Cristo están abiertos, hablándote a través de su palabra y avisándote para que después no diga que Dios no te habló. Avisándote que el que encubre sus pecados no prosperará. Por eso has estado estancado. Por eso no has podido avanzar. Por eso es que te sientes cohibido. Sabes perfectamente bien lo que estoy diciendo. Tú sabes que Dios está tratando contigo en este momento. Tú sabes que hay cosas que no se dicen con la boca, pero que se andan aquí en el corazón. Hay gente que todavía no ha ido a un motel, a un cuarto a acostarse con la mujer que no le pertenece, pero ya lo hicieron aquí en el corazón y todo eso se está viviendo en estos últimos días. Ve delante de Dios. Tú que has pasado horas y horas en la pornografía y después llegas al culto oprimido, vacío, atado, porque Satanás ha desatado legiones demoníacas con espíritu de lascivia, que es uno de los pecados que está haciendo mayor daño dentro de la humanidad, dentro de las iglesias, los pecados sexuales. ¡Qué triste! Pero lo más lamentable de todo esto es que la mayoría que están cometiendo esos pecados los están encubriendo. Y por eso es que no se ve la gloria de Dios en la iglesia. Por eso es que hay opresión del diablo. Por eso es que usted entra al culto y en lugar de sentir una atmósfera gloriosa, la presencia de Dios, lo que usted siente es una opresión. Porque Satanás está reclamando su derecho, que el Señor lo reprenda. Porque hay puertas que se le han abierto. El apóstol Pablo le escribía a los hermanos de Éfeso, capítulo 4, versículo 27. El que encubre, perdón, ni deis lugar al diablo. Cierre esa puerta. Usted tiene la mente de Cristo. Cierre esa puerta. Cierre esa puerta a esa tentación. Deje de estarle enviando textos a esa mujer que usted sabe, o a ese hombre que usted sabe que usted siente cierta atracción hacia esa persona. Está abriéndole una puerta al diablo, al pecado. Le está abriendo una puerta. Va a fracasar. Todas esas cosas son abominables delante de los ojos de Dios. Usted quizás diga, no, es un simple texto. Sí, parece que es un simple texto. Si la Biblia dice que con solo ver una mujer para codiciarla, en nuestro corazón ya cometimos adulterio con ella. ¿Qué dirá Dios cuando yo lo hago con alevosía, con premeditación? Preparo un texto. Preparo un comentario. Con doble sentido y se lo envío a un hombre o una mujer que yo sé que me gusta. Y que no es mi esposa y que no es su esposo. Amados hermanos, es tiempo de que nos volvamos a Dios. Es tiempo de que meditemos en lo que dice esta palabra, porque por ese motivo la iglesia ha perdido autoridad de Dios en estos últimos días. Los demonios se mofan en nuestros templos. Los endemoniados entran a la iglesia y en lugar de ser libres, son los que cantan, son los que administran. Son los líderes de la iglesia

y son gente atadas. Y por eso es que se levantan las contiendas, los pleitos, las divisiones, las disensiones entre hermanos, las envidias, los celos ministeriales. ¿A qué se debe toda esta malicia? ¿A qué se debe que se siente esa atmósfera dentro de las iglesias hoy? A que estamos encubriendo pecados. Y eso le da legalidad al enemigo para traer opresión, para tener la gente esclavizada. ¿Cómo usted va a alabar a Dios con libertad si toda la noche pasó viendo pornografía? ¿Con qué, aleluya, atmósfera espiritual usted va a llegar al templo? Si usted lo que tiene es una mente morbosa, lascívica, sucia. Es tiempo de que empecemos a hablar con Dios. De lo contrario, no podrá prosperar. Y aunque llegue a gemir y a llorar, ese pecado hay que sacarlo. Hay que empezar a limpiarnos. Hay que empezar a hacer una limpieza espiritual, empezando por nosotros mismos, por los que estamos pastoreando y predicando y enseñando la palabra. Porque muchas veces le predicamos al pueblo, pero los que estamos al frente somos los responsables número uno. Recuerde que los 7 mensajes a la iglesia de Apocalipsis siempre está dirigida al ángel de la iglesia. Porque al primero que Dios va a llamar a cuenta es al pastor de la iglesia. Porque somos los responsables de que la iglesia camine en rectitud y en la senda antigua y de acuerdo a la palabra. Naturalmente habrá gente que aunque usted les predique, van a terminar haciendo lo que ellos quieren. Pero la responsabilidad es hablarles la palabra. Tal como te la estoy diciendo en esta bendita hora. Los que encubren, el que encubre sus pecados, no prosperará. Si usted quiere continuar en su pecado, después de oír esta palabra, la sangre de su sangre ya no será sobre mi cabeza. Porque yo salgo de mi responsabilidad en enseñarte la palabra tal como está escrita. Y por eso te lo digo. Y no estoy hablando de extremismo religioso, ni estoy hablando de un legalismo. No, es textualmente lo que dice la Biblia. El que encubre sus pecados no prosperará. Mi deber como predicador y atalaya de Dios es avisarte de parte de Dios con su palabra. Si continúas encubriendo tu pecado, hagas lo que hagas en la iglesia, no podrás prosperar ante los ojos de Dios. Quizás prosperes ante los ojos de la gente, quizás prosperes ante la sociedad, pero no delante de los ojos de Dios. Delante de Dios estarías como un cero a la izquierda. Aunque la iglesia crezca, aunque el ministerio crezca, aunque la iglesia se expanda, eso no quiere decir que estás prosperando espiritualmente. Porque la gente está confundida. La gente piensa que porque los templos están llenos es porque Dios está ahí. No, mi hermano. Los templos están llenos de gente, pero vacíos de Dios en estos tiempos. Y necesitamos que los templos estén llenos de Dios para que después se llenen de gente. ¿De qué sirve un templo lleno y vacío de Dios? Vacío de la presencia de Dios, donde no se mueve el Espíritu Santo, donde no hay liberación para el drogadicto, el pandillero, el delincuente, donde no hay familias siendo restauradas. ¿De qué sirve? Templos repletos y ausentes de la presencia de Dios, vacío de Dios. Yo no quiero eso. Yo no sé si usted está de acuerdo, pero yo no quiero eso. Yo quiero el templo lleno de almas, pero también que esté lleno de la gloria de Dios. Que esté lleno del Espíritu Santo. Que las dos cosas vayan juntas. Ser coherentes en este camino. Dios primero y lleno de almas. Porque después alguien va a decir, usted no ama las almas. Mire, hermanito, he dedicado toda mi vida casi a predicar este evangelio porque amo a Dios y amo las almas. Y por la gracia de Dios, Dios me ha bendecido con una congregación.

aunque estamos ahí alabando a Dios en el templo, llenito de alma. Y predico este mensaje porque amo las almas. Bendito sea el nombre de Dios. El tema es, ¿por qué encubres tu pecado? ¿Por qué? Escúchame bien. Vaya conmigo a Gálatas, capítulo 6, versículo 7. Eso es poderosísimo lo que dice esa palabra a través del apóstol Pablo. Esto es para hacernos estremecer a todos. Oiga lo que dice Pablo. ¿Por qué? ¿Para qué usted va a cubrir su pecado? Si el único que se está engañando es usted mismo. Gálatas 6:7 dice, no os engañéis. Está bien que yo caiga quizás en la trampa de alguien por inocente, aunque nada de eso está bien, eso tampoco estaría bien, porque usted tiene que estudiar la palabra para que no lo engañen. Pero que yo conscientemente, eso es inaceptable, que yo me quiera engañar a mí mismo, pretender que Dios está conmigo y sabiendo que yo estoy encubriendo pecado. Eso es terrible. Que otro me quiera engañar, eso es diferente. Pero que me autoengañe yo mismo es inaceptable. Es inaceptable que tú te estés engañando a ti mismo. ¿Y sabes qué dice Pablo aquí en esta palabra? No os engañéis. Dios no puede ser burlado. ¿Para qué encubrimos nuestro pecado? Si a Dios nadie lo puede engañar. Nadie se puede burlar de Dios. No conozco un solo ser humano que haya sido capaz de burlarse del Dios que creó los cielos y la tierra. Podrá pasar un año, dos años, tres años, 20 años. Dios te alcanzará. Te alcanzará. Por eso hoy quiero que te quites la venda de tus ojos. Quiero hablarte con la pureza de la verdad de la palabra. Quiero que oigas palabra de Dios y que paremos ese jueguito. Ya no encubras tu pecado. Deja que la palabra hoy te confronte, te haga recapacitar y escucha lo que dice la Biblia. No os engañéis. No dice, no engañes a Dios. No, Pablo es específico. No os engañéis. Como diciéndoles, son ustedes mismos los que se están engañando. Dios no puede ser burlado. Todo lo que el hombre sembrare, eso también segará. Hermanito de mi alma, amigo que me escuchas, todo lo que usted está sembrando, lo va a tener que segar tarde o temprano. Si usted siembra odio, lo van a odiar. Si usted siembra rencor, lo mismo harán con usted, porque todo lo que se siembra es lo que se cosecha. Después nosotros culpamos a todo el mundo, decimos por culpa de aquel, por culpa de fulano, por culpa de mengano, por culpa de mi familia, por culpa de la iglesia, por culpa del pastor. No hayamos a quién echarle la culpa. No es culpa de nadie, es culpa suya. Es lo que usted ha estado sembrando. Y la gente siempre segará lo que siembra. Hay gente que no le hablan a nadie, que no aman a nadie, pero ellos quieren que todo el mundo los ame. Ellos no perdonan a nadie y ellos quieren que todo el mundo los perdone. Ellos no tienen misericordia de nadie y ellos quieren que todo el mundo tenga de ellos misericordia. ¿Que no te das cuenta que la palabra de Dios es fiel y verdadera y que todo lo que dice este bendito libro se va a cumplir? ¿Que el cielo y la tierra pasarán, mas su palabra no pasarán? Quítate, salte del engaño. Salte de la mentira. No dejes que el enemigo te engañe. Te lo repito. La Biblia dice, no os engañéis.
Dios no puede.

puede ser burlado. Jamás Dios será burlado de un ser humano. Aunque sea soberbio, orgulloso, prepotente, altanero, aunque crea que él se la sabe toda, nadie se puede burlar de Dios. Aunque pretendas felicidad y que tú estás contento y que te va bien viviendo en pecado y que puedes pecar y no pasa nada, la vida sigue igual, la empresa prospera, la familia está bien, la cuenta bancaria, estoy bien de salud, no me ha pasado nada y piensas que puedes continuar en tu pecado, te vengo a decir hoy, Dios nunca será burlado. Nunca, es cuestión de tiempo. Es que Dios ha sido paciente para con nosotros, dice la palabra. No queriendo que ninguno perezca, sino que todos procedan al arrepentimiento. Dios lo que te está dando es tiempo. Aprovéchalo. Te está llamando, te está hablando. Aprovéchalo, recapacita, piensa. El pecado te llevará a la muerte, a la destrucción. El pecado te llevará, mire, al piso, a la desgracia total. Recuerde con el primer texto que empezamos. El que encubre sus pecados no prosperará. Te irá mal. No te engañes, dice la palabra, no os engañéis. Dios no puede ser burlado. Todo lo que el hombre sembrare, eso segará. Qué palabra más bendita esta. Gracias yo doy a Dios por esta bendita palabra. Porque esta palabra es vida. Esta palabra libera. Por eso Cristo dijo en Juan 15:3, vosotros ya sois limpios por la palabra que os he hablado. Deja que en este momento la palabra de Dios te limpie. Y no solamente te limpie, deja que se cumpla en tu vida lo que dice Juan 17:17. Jesús dijo, santifícalos en tu verdad, tu palabra. Tu palabra es la verdad. Deja que hoy te santifique. No digas qué mensaje más fuerte. No, no, no, no. Disfruta la palabra. Dale gracias a Dios que Dios se te está cruzando en el camino. Dale gracias a Dios que todavía Dios te está hablando. El día que Dios guarde silencio y te deje ir en tu desenfreno. Ese día. Será el día más triste y amargo para tu vida. Porque el día que Dios guarde silencio y ya no nos hable y deje de hablarnos, ese día será la peor desgracia de un ser humano. Pero mientras Dios nos esté hablando, presta atención. Por eso la Biblia dice, si oyeres hoy mi voz, no endurezcáis vuestro corazón. No endurezcas tu corazón delante de Dios. Apocalipsis 3:20 dice, he aquí estoy a la puerta y llamo. Si alguno oye mi voz. Yo espero que haya alguno que oiga la voz de Dios. Si alguno oye mi voz y abre la puerta, entraré a él, cenaré con él y él conmigo. La puerta que Dios está tocando es tu corazón. Abre la puerta. Que Jesucristo no es el predicador, no es casualidad que estés oyendo este mensaje. Aquí no hay casualidades, hay propósitos benditos y divinos de Dios para tu vida. Es que Dios te anda buscando. Lo terrible de todo esto es que la gente encubre su pecado pensando que Dios no lo va a saber. No, no te engañes. Y has vivido preocupado nada más de la gente. Y allí vives tapándote, encubriéndote del pastor, de los diáconos, de los líderes, de la gente. ¿De qué te sirve eso? Lo único que te está haciendo es atarte más y más. Lo único que hará es que mañana no te puedas levantar.

Por eso hoy escucha palabra de Dios, que Dios se te está cruzando en el camino. Vaya conmigo, por favor, a Marcos, capítulo 4, versículo 22. Este texto es un devocional para mi vida personal, porque aprendí tanto de ese texto. Y se lo voy a compartir en esta oportunidad. Aprendí a través de esta palabra, de este versículo que voy a darte ahora, a vivir en integridad delante de Dios. A vivir recto delante de Dios. A dejar de andar buscando la opinión de la gente. A dejar de tenerle miedo y temor solamente a los seres humanos. Este texto de la Biblia lo he convertido en un devocional para mi vida personal. Porque entendí que si estoy en China, en Japón, en Europa, en Sudamérica, Centroamérica, donde sea, allí está el ojo de Dios sobre mí. Y que yo no tengo que estar pensando, ¿será que hay algún hermano aquí que me conozca? No, yo tengo que estar sabiendo con claridad que el ojo de Dios está sobre mí. Y está sobre ti también. ¿Cómo me ha ayudado este pasaje de la Biblia para ser un cristiano no hipócrita, sino no soy perfecto, hermano, no lo soy? Pero esto me ha ayudado a vivir una vida más recta delante de Dios. Porque soy consciente de lo que dice este texto. Escúchelo. Marcos capítulo 4, versículo 22. Y si a ti te sirve, tómalo para tu vida también como un devocional. Y camina con él hasta que Cristo venga por su iglesia. Y te darás cuenta que aprenderás a ser cristiano en el trabajo, en la escuela, en la universidad, en la casa, en la calle, en el carro, en el bus, en el tren, donde quiera que estés. Dejarás de ser un cristiano hipócrita. Dejarás de encubrir tu pecado, porque te darás cuenta que aquí hay una verdad revelada en este texto de la Biblia que muchos cristianos desconocen. Escucha lo que dice. Porque no hay nada. Anote esa palabrita, nada. Llámese como se llame, nada. Piense en lo que usted quiera. Pero allí dice, porque no hay nada. No hay pecado. No hay nada oculto que no haya de ser manifestado. A esa palabra yo le temo con temor reverente. Porque sé que se va a cumplir a la perfección. Y te lo voy a decir por qué. Porque Dios no tiene niños preferidos. Dios no tiene niños preferidos. Olvídate del título, olvídate del puesto, olvídate del ministerio que tú tengas. Puede ser pastor, puede ser teólogo, puede ser evangelista, puede ser el hombre más usado por Dios, puede ser profeta, lo que tú quieras. Esta palabra dice, porque no hay nada oculto que no haya de ser manifestado. Tarde o temprano, ese pecadito que usted está encubriendo, tapando, cuidando, que nadie se lo descubra, anótelo, anote la fecha, el día, la hora en que usted está oyendo este mensaje. Y usted no morirá sin que este pasaje de la Biblia no se haya cumplido en su vida. Usted se dará cuenta que de nada le sirvió haber encubierto su pecado. Por eso es que el tema es, ¿por qué encubres tu pecado? Cuando yo leo este pasaje, me pregunto todavía más, ¿por qué entonces tenemos que encubrir nuestro pecado? Si la Biblia dice aquí, porque

No hay nada oculto que no haya de ser manifestado. ¿Cómo empiezan los pecados de inmoralidad sexual? Especialmente los adulterios. Todos encubiertos. Todos con textos a medianoche. Todos con citas privadas. Todos cuando nadie sabe dónde estamos. Así, solapadamente, tapadito, tapadito. Lo que pasa es que tú no te has dado cuenta que ya Dios puso la espada de la palabra de Dios y nos avisó y nos está avisando. Por eso hoy yo le digo, aquellos que están siendo tentados, que estás a punto de cometer un pecado, no lo has cometido todavía, detente, detente, lee este pasaje. Cuantas veces sea necesario, repítetelo. Mira, predícatelo a ti mismo, enséñatelo, repásalo, memorízalo como yo me lo he memorizado, porque lo he hecho devocional en mi vida. Y yo digo, aquí no está mi esposa, aquí no están mis hijos, aquí no están los hermanos de la iglesia, pero está Marcos 4:22, porque no hay nada oculto que no haya de ser manifestado. Si yo hago algo aquí, siempre ando eso en la cabeza. Por ahí pasó una dama vestida indecorosamente en el mundo. Y yo estoy ahí, pero los hermanos no están ahí. Mi esposa no está ahí. Nadie me ve. Pero yo me cuido del ojo de Dios y de esta palabra. Porque sé que si yo, pensando que porque nadie me conoce, le doy la miradita a la dama y empiezo a codiciarla en mi corazón. ¡Wow! ¡Qué cuerpazo! ¡Qué linda se ve! Y empiezo a dejarle cabida al adulterio en mi corazón. ¿Sabes algo? Dice la Biblia. David Gutiérrez, no hay nada oculto que no haya de ser manifestado. Dios me lo va a destapar aunque no me haya visto mi esposa, aunque no me haya visto ningún hermano de la iglesia. Por eso es que este pasaje se ha convertido en un devocional en mi vida. Camino con él, ando con él, voy con él a donde quiera que voy y me guardo para Dios porque sé y por mi experiencia pastoral, por los años que llevo pastoreando la bendita obra de Dios, no he visto un solo ser humano que encubra su pecado que Dios no se lo haya sacado a luz. No lo conozco. Tarde o temprano saldrá. A lo mejor todavía no ha salido. A lo mejor has logrado, como David, tapar el pecado que él había cometido con Betsabé. A lo mejor estés haciendo cosas para encubrir tu pecado. Alianzas. Ayudando gente, haciendo favores. Porque hay gente que es astuta para encubrir su pecado. Aún cuando están en el ministerio. Cuando se dan cuenta que alguien más o menos sabe, lo suben de rango, le dan puestos importantes para que me ayudes a tapar mi pecado. Cuidado, cuidado, porque no hay nada oculto que no haya de ser manifestado. Dios lo va a sacar. Hoy, mañana o pasado mañana, Dios lo va a sacar. ¿Cuándo? Yo no lo sé, pero Dios tiene el día y la hora que lo va a sacar a luz. Por eso hoy te digo, ¿por qué encubres tu pecado? Corre a los brazos de Cristo. ¿Qué quieres? ¿No es mejor correr a los brazos de Cristo que caer en las manos de los hombres? ¿No es mejor humillarnos delante de Dios, pedirle perdón a Dios, cumplir un tiempo disciplinario en nuestras iglesias y apartarnos del pecado que tener que pasar una vergüenza pública? Porque Dios lo va a manifestar. Esto es un aviso de Dios para ti hoy. Dios lo va a manifestar. Escoge como tú quieres que sea. Porque ya Dios tiene esta palabra. Y esta palabra no pasará por alto. Porque no hay nada oculto. Y esto es lo que ignoran miles y miles de cristianos.

juegan y coquetean con el pecado y hacen las cosas mal delante de Dios. Y ellos son felices porque dicen, nadie lo sabe. Mi esposa no lo sabe, mis hijos no lo saben, la iglesia no lo sabe, nadie lo sabe. Pero aquí dice la palabra, porque no hay nada oculto que no haya de ser manifestado, ni escondido que no haya de salir a luz. Que sale, sale. ¿Cuándo? No lo sé, pero Dios lo va a sacar. Lo va a sacar a luz. Dios va a sacar a luz los pecados cometidos en la iglesia de estos tiempos. Dios va a destapar gente que están viviendo doble vida en los altares. Dios va a destapar predicadores evangelistas que se van a veces a sus misiones, pero allá andan viviendo vidas desordenadas. Falsos profetas que se andan haciendo pasar por profetas de Dios y viviendo una vida de adulterio, de fornicación. Cuidado, cuidado. Vivamos bajo el temor de la palabra de Dios. No le tengas temor a la gente, no. Tenle temor reverente al que dijo esta palabra, porque el que habló esta palabra fue el Señor Jesucristo. Y se cumplirá. Se cumplirá. Sé sabio. El principio de la sabiduría es el temor a Jehová. Escucha lo que dice el Salmo 51:6. He aquí, dijo David, después de haber sido destapado, descubierto. He aquí que tú amas la verdad, le dijo, en lo más íntimo. Y en lo secreto, le dijo, me has hecho comprender sabiduría. David tuvo que aprender con dolor, con lágrimas, que Dios ama la verdad en lo íntimo del ser humano. ¿Sabes lo que a Dios le gusta? Que tú le digas aquello que no se dice con palabras. Aquello que a veces tenemos en el corazón, pero que nadie lo sabe. De ahí es que hay que sacar el pecado. No el pecado manifiesto solamente, sino aquellos pecados que ya están incubaditos en el corazón. Que solo falta el momento para fracasar, pero ya están aquí. Por eso Jesucristo, cuando habló contra el pecado, era sorprendente la forma en que él enseñaba. ¿Oísteis qué fue dicho? Dijo en el Sermón del Monte. No matarás. He aquí, dijo, yo os digo que cualquiera que aborrece a su hermano es un homicida. ¿Sabes cuál es la profundidad en la enseñanza de Cristo? Que Cristo no solamente atacaba el acto del pecado, sino el origen, la raíz. Y eso es lo que nos está haciendo falta a nosotros en nuestras iglesias. Que ataquemos el pecado de raíz. Desde el momento en que tú aborreces a tu hermano, tú ya eres un homicida delante de Dios. Ya lo mataste. Porque el pecado no es cuando ya lo cometiste, es desde el momento que ya lo tienes en el corazón. Hay gente que andan deseando cometer un adulterio. No lo han cometido con ninguna mujer, pero aquí ya lo cometieron en el corazón. Esos pecados son los que hay que sacar si quieres servir a Dios con integridad. De allí es que hay que sacar el pecado. De ahí, no hay que corregir al homicida cuando ya mató al hermano. No, desde el momento que empezó a aborrecer a su hermano, allí está el pecado ya del homicidio. Ya el homicidio es la manifestación del pecado. Pero el pecado ya estaba aquí. Por eso el salmista decía en el Salmo 119:67, antes de ser humillado, descarriado andaba. La gente no se cae cuando ya están en el pecado.

cuando ya están en la discoteca, cuando ya andan en las drogas, cuando ya andan cometiendo pecados sexuales. La gente se cae estando sentados en las sillas, en las bancas de las iglesias, porque fue allí donde empezaste a abrir el corazón al pecado. Por eso hoy yo vengo a decirte delante de Dios, ¿por qué encubres tu pecado? Si aquí dice la Biblia, porque no hay nada oculto que no haya de ser manifestado, que no te das cuenta, que solo es cuestión de tiempo. ¿Qué esperas? ¿Ser avergonzado? ¿Que te pase una desgracia? ¿Que Dios te llame de una manera diferente? ¿Que Dios tenga que desatar un castigo, juicio? Dios no está jugando. Dios va en serio. Esta palabra es bendita. Esta palabra se va a cumplir. Y no importa el rango que nosotros tengamos, porque la gente tiene un concepto de que los que entre más grande es el título que tengamos, pues somos más santos. ¡No! Aquí hay que guardarse para Dios. Los que estamos arriba son los que más rectos tenemos que andar, con mayor cuidado, con mayor integridad. Mantener puro el corazón. Bienaventurados los de limpio corazón, dice la Biblia, porque ellos verán a Dios. Es importantísimo, iglesia, que reflexionemos detenidamente en estos pasajes de la Biblia. Porque, créame, por causa de tiempo es difícil muchas veces terminar un mensaje en su totalidad en las redes sociales. A veces con todos los pasajes bíblicos que uno trae para hablarle al pueblo. Porque cuando yo escribí este tema, ¿por qué encubres tu pecado? Me puse a meditar en tantas cosas, en todos estos textos. Y luego el Espíritu Santo me guiaba a 2 de Samuel, capítulo 12. En el capítulo 11 de 2 de Samuel, David comete el pecado del adulterio. Y yo siempre he dicho, siempre, y lo seguiré diciendo, que nadie fracasa sin que Dios no le haya hablado antes. Nadie. Dios siempre te habla. Dios siempre te advierte. Siempre hay avisos de Dios. Hay mensaje de Dios. Hay palabra de Dios. No hay casualidades. Hay momentos que usted dice, parece que alguien le contó al pastor, al predicador. No. Es que es el Espíritu Santo el que revela, el que destapa lo que no conoce el hombre. Fíjese que cuando usted lee 2 de Samuel, capítulo 11, específicamente el verso 3 en adelante, para no leérselos todos, oiga atentamente a esto, porque voy a ir concluyendo. Envió David a preguntar por aquella mujer y le dijeron, aquella es, atentos a esa palabra, aquella es Betsabé. O sea, ¿no habla claro Dios? La cual, oiga esto, hija de Eliam, y dice el texto sagrado, mujer de Urías Eteo. ¿Sabe lo que Dios le estaba diciendo a David? David, esa es Betsabé y tiene marido. Se llama Urías Eteo y te voy a dar hasta el nombre de su mamá. Perdón, el nombre de su padre. Era hija de Eliam y era mujer de Urías Eteo. ¿Sabe lo que Dios está

0: diciendo, hablándole a David, no cometas adulterio. Dios te está hablando, tú que me escuchas, Dios te está hablando. Presta atención a los avisos de Dios, a las señales que Dios te está dando. Sé sabio. Cuando tú sientas que una mujer te agrada, escapa por tu vida, apártate. Deja de estarla viendo o viendo a ese hombre, porque vas a provocar que ese sentimiento siga creciendo en ti y te llevará al pecado. Hay avisos de Dios, hay avisos de Dios. Dios le estaba hablando a David, porque nadie fracasa sin que Dios no le hable. A través de aquel mensajero, Dios le estaba hablando a David. Le estaba advirtiendo a David. Digno de muerte. ¿Sabe algo? Así somos los seres humanos. Buenos para ver los defectos de los demás, pero muy malos para ver los defectos nuestros. Y no tuvo misericordia. Qué lindo es predicarles a otro contra el pecado, pero qué difícil es cuando tenemos que predicarnos a nosotros mismos. Por causa de tiempo, no voy a seguir, pero la Biblia dice que después de todo esto, el profeta Natán le dijo a David: dice, ¿por qué pues tuviste en poco la palabra de Jehová? Le dijo. Porque el profeta le dijo a David: tú eres ese hombre. Tú, del que yo estaba hablando, ese eres tú. David no estaba dispuesto a confesar su pecado, sino que lo encubrió. Pero Dios se lo destapó. ¿Qué esperas, que Dios te lo destape? No. Corre. Pídele perdón a Dios. Humíllate. Conságrate, entrégate. Deja que Dios trate contigo hoy. Muchas gracias por habernos acompañado, y nos vemos en la próxima programación. Que Dios les bendiga a todos.
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Una de la tarde con 12 minutos, hermanos, buenas tardes, tengan todos ustedes. Gracias, Dios Santo, Dios Todopoderoso, Señor. En esta hora venimos a tu delante, como siempre, como todos los días, Señor, agradecidos, porque tú haces muchas cosas en nuestras vidas. Gracias porque tu amor es grande, Señor, para todos nosotros. Señor, en esta hora ponemos en tus manos nuestras vidas. Señor, aún nuestro pensamiento, nuestros labios para emitir este programa, Vida Noticias, bendito Dios. Gracias también, Santo Señor, porque tú nos has bendecido, nos bendices, Señor, diariamente, aún, Señor, con esta emisora, bendito Dios. Gracias porque a través de esta emisora tu palabra llega a muchos lugares, hogares, Señor, que necesitan de tu palabra, bendito Dios. Tú te glorificas en la vida de todas las personas, bendito Dios. Gracias, Santo Señor. Gracias por este ministerio, por cada uno de los integrantes. Hermanos en Cristo, quienes también, Señor, están siempre presentes, contribuyendo a que esta emisora, Señor, siga con la palabra, con tu palabra, bendito Dios. Gracias por todo. En el nombre poderoso de tu Hijo amado Jesús. Amén. Muy bien, hermanos, una de la tarde con 13 minutos. Una con 13 minutos. Nos vamos a los titulares a esta hora de la tarde. Esto es Vida Noticias. Una de la tarde con 14 minutos. Una con 14 minutos. Vida Noticias, Radio Vida. 680 la amplitud modulada. El papá de América clasificó en Brasil. Cienciano, así es, perdió 1-0 ante Botafogo en Brasil, pero ganó 2-6 en el marcador global y clasificó a los cuartos de final. Más información, más titulares a esta hora de la tarde, Radio Vida Cusco. En los 680 de la amplitud modulada desde el Cusco para toda la región. Vamos con otra información de nuestra región Cusco. Beneficencia recupera local comercial ubicado en la calle Ayacucho. Diligencia se realizó en presencia de la Procuraduría de la Municipalidad.

0: información, más titulares. ¿Por qué Indeci descarta reporte de daños en Cusco tras el sismo? Miguel de Reina aclaró que las supuestas grietas en el Palacio de Justicia son juntas que se han dilatado. Más información, más titulares. Radio Vida Cusco restaura un muro inca afectado por lluvias intensas en Ollantaytambo. Había sufrido un colapso debido a la acumulación de la humedad. Más información, alerta posible atentado contra muros incaicos en la histórica calle de Loreto. Imágenes difundidas en las redes sociales evidencian daños, alteraciones en los aparejos líticos milenarios en el centro histórico. Policía interviene a tres presuntos integrantes de la banda Los Retacos de San Pedro por tráfico de drogas. Entre los retenidos se encuentran menores de 16 años, quien fue conducido a la comisaría de la familia en la ciudad del Cusco. Otra información, hermanos, amigos de la sintonía Vida Noticias. Gerencia Regional de Salud implementa plan preventivo ante amenaza de sequía por fenómeno del Niño en Cusco. A diferencia de la costa peruana, la región andina sufrirá impacto del evento climático mediante una severa escasez de agua y falta de lluvias. Otra información, en esta hora de la tarde, Gerencia Regional de Salud inmunizará a más de 176 mil canes en campaña Bancán 2026 en Cusco. Otra información, otro titular a esta hora de la tarde, Radio Vida. Policía realiza diligencias tras hallazgo de una persona fallecida en Coyurqui. Efectivos de la comisaría de Coyurqui realizan las diligencias tras el hallazgo de persona fallecida del último 19 de agosto. Otra información, otro titular a esta hora de la tarde, Radio Vida Cusco, 680 la amplitud modulada, hermanos, amigos de la sintonía desde el Cusco para toda la región Madre de Dios, Puerto Maldonado, a esta hora de la tarde. Detienen a mujer por presunto robo de moto en Espinar. Muy bien, esos fueron nuestros titulares aquí en Vida Noticias, Radio Vida. Nos vamos a una pausa y estamos aquí de nuevo desde el Cusco para toda la región, Radio Vida 680 en la amplitud modulada.
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La 1 de la tarde con 21 minutos, 1 con 21. ¿Qué tal, hermanos? Muy buenas tardes tengan todos ustedes. Y Minario Huetri, y Minario Ampanay Kunaguncha y Ricky Casanchi, seguro Alingapun, ¿no? Muy bien, gracias a ustedes, porque también nos visitan los estudios de Radio Vida. 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Nisca Casallanta. Igual. Huera wasinchis Radio Vida. 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Gracias a nuestro hermano, a ver, por favor, su número, Florentino Guamán, hermano Chispisriki, Juequicuna, Uyaricamusian, Juequicuna, Panaycuna. Guairahuasinchis Radio Vida en la provincia de Anta, ¿cachai? Te estoy mandando un mensajecito para llamadas, Florentino Huamán Anta, a ver, vamos a ver, Anta Provincia Manto, Huayquicuna, 918-755-673, Riki Casian, para llamadas, Riki Huayquicuna, 918, a ver, vamos a ver,

0: 995 40 43 17. Chaitajmi Kasian WhatsApp. Entonces, eso es del programa, ¿no? Del programa, en este caso, de mi persona, para cualquier cosa. Muy bien, entonces, Chanchis Florentino Huamán, también provincia de Anta, Escapu y Aricucia, en esta hora de la tarde. Nuestro hermano Luis Alberto Chacón, Cuba, diariamente. Vida Noticias, nuestra emisora, principalmente Radio Vida. Y al propósito, Casallante Huejicuna, WhatsApp Nescariqui, nuestra emisora Radio Vida, 984-95-2229. Eso está publicado, Huejicuna, en la página de Facebook de nuestra emisora. Muy bien, vámonos entonces al desarrollo de nuestras informaciones a esta hora de la tarde. Radio Vida Cusco, 680 amplitud modulada. Una de la tarde, una con 26, información hoy 21 de agosto de este año 2026. 21 de agosto de este año 2026. Vamos con esta información. Un terremoto de magnitud, dice 7.2, sacudió Perú y obliga a evacuar escuelas y oficinas. Dice hay dos heridos. El movimiento tuvo su epicentro en Parinacochas, cerca a Coracora, y se sintió en varias regiones, incluida Lima. Se reportaron daños en el centros educativos, hospitales, 22 viviendas, y el país se encuentra en el llamado anillo de fuego del Pacífico. 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
1: Con las heridas, si hay daños materiales. 3 horas después hubo una réplica.
2: ¡Vamos, vamos!
1: El sismo ocurrió en horario de clases, obligó a evacuar escuelas, oficinas y casas. Hay daños en algunos centros educativos, en hospitales y en 22 viviendas. El temblor, magnitud 6.7, tuvo epicentro en Parinacocha, cerca de Coracora. Esto ocurrió a más de 40 millas de profundidad, se sintió en varias regiones del país, incluida Lima, la capital. Perú está en el llamado anillo de fuego del Pacífico. Lo mismo que Colombia, Japón, Indonesia, que en los últimos días también sufrieron terremotos.
0: Entonces, Vida Noticias, Radio Vida, Inancasian, información de Cricuna, Rique, que hay evento, ni su manchaca, ni un chaypasayun, Rique, a nivel de la región Ayacucho, Josculiachtanchispipa, así que sentirico, que hay movimiento telúrico, Cricuna, Rique, que hay Liachtanchispipas, ¿no? En el punto de transmisión, también de Cricuna hemos sentido, ¿no? Felizmente, no hay muchos daños personales de Cricuna. Muy bien, siempre hay que estar preparados. Muy bien, vamos a otra información. Detienen a mujer por presunto robo de moto en Espinar. Hoy, 21 de agosto, a las 5 y 15 de la mañana, en mediaciones de la avenida Arequipa del distrito y provincia de Espinar, agentes de la Policía Nacional detuvieron a Sonia P., de 29 años, tras estar implicada en robo de una motocicleta sin placa de rodaje. La detenida y la moto recuperada fueron puestos a disposición de la comisaría de Espinar para seguir con las diligencias del caso. Rico Ericuna, Vida Noticias, señora Tayá, o Armita Rico Ericuna, Tarimunco, o detenido Ericuna por presunto robo. Subascasia Rico Motuto Ericuna, con la 1 y 5 y 15 de la mañana, en Chiburataya, Riki Espinar, Avenida Arequipa, Distrito y Provincia de Espinar, Chaypía, Tarimunco, Riki Policía, Cunabegui, Riki, que señoracha Sonia B, de 29 años, Paisía, Casiama, Riki, implicado, que robo de motocicleta, Manaplacayo, como tutación.

De que con Achan que se han detenido en la fiscalía. Y dan que se han información a esta hora de la tarde. Radio Vida Cusco 680 en la amplitud modulada. 1:30. La transportistas en la mira. Operativo orientativo. Ponen alerta a empresas de la ruta Urubamba Cusco. Urubamba, Cusco, ayer 20 de agosto, se acabó la tolerancia. La Municipalidad Provincial de Urubamba, a través de la División de Comercio, realizó un operativo orientativo con apoyo de la Policía Nacional, División de Tránsito y la Seguridad Ciudadana, dirigido a los establecimientos comerciales que vienen funcionando como empresas de transporte con la ruta Urubamba, Cusco, con la finalidad de verificar las condiciones en las que vienen desarrollando sus actividades y el cumplimiento de la normativa municipal vigente. Durante la intervención se efectuó la verificación de los establecimientos y la documentación correspondiente, brindándose la orientación responsable respecto a las obligaciones que deben cumplir para operar formalmente y desarrollar sus actividades dentro del marco normativo vigente. Los responsables de esos establecimientos fueron debidamente orientados y exhortados a iniciar o culminar la tramitación de la documentación pertinente según corresponde a la actividad que desarrollan. Sin embargo, la Municipalidad de Urubamba fue clara. Esas intervenciones tienen carácter orientativo, pero no significa carta libre para continuar con el funcionamiento y afectando a la normativa. 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operativo preventivo. 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Muy bien, Vida Noticias, Radio Vida 680 en la amplitud modulada. Muy bien, hermanos, continuamos con mayor información. Radio Vida Cusco 680. Muy bien, gracias a todos nuestros hermanos por el Facebook también que nos están escuchando. Nuestro hermano Florentino Huamán desde la provincia de Anta. Gracias también a Luis Alberto Chacón Cuba que escucha. Muchos hermanos más están siguiendo la página de Facebook. Continuamos con mayor información. Las recientes precipitaciones pluviales en la ciudad del Cusco han dejado al descubierto el crítico estado de las principales arterias como la Avenida de la Cultura y las vías hacia diferentes distritos, convirtiendo un dolor de cabeza para transportistas y peatones. De esos casos se registra la salida del Cusco hacia Bancay y 500 metros del Mercadillo Ticatica. En este sector, según las denuncias de los vecinos, trabajos realizados por SEDA Cusco hace más que un mes dejaron un forado que, cubierto por el lodo y el agua de la lluvia, provocó la caída de vehículo a un hueco. A este problema se suman los estragos dejados por el proyecto Vilcanota 2 en otras zonas de la ciudad. La falta de reposición oportuna del asfalto ha generado un tráfico muy congestionado y un peligro constante para quienes nos habitan en esta zona del Perú y Cusco y las calles especialmente. Rico Ricuna, Vida Noticias, Radio Vida. 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

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Felicitamos por el trabajo, es muy importante, pero hay que agilizar los trabajos Oejicuna. Nancasan información esta hora de la tarde, Radio Vida Cusco. 680 en la amplitud modulada en esta hora de la tarde. 1:37, Radio Vida Cusco 680 en la amplitud modulada en esta hora de la tarde. Muy bien, vamos a ver, nos vamos a otra información. 1:37. Muy bien, 1:37, vámonos a otra información en esta hora de la tarde. 5 vehículos colisionaron a la altura del séptimo paradero frente a la comisaría de la Policía Nacional de San Sebastián en la Avenida La Cultura, en la ciudad del Cusco. Un aparatoso accidente de tránsito se registró al mediodía de ayer en la Avenida La Cultura frente a la comisaría de San Sebastián, donde 5 vehículos terminaron involucrados. El hecho ocurrió a la altura del séptimo paradero Avenida La Cultura. Felizmente no se reportaron personas heridas, pero sí daños materiales en los vehículos. El hecho también, la policía realiza las diligencias para determinar las causas de este accidente de tránsito en la puerta, en los ojos de la comisaría de San Sebastián en la ciudad del Cusco. Muy bien, hermanos, amigos de la sintonía Vida Noticias, Radio Vida. Cañun Chayoe, Kikunariki, accidente de tránsito, Pizcacarucunan, Chucamo, Jojepanman, Jojepamo, Kikuna, que ella venía a la cultura, San Sebastián, Coscollactapiao, Kikuna, Riki, Asuan, Mimana, heridos, cancho, pero sí daños materiales en consideración. Carucunayawa, que totalmente Cajnusca, empresa Chasca. Ómnibus particular, Riki Ekikuna combi, Chaikunayoa Ekikuna gravemente, Riki Kei H1 Nizhaya, incluso la empresa Pachacute Ekikuna Kei accidente de tránsito Nizhapi, Coscollactapi, justo en la puerta de la policía. Riki Kunami Javarizianco, a ver, y matan Ruazo, investigación de allá, Ruarizo, Nispo Ekikuna Panaikuna. Muy bien, vamos a otra información. Sujeto por el presunto delito de peligro común fue intervenido y detenido en Pabayojo, en la provincia de La Convención. Tras intervención realizada por el personal policial perteneciente a la comisaría de Pabayojo, La Convención, se logró la detención de un sujeto por la presunta comisión de delito contra la seguridad pública, hecho ocurrido el día de ayer 20 de agosto a las 9:30 en el distrito de Santa Ana, en Quillabamba. Enrique, de 30 años, fue intervenido y detenido al ser sorprendido conduciendo el vehículo de placa de rodaje 06391F en aparente estado de ebriedad, incurriendo por el presunto delito contra la seguridad pública peligro común. El detenido fue puesto a disposición de la Comisaría Nacional de la Policía Nacional de Quillabamba a fin de continuar con las diligencias bajo el conocimiento del Ministerio Público. Muy bien, con la Vida Noticias. Runaka Wegri, Machaspapes, Iwishayagyak, Motutaña, Cachun, Cheipas, Carrutaña, Riki, que hay presunto delito de común, Cheibaseo, Ekikuna, Panaikuna, Detenizka, Riki, Geniucha, Ekarjan, Runaka, y Pabayo, Niskapia, según información, Riki, Policía Nacional, que hay Pabayo, Niskamante, provincia de La Convención,
detención de Arhuamun Coronato de Ricona, que hay delito contra la seguridad pública. Riki, machas jaseabo de Ricona, Riki, Cainiunchei, a mediodía de Riki, a paseamos 9 de la mañana, Chebretasía, a paseamos en Carja Motuta, Huayquey, de placa de rodaje 06391F, distrito de Santa Ana, Quillabamba, Chaypicia, Enrique H de 30 años, Riki Paisiao y Ricuna, que hay delito contra la seguridad pública, peligro común, Chaita Riki Ruasian, Mangarjan, Chaisu y Rey, detenezcan. Es Mariki, información, escape a Musa y Ricuna, Vida Noticias, Radio Vida, Cusco, en los 680 en la amplitud modulada. Muy bien, vamos a otra información. 1:40, 1:40, Vida Noticias, Radio Vida. Policía interviene a 3 presuntos integrantes de la banda Los Retacos de San Pedro por tráfico de droga. Un operativo orientado a combatir la microcomercialización de sustancias prohibidas, efectivos de la Policía Nacional del Perú, pertenecientes al Escuadrón Verde Grupo Terna de Cusco, intervinieron a 3 integrantes de la banda delictiva denominada Los Retacos de San Pedro, implicados en el presunto delito contra la salud pública en la modalidad de tráfico ilícito de drogas. La intervención policial de las 3 personas identificadas como Emerson YS de 20 años, Juvenal CH de 18 y el menor de iniciales RDTC de 16, se ejecutó durante la madrugada del último miércoles 19 de agosto en las inmediaciones de la concurrida plazoleta de San Pedro, un punto estratégico del centro de la ciudad. Los agentes encubiertos, quienes realizaban labores de vigilancia y seguimiento táctico, sorprendieron a los sujetos en plena flagrancia en la que presuntamente realizaban una transacción ilegal de estupefacientes en la vía pública. Al momento del registro personal, las fuerzas del orden hallaron entre las pertenencias de los sospechosos 3 bolsas herméticas transparentes que contenían cannabis sativa, o sea, marihuana, lista para su aparente distribución al menudeo, además de dinero en efectivo y equipos de celulares que fueron incautados como parte de la evidencia. El grupo intervenido está conformado por 2 ciudadanos adultos y un menor de 16 años. 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Plazolota de San Pedro, Riki Japispank, Rikuna, Tarimunku, Riki 3, Riki Kei sospechoso Kunata, 3 bolsas herméticas, Rikuna, cannabis sativa, Cheitasia, más o menos, Riki Bindishankuman, Riki Rikuna, Colquitapas, Cheira y Kusian, Negociuchata, Ruachankuman, Carjan, Riki Rikuna, dentro de ellos, el Ricuna, un menor de edad de 16 años, Isque Jariki Kurakunaño, el Ricuna, Chaimiriki Kei Kinsantin, Runakuna, Japisco, el Ricuna, Coscoyactapi. Muy bien, vamos a otra información: Vida Noticias, Radio Vida en el Cusco, en los 680, en la amplitud modulada, a esta hora de la tarde. Desde el Cusco para toda la región, hermanos, amigos de la sintonía. Vamos a ver con esta información por qué Indeci descarta reporte de daños en Cusco tras el sismo. El director de la Dirección Desconcentrada de Instituto Nacional del Instituto Nacional de Defensa Civil, Miguel Reina, informó que la región no registra daños personales ni materiales tras temblor ocurrido a la 1 de la tarde de ayer, jueves 20 de agosto. El Instituto Geofísico del Perú, IGP, detalló que el sismo de magnitud 7.2
Tuvo su epicentro a 108 kilómetros

de profundidad en el distrito de Coracora, provincia de Parinacochas, en Ayacucho, registrando una intensidad nivel 3 y 4. Según información, el funcionario indicó que los movimientos sísmicos se sintió de manera leve a moderada en las 116 jurisdicciones distritales del departamento del Cusco. Frente a las versiones difundidas en las redes sociales sobre la posible afectación, la autoridad señaló que estas no se ajustan a las verificaciones realizadas en el lugar. Las evaluaciones de campo confirman el desarrollo normal de las actividades y la estabilidad de la infraestructura. Rico Ejicuna, Vida Noticias, Radio Vida, José Julio Tanchismante, Ejicuna, Instituto Nacional de Defensa Civil, INDECI, Ejicuna, Paikunayariki, prácticamente José Julio Tapiquei, Palacio de Justicia, Rajraron, Nispariki, redes sociales, Neshanta, Rimarika, Musiarjan, Cheisiyawa, Ejicuna, según evaluación, efectivamente, Riki, Manayawa, Ejicuna, Chei, afectación, Cho, Riki, finalmente que hay unión, Riki Rikuna, edificio Kuna, Junión en Chey, Taparurkan, Cuyesuchaban, Cheyawan, Caracamo, prácticamente Palacio y Justicia en Escaja, normalidad casi en Rikuna, Riki Pisilataya, nivel 3 y 4, Ainalaya, que hay Lactanchispo de Rikuna, Sintiricon, que hay temblor, Riki, verdaderamente. Ayacucho, que hay Coracora, distrito de Coracora, provincia de Parinacochas, Chaypeca, que hay fuerte ya, felizmente a 108 kilómetros de profundidad, Ancheina, Ocupiciaba, que hay Calladín, Mancarca, Movimiento Telúrico, Chairaycusia, Pisillata, que hay Manacancho, muchos daños personales, ni materiales, que hay ni en infraestructura. Ancheiraiku liki ancheitan explicarimon manan kanchu tranquilo manan y mapis kanchu nispa waikikuna panaikuna rimarimon. Claro, de cierta manera alparicamon de repente iglesia kuna esquina de repente y eso pasamos riki estukaska y eso no es una afectación. Simplemente waikikuna es, bueno, se ha caído, pues no ahí no hay ningún riesgo. No podemos declarar inhabitable la infraestructura, no una casualidad y punto, porque Cascallán ya estable casi en edificio Cuna, por ejemplo, que hay Riki Ejicuna, Plaza de Armas, Periki Nishumacho Ejicuna, Templo de Compañía de Jesús, Alparecamón, Riki Rumi, Paquiracamón, Pasayamón, bueno, pues sí, ¿no? Pero ha afectado mucho, pues la infraestructura está casi al 99.9%. Cascan Cachariqui normal. Entonces, checa, manaya alarma churananchipacho Ejicuna. Sin embargo, sí, pues, se ha sentido el movimiento, ¿no? Muy bien, Ejicuna, vamos a otra información en esta hora de la tarde. Vida Noticias, Radio Vida en el Cusco, en los 680 en la amplitud modulada. 1:48. Vida Noticias, Radio Vida. Muy bien, hermanos, gracias también al hermano Cristóbal Castillo Lima. Dios le bendiga. Siempre estamos escuchando su programa radial de noticias desde Quillabamba, el eterno verano, desde la provincia de la Convención. Hermano, podría aumentar el volumen de Radio Vida. Bajo está hoy en la calle, dice. A ver, hermano, en los estudios centrales, a ver si nuestra hermana nos hace... de repente aumentar la señal. Nos dicen que está bajísimo la señal de Radio Vida, ¿no? En Quillabamba, nuestro hermano Cristóbal Castillo dice: hermano, buenas tardes, que Dios le bendiga, siempre escuchando su programa radial de noticias desde Quillabamba. Eterno verano, hermano, ¿podría aumentar el volumen de la radio? Bajo está en la calle, ¿ah? Muy bien, hermano, entonces, a ver, hermana Gloria, o los que están en los estudios centrales. Nosotros estamos aquí en el distrito de Colquepate, en la provincia de Paucartamo. Desde ahí estamos emitiendo Vida Noticias. Muy bien, continuamos con mayor información. Nos vamos, hermano, hacia Puerto Maldonado, Radio Vida en Puerto Maldonado, a esta hora de la tarde. Muy bien, vamos con esta información. Destruyen e interdictan por más de 3 millones de soles bienes de infraestructura de minería ilegal en Madre de Dios.
la Dirección de Medio Ambiente, la Policía Nacional.

con unidades especializadas y la Fiscalía ejecutaba operativo e interdicción contra la minería ilegal en los sectores Barriada, así es, Barrial 1, La Cantonera y Azul en el distrito de Inambari, Madre de Dios, destruyendo 11 balsas traca y 8 tolvas, 8 motores sumergidos, 2 motores y 6 carpas, todos valorizados, 3.453.625 soles. Rico y Ricuna, operativo, Cacay Maldonado, Cúpicas, Callanillaca, Yamusan, Key, Minería Ilegal, Nescata, Madre de Dios, Región P. Rico y Ricuna, según información que hay Dirección de Medio Ambiente de Policía Nacional, Fiscalía Especializada, Paikunaseo Guayquicuna, Panaikuna, Operativo, Key Operativo de Interdicción, Nizjatasier, Huamunco, Cheipes, Key Minería Ilegal, Sector Barrial 1, La Cantonera, Azul, Cheipesia, Distrito de Inambari, Madre de Dios, Cheipes Guayquicuna, prácticamente Destrozamunco, 11 balsas, Traca, 8 tolvas, 8 motores sumergidos, 2 motores y 6 carpas, valorizado Guayquicuna, 3.453.625 Ainatsu Ejikuna valorizasca que hay riki bienes que hay minería ilegal Nescapi. Muy bien. También tenemos comunicado urgente. Ayúdanos a encontrar, por favor, dice. Se solicita con suma urgencia el apoyo a toda la ciudadanía de Puerto Maldonado, Boca Colorado y zonas aledañas para dar con el paradero del joven Jesús Raúl Huarachi Vargas, de 22 años. El joven desapareció en Boca Colorado, sector Chapajal, y han pasado más de 10 días sin que se establezca ningún tipo de comunicación con su madre, lo que mantiene a su familia en una situación de profunda angustia y desaparición. Si tiene alguna información que ayude a dar con su ubicación, por mínima que sea, comunícate de inmediato con el siguiente número: 962-844771, 962-844771, preguntar por la señora Felicitas Vargas Áviles. Rico y Ricón, entonces, Guaynach Riki, de 22 años, Jesús Raúl Huarachi Vargas, Chincapu, Ricón, que Boca Colorado, Nizcapía, Puerto Maldonado, Riki, que sector Chapajal, Chaypiciao, Chincapu, Mancarjan, Chuncapun, Chauñas, Manariki comunica kunchu familia ankunawan uyarisyankichis wayrawasinchis cheqa riksinkichis rikuwajchis karan wayqikuna riki kay 962-2840 a ver de nuevo 962-844771 achitasia riki wayqikuna wajarispaykichis o willariwajchis maypi rikuwajchis o maypin kasyan kay waynacha Jesús Raúl Huarachi Vargas de 22 años. ¿Ah? Muy bien, vamos a otra información. Una con 52 minutos. Fiscalía lidera operativo preventivo en bares y cantinas de Puerto Maldonado. La Fiscalía Provincial de Prevención de Delito de Tambopata llevó a cabo un operativo conjunto en bares y cantinas ubicados en el pasaje Sucre, intersección con el Jirón Jaime Troncoso y pasaje Tacna, como parte del plan estratégico del Comité Provincial de Seguridad Ciudadana Coprosec Tambopata, y en medio a los acuerdos adoptados orientados a fortalecer de la seguridad ciudadana y prevenir posibles hechos delictivos. Durante la diligencia se intervinieron en establecimientos que funcionaban sin autorización municipal ni licencia de funcionamiento. Ante estas irregularidades, el personal competente de la Municipalidad Provincial de Tambopata procedió con la retención de bienes y clausura temporal de los locales intervenidos conforme a sus atribuciones. Rico Ejicuna, entonces, operativo Tasea Maldonadupo Ejicuna, Robamun Curiqui Key, Fiscalía de Prevención de Delito de Tambopata, Key Girón Jaime Troncoso, pasaje Tacna, pasaje Sucre, Chaycunapiciari, Kikan Key Bares, Discotecas, Machana Wasikunaseo Ejicuna, Chaytasiariki, Operativo Ejicuna, Huizcamunco, Manaseo Erique, autorizaskachu funcionanco mancarjo Ejicuna, Chay Diligencia Sico Ejicuna, prácticamente Municipalidad Provincial de Tambopata, Huizcamo Ejicuna, Requisa Chaytasia, Ruamunco, Key Bares y Cantinas, Nescata Key Maldonado Cupi. Muy bien, hermanos, amigos de la sintonía, Vida Noticias, Radio Vida Cusco en los 680, en la amplitud modulada
en esta hora de la tarde. Saluditos también.

0: para Flavio Sonco Zaire en el distrito de Pisa. Muy bien, Ricona, vamos a la noticia más importante de Vida Noticias, Radio Vida, en el Cusco, en los 680, en la amplitud modulada a esta hora de la tarde. Hermanos, amigos, vamos a ver, estamos buscando la información correspondiente, la noticia más importante de Ricona a esta hora de la tarde, a través de nuestra emisora Radio Vida Cusco 680 de la amplitud modulada. Jehová te bendiga y te guarde. Jehová haga resplandecer su rostro sobre ti y tenga de ti misericordia. Jehová alce sobre ti su rostro y ponga en ti paz. Números capítulo 6, verso 24 al 26. Números capítulo 6, verso 24 al 26. Muy bien, hermanos, amigos de la sintonía. Esto fue Vida Noticias por Radio Vida desde el Cusco en los 680 de la amplitud modulada. Gracias a ustedes, hermanos, porque diariamente están con Radio Vida desde que se prende hasta que se apaga la emisora. Gracias, hermanos. Estuvo con usted vuestro hermano en Cristo, David Sanco Flores. Nosotros regresamos mañana, no, lunes a la 1 de la tarde con Vida Noticias. Hasta entonces, hermanos, muchas bendiciones. No se olviden el domingo, vayan al culto. Muchas bendiciones, hermanos. Hasta entonces, buenas tardes.
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Bendito Padre Santo, Señor nuestro, el Dios Todopoderoso, el Jehová de los ejércitos, aquel Dios que siempre va por delante de nosotros, eres tú, Señor. La honra, la gloria es solamente a ti por los siglos de los siglos, Señor mío. Tu nombre se ha alabado, se ha glorificado aquí en la tierra, así como en los cielos. Papito Dios, perdónanos nuestras ofensas. Límpianos, Señor, nuestras maldades, nuestras iniquidades. Soy un hombre pecador, papito Dios. Reconozco todos mis errores. No soy digno ni ser llamado tu hijo. Por eso, Señor, en esta hora de la tarde vengo delante de ti para decirte, perdóname, para implorar, Señor, el perdón por mis pecados. Y rogarte, pedirte, Señor, que escuches mi clamor allí en los cielos, en tu morada, en la diestra del Padre Eterno. Escucha mi clamor, Señor. Dios mío, gracias, Señor, por la vida. Gracias, Padre Santo, por la salud. Aún permites que podemos llegar a este día con vida, con salud. Hay mucha gente, papá, en los hospitales, algunos agonizando, algunos enfermos, muchos sin esperanza, Señor. Hay otros, Señor, en las cárceles, privados de su libertad. Pero tú, Señor, permites que nosotros podemos estar sanos y libres, de lo cual te doy gracias, papá. También te ruego que tú, Señor, puedes apiadarte de aquellas personas que están en los hospitales, postrado, papá, ahí en la cama del hospital. Recuérdate de ellos. Recuérdate, Señor, de aquellas personas que están en los cárceles. Señor, consuélales. Estate con ellos, Padre Santo, el amado Espíritu Santo, que llene sus corazones con esperanza y paz. Te damos gracias, Señor, por este día. Gracias por esta hora. Gracias por esta emisora Radio Vida. Gracias, Papito Dios, por aquellos tus hijos que eres, llevan adelante esta emisora. Gracias, Padre Santo, por aquellos de mis hermanos también quienes están al frente de aquellas emisoras en frecuencias moduladas. Bendice a ellos también, Señor. Nuestra misión es seguir predicando tu evangelio, sabiendo que tu venida está aquí. Nosotros aún todavía tenemos que predicar con más fuerza, papá. Eso es lo que estamos haciendo. Recibe, Padre Santo, nuestro trabajo. Bendice, papá, cada oyente. Derrama tus bendiciones sobre ellos, Señor. Nunca nos desampares, papá. Somos tus hijos, somos el precio de tu sangre, precio de tu vida, papito Dios. Todos estamos en tus manos, todos queremos estar, Señor, bajo tus alas protectoras, bien protegidos. No nos desampares, Señor. Bendice, papá, aquello de mis hermanos, de mis hermanas, quienes hacen un esfuerzo tremendo para pagar a estas horas de 2 a 3 de la tarde. Bendice a ellos, Señor. Te doy gracias de todo, te doy gracias por todo. Tu nombre sea alabado, sea glorificado eternamente, papá. Por estas pocas palabras, en el bendito nombre de tu hijo amado Jesús. Amén. Amén. Amén, Señor.

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1: 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Muy buenas tardes, hermanos en Cristo, buenas tardes, región de Cusco, buenas tardes, mi país Perú, buenas tardes, mis compatriotas peruanos a nivel internacional. Gracias por estar conectaditos a la señal de esta emisora Radio Vida, tu emisora, nuestra emisora que transmite desde la ciudad imperial del Cusco. Cusco, Yactamanta, Pach, ombligo del mundo, Teximuyuntimpa, Puputimanta, Pache, Huarcarimun, Chuyasuni, Kungawan, Causarayunchis. El día de hoy somos viernes, antesala de fin de semana, viernes 21 de agosto, ¿eh? Y si echunca cojnillo, punchañan que agosto, quillapi, pasacamos, ya nos queda exactamente 9 días. Chaymanta, caripusaj, pasacapusaj, ninjaña, cherica, agosto, quillapi, chaymanta, que ya está, ñariki, chay, murumaleta, comer guatuyo, tariki, aizaricos, palistacos, paripusaj, ripusaj, ninjaña, ¿no es cierto? Gracias a Papito Dios. Haré nuevamente, gente, programa El Fortalecedor. Quilcay, Quilcay, Pancha y Cogniki, ¿no es cierto? Fortalecedor, ¿eh? Dos de tarde con 12 minutos, Yapalikichis, Napalikus, Jacanquichis, Iñajmasikuna, de diferentes denominaciones, papá, mis hermanos de la Iglesia Angélica Peruana, Iglesia Angélica Maranat, Jimena Yacapuasanquichis, mis hermanos de la Iglesia, las Asambleas de Dios del Perú, Iglesia Evangélica Bautista, Iglesia, Iglesia Metodista, Iglesia Evangélica Casallanta Jariki, Movimiento Visionero, ¿cómo están? Chaymanta, Iglesia Angélica Menonit, aquí Alianza Cristiana. Con Camusiani pasó a Quinta Jariki, Pampachaikuanqui, pero ya Pachayaiki Chispa, Jinata, al pueblo católico, Manera, Papa Dios, Chasquik, Runa Masin Chikrata, Suera, Cochacuna, Señora Cuna, buenas tardes, Señor Cuna, buenas tardes, Suena Cuna, buenas tardes, Sisi Chacuna, buenas tardes, Sisi Chacuna, y el último día de clases, de labores escolares, ¿eh? Pagringa, sábado, Vinchaca, domingo, 2 días libres, 2 días de vacaciones. Viernes 21 de agosto, entonces la paz, la misericordia de nuestro Papito Dios esté con ustedes, Nispan, Napaikamik, Chasquiko, Napaikunita, Amajina, Kaichuera, Coch, Hatu Papairi, Awicheri, Awilituiri, buenas tardes.

0: 13 y 14.
1: 14 minutos de las 2 de la tarde, 2 de la tarde con 14 minutos, como buenos cusqueños, arriba Cienciano, Nispan, Cusis, Calleña, Joscoyactapeca, Janiche, Tarriaico, Itariqui, Plaza Mayor de Armas, Huacaypata, Ninchis, Ancheipi, Junta y Junta Iruna. Gente como Sisi, Nispan y Congo, ¿no es cierto? Junta y Junta y no había espacio en la Plaza de Armas del Cusco, porque Chaypiriki instala ahí con una pantalla tremenda, una pantalla gigante para mirar el partido entre Cienciano y Botafogo allí en Brasil, ¡no Brasil! Joscoyactamanta, Pachetaj, el cuadro imperial Ricky Chayay con Brasil, su imaginaspa, Chaypiriki perdicaban 1-0, ajá, pero con la goleada que le dio aquí en Cusco, 6-1, Cienciano pasa a los cuartos de final. Todos los cusqueños, todos los ciencianos, especialmente los Cienciano, estamos contentos. Arriba Cienciano, Colegio Nacional Glorioso, Colegio Nacional de Ciencias Nispatag. 2 de la tarde con 15 minutos. Acucho Xumas Chayanito y eres un chisque piña que hizo hasta aquí. Y ajá, menos palabras y más músicas. Aquí está el Ministerio Tierra Santa. Jesucristo vuelve. Jesucristo dijo que volvería, pero vuelve. Ya, amén. Inquichmaet, cotimón, Señor Jesucristo. Ya han hablado hace 2000 años. Tatarabuelo y patatarabuelo. Merimargan Jesucristo, cotimón, canispaet. Pero ahí está la promesa, ¿no es cierto? Ahí está la promesa, y Naspanin

22 minutos de las 12 de la tarde, 22 minutos transcurrieron de las 14 horas, viernes, antesala de fin de semana, Ninchrik, Semanata, Wasapairu, Shanchis, Nispaya, viernes 21 de agosto. Mañana es sábado baratillo, sábado carotillo, sábado baratillo, Sajay Saella, ahora y me acuerdan, Caripun, Cheijina, ¿no es cierto? A ver. Un saludo cordial a mi hermano, a ver, a mi hermano Luis Gutiérrez, Seminario de Capacitación Cauchachay, Luis Naipincasian Gutiérrez, Achcha, Omacha, Paruro, Yachtaipi, comunidad campesina Quille, Ancheipita, esposa Basilla, Yamoca Surco. Buenas tardes, Jancuna Pacach, Iglesia Angélica Peruana. Quille, Yachtapi, Omacha, Distrito Ancheipi, ¿cómo están mis hermanos? A ver, de Quille, Jalillanchu, Casianquich, Papa Dios, Munachten, Kutimusun, Charik, Napaikus, Japón, Illapach, Leikich, Kangich, Iglesia Evangélica Peruana, Allen, Quille, Omacha, Kankunapach, Napaik, ¿ya? Ahora, Chate Ganarispa, a ver, Orasta Ganarispa, de una vez, Napaikulasun, Illapayan, Kausai Radio, Erechninch, Kunatayaj, los que están conectaditos por internet, están bien conectaditos, mi hermano Pastor Florentino Guamán, y Menel Casanquiri, Iglesia Angélica, las Asamblea de Dios del Perú, allí en Iscuchaca, Anta, Pam Pam, Timpi, saluditos, Pastor Florentino, saludo también a mi hermano Luis Alberto Chacón, Cuba, Camanti, 15.000 Uraipi, 15.000 Yachtapi, ¿cómo están mis hermanos de allá en Guajumbre, Aliyancha? 15.000 Yachtapi, Recanto Anchis, Radio JRR, Ancha, Emisora, Chaupinta, Nasaikus, Jata, Paikunaps, Uyarico, Achanis. Gracias, mi hermano Luis Alberto Chacón, Cuba. Saluditos, a ver, Dios le bendiga, hermano. Saludos desde Anta, dice, por favor, su número, Nintaja, a ver, Cunayan Pastoro, Florentino, Uyaramuzaiki, ya te voy a enviar. Gracias por la sintonía, Iglesia Angélica, las Asambleas de Dios del Perú, allá en Anta, Chaymanta, a ver, mi hermano Cristóbal Castillo Lima, Jimena Llegación, Cochay, Cristóbal, Jayanchu, Alejliach, hermano, muy buenas tardes, dice, que lo bendiga siempre, escuchando su programa radial, Nispetajnin, desde Quillabamba, Eterno Verano, Anchay Pirintaja, saluditos para todos nuestros hermanos que están en la sintonía, Cochay, Cristóbal Castillo, Chaymanta, y mi hermana, mi cuñada, Guillermina, a ver, Chalua, Paipsu y Aricuacen, Skitarei, Curaceta, gracias por la sintonía. Mi hermana Evevita Tapia, Jimena Yacapuan, APB Monterrey, Banchepi, Napaikus, Jacapuan, mi hermana Dora Guamán, ajá, saludito, mi hermana Dora, bendiciones, gracias por la sintonía. Buenas tardes, y Mechetan, Yanurukuranke, Pispanay, seguramente. Ahí disfrutando de la vida. Saludos a mi hermana Mari Lisbeth Guamaní Miranda. Y mira, el Casanqui, familia Guamaní, familia Miranda. ¿Dónde? A ver, ¿qué dice el mensaje de esto? Hola, hermano, buenas tardes. Ninta Jalintari, Jampa Cachinispa. Saludos desde ¿dónde? Huancahuanca. ¿Dónde está Huancahuanca? A ver, en el distrito de Huanoquite, de la provincia de Parur, Huananquichuquita, Anche y Yachtapi, ¿no es cierto? Huancahuanca. Ahí está mi hermana Mari Lisbeth Guamaní Miranda. Estamos en full sintonía. Saludos a mi papito Timoteo Guamaní y a mi mamá. Mita, mi madrecita, Segundina Miranda, Nispagnin, Napaikus, Jacapongicha, muchas gracias, hermano, que Dios te bendiga, Nispataj, Huancahuanca, más arriba está Wilcacunga, más allá está, a ver, más allá está Huancahuanca y Mayachtacunan, Casiamps, Arabito. Napaikus, Kakankitsia, más abajito está la comunidad campesina de Rocotoj, que mira el Kasianquich,

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Gracias para mi Mari Elizabeth, Mari Elizabeth Guamaní Miranda. Saludos para mi hermana Paulina Cruz Palomino, Napaicos Jacanqui, Key Zarzuela, Distrito Santiago Anchepi. Gracias mamá, saludos a esa linda familia, tu esposo, ya, Napaicos Capuni Capuanqui. Para mi Silvia HS, ok, allí en mi casa Radio Vida, dice gracias, gracias mi hermana Silvia HS, bendiciones. Mi hermano Josecito Yucra Taracaya, donde allí en Lima, capital, Paips Uyaricuán, como todos los días, mi fiel oyente allí en Lima, en Lima, Yachtapin, Josco Yachtaman, Trik Yachtamasinchkuna, Chusaripurjanco, por motivos familiares, por motivo de trabajo, Paikuna, como buenos cusqueños y como buenos cristianos, siempre nos honran con su sintonía. Gracias, mi hermano Josecito Yucra Taracaya, Lima, Yachtapi, Chaymantari. Saludos también a mi hermana Américo Mandortupa, dice, hola hermano, buenas tardes, saludos desde Delta 1, Puerto Maldonado, Yachtapia, Puerto Maldonado, bendiciones en tu programa, dice, allí en Puerto Maldonado tenemos Radio Vida, tanto en AM, FM también, Puerto Maldonado, Región Intepa, Yachtantimpa, Capuacentes, Causa de Radio, gracias mi hermano Américo Mandortupa, mi hermano Jorge Condori, dice, hermano, buenas tardes, Dios le bendiga, saludos desde Calca, Calca, California, Keila, ¿no es cierto? Calca, Yachtapi, Uyaricón, mi hermano Jorge Condori, Chaimán, Tapanay, Rosalía Taipi Quispe, hermano, buenas tardes. Saludos desde Arequipa, Arequipa, Autopista La Joya, Nispanin, Chaipin Uyaricuan, allí en Arequipa, esta emisora es bien sintonizada, ¿no es cierto? Por nuestros hermanos arequipeños. También hay residentes cusqueños allí en la región de Arequipa, mis hermanos allí en Chala, La Joya, Arequipa, Yachtapi, allí en Uyarisca, Misti, Yachtapi. Saludos, saludos, dice saludos para mi mamita Justina Quispe Enríquez, aquí en Arequipa. Y también para mis hermanos, familia Taipe, Quispe, Arequipa, Yachtapi, Arequipay, Anche y Yachtapia, Napaikus, Capuni, Capuanquich. 2 de la tarde con 28 minutos de las 2 de la tarde. Acuchi que Yachtumach, Chainirito y Eresunch, especialmente para una mujer muy hermosa, ¿eh? Para una mujer muy hermosa, dice, mujer hermosa. Oh, hermosa mujer, dice. Aquí está el Leo Jurado. De Génesis, en el volumen número 1 de León Jurado. Ya vamos a cambiar de ritmo para que nuestros fieles oyentes estén contentos. Ricky Joaquín, me gusta el ritmo de arpa, algunos les gusta el ritmo de requinto, algunos ritmo de teclado. Joaquín Mancara les gusta el ritmo de las bandurrias, Joaquín Mancara gusta el ritmo de las cumbias, Jaijinaya, música para todos los gustos, Génesis desde Huancayo, Perú, de Eliu Jurado Sánchez, hermosa mujer.

32 minutos de las 2 de la tarde, y quiero estar en Cucuy, quince, chunques, que ni ojo, pay, limpia, que natan, rima, coric, Jesús, y mirima, y pecmanach, pantamusani, chcamps, joaquín, carrenegan, cutag, mi camps, ¿no es cierto? Manaya, joaquín, conforme, chcamp, por ejemplo, hay un amigo, dice, Jesús, así mirima, y pirimamun, que na calín, rima, sacata, rimamun, que me dice, pero así nos entendemos, pues mezcladito con sus castellanitos y su quecho, ¿no es cierto? Ajá, jinachetan, entendina, conches. Ticharik irimakunmanpas, netamente Jesús así mirimaitak, a pichar irimakunmanpas, chayjinatak, joaquín, renegan, ¿no es cierto? No reniegues, prohibido amargarse, prohibido renegarse, ama renegan kich, ¿ya? 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
1: 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Antes de olvidarme, manara con cara puseaspa, porque la memoria es frágil, ningutajra, roma y mantan, pasaron nispa, ¿no es cierto? A ver, un saludito cordial a quienes aquí para mi hermana Serafina Torres, Sajapa y Suyaricuanches, comunidad campesina, Sacsayhuaman, hay pincheica, Siampa, Sacsayhuaman, Pipucu y Pucu y Chenispacharik, Iglesia Angélica Metodista, allá en el distrito de Casca de la provincia de Quispicán, Sanchey Pric. También saludos a mi hermana Zenobia Quispe, Ajapa, Irima y Puyeruanches, Mercado Mayorista, Tío, distrito de Huanch, Hanchey, sección de Papas, Cheip, Jatucus, Peric, Radio Receptor Chanta, Churaico, Ginaca, Cheipa, Chaupinta, Uyaricuanches. Gracias a mi hermana Zenobia Quispe. Mercado de Tío Ancheipi Uyariku Ascaikiman. Mi hermano Apolinar Valencia, buenas tardes papá, distrito de Capi Ancheipi, tu hija Luz Marina Valencia, donde allá en Brasil, du Brasil, Brasil suyo Puyariwa Sánchez, ¿no es cierto? Saludos también para mi hermana Mérida Prieto, Napecamikits, distrito de Capi Yapachayanta, provincia de Paruro. Hablando de la provincia de Paruro, Pico Natacho, una persona, mi hermano Sergio Gutiérrez, y Miralla, papá Casanc, Arus Pampa, Yachtapio, Cachay, buenas tardes, familia Antinti, Iglesia Angélica Peruana, Arus Pampa, mis hermanos de Pacarectamo, mis hermanos de, a ver, y Mayachtacuna, Gaciampas, Quinoara Grande, más allá está Carhuacalla, mis hermanos de Mancheibamba, Napaikus, Janganich, Molli, Molli, Yaspay, Roco, Cheimantari, Vilcabamba, Yapa, Yachtakunat, Napaikampuikits, ¿ya? Antes de olvidarme, un saludito cordial aquí en Cusco, Josco Yachtanchispi, a ver, aquí en APB, Virgen Concepción, Ajina Sutichasca, Virgen Concepción, ahí tenemos un fiel oyente que todos los días nos sintoniza, ¿no es cierto? Jinachi Manachi, hermana Alicia Ali Miranda, mil bendiciones por la sintonía, gracias por la preferencia, gracias por estar conectadito a la señal de Radio Vida, especialmente Kilkay Kilforta Doranjipaj. Saludos para todita la familia, Huchuichamanta hasta Hatunkama, ya Hatunmanta hasta Huchuichama, para todos los que están en la sintonía en la casita, aquí en APB Virgen Concepción, Jinachu Manachu, Namitai Leonardo Guamán, Napaikamuik, saludos también para tu papito Isidoro Guamán, Isidro Guamán, en Napaikuska Kangich, Yapachaya Familianting, Yapachayan Ayuntin, APB Virgen Concepción Anchape. Saluditos, mi hermana Ali, Alicia Miranda Oama. Mil bendiciones, papá Dios, Ancunawan Casianca Ayuntin. Cayó una buena semilla, Nispan Chayari, Cabunca, el pastor Abraham Muñoz, desde el departamento más alto del Perú. Ricky Volumen número 2, Anchi Chayari, Nimpira, música antigua, alabanzas de aquellos años, de los años maravillosos, antigüedad es clase, Nispan Grimacuipips, Ninkurik, ajá, cayó una buena semilla a mi corazón cuando yo estaba perdido, Ninta. Mi hermano Virgilio Borra, Pacheco, Eminale Cachanco, Cachay, mi fiel oyente, allá en el distrito de Curahuasi, Saiwiti, San Luis, Sanchey, Pinochet, Saiwiti, donde hay las ruinas. Zona arqueológica, Saiwiti, Yachtapi, Iglesia Angélica Bautista, allí en Chucasanquit, Seminaria, mis hermanos de Trancapat, con cacha alta, con cacha medio, con cacha bajo, Chaypin Cachan Radio Nueva Jerusalén, Chaypa Chaupintan Ullaricuans, Chelao Yachtacunapi, gracias a mi hermano Virgilio Borda Pacheco, cayó una buena semilla a mi corazón.

Paz y nombre y gloria a Dios Nispatah, el pastor Abraham Muñoz desde Cerro de Pasco, 2:46 PM, una puncha hans viernes, viernes antes a la de fin de semana y todos los viernes, y a chasraña rica, y a chasraña manaconjana, puncha y manaconjana, horas, como todos los viernes hablamos un poquitito nada más de nuestra salud. Pero esta vez sí vamos a hablar un poquitito de nuestra salud. Ahí chacuerpunch, cuidai cuimanta, ¿ya? Porque tenemos que cuidar siempre en inspuniki, apóstol Pablo, junta que hijina tenir gan con aspa, cuerpo y kichisca. Santo Espíritu, tiakunam, ninirik, morada del Espíritu Santo, fuisteis nintaj, entonces, Santo Espíritu, tiakunam, cuerputak, cuidanachkangarik. Claro que sí, la palabra de Dios dice, primero cuídate, enseguida yo te cuidaré, nintajinaka, cuidakunanskang. Esta vez vamos a hablar sobre este mal, sobre esta enfermedad que es el gastritis. Infección al boca del estómago, nispa o era cocha médico jampica maya janizun que tienes infección al boca del estómago y matachere nispa bachin en grik, eso se llama gastritis. Maimantan jamun, maimantan pajarimun, y cuáles son las consecuencias, y cómo podemos curar, cheikunate, y cómo podemos prevenir, cheikunate, ¿ya? Dice, la causa más común de gastritis es la infección en el estómago, infección inflamasca. ¿Por qué? Por la causa de la bacteria Helicobacter pylori. Ajina sutichasca, che, Helicobacter o bacteria. Que Helicobacter pylori no es cualquiera bacteria. Manan que itaca iskei quinza quilla tratamiento ansipita tiwach. ¿Ya? Tienes que hacer un tratamiento. Dice, este Helicobacter es la que daña el revestimiento protector del estómago. ¿Cuáles son las causas? ¿Cuáles son los motivos? ¿Ya? Es el uso constante de las pastillas. Muchas veces, Ricky, umanchichunanan, wixachunanampas, jinaka, ¿qué es lo que hacemos? Corriendito vamos a la farmacia. Ricky, farmacia te tiran. Ciegamente confiamos. Más que email, no es rapiche y pastilla, cacuchun. Confiamos que cuando tomamos esa pastilla vamos a sanar. De repente te sana. Pero wakin organismo kunatañetajmi dañamo. Cheminin, por el uso constante de algunas pastillas para el dolor. Por ejemplo, el ibuprofeno. Ese es el causante número uno para adquirir esta enfermedad que es el gastritis. O la aspirina. Humananachterik aspirina mantirán, que muchas veces te duele el corazón. Hinaka, chay aspirina, juchuilla, pastilla, chay tarantiracamun, tomaron sinak, tranquilo, corazón, porque eso yo he hecho muchas veces. Nyukaps gastritis sueña chica capusan eriki. Chay manta ni llanta, ¿cuáles son las causas principales de gastritis? Uno es por infección por esta bacteria Helicobacter llamado pylori. Es una bacteria que se contagia. ¿Por dónde? Maipitak nojari chey Helicobacter pylori niskatari adquirir amorani ninkiche. No es contagioso, sino es por el consumo de agua no potable o de repente agua no correctamente tratada. Ni sumancho cambios. Agua que consume sin hervir. Chemi. Y acuchatakat impus cachetaponi. Tumaki para alguien impus cachete a Mariki. Es que 15 minutos impuriat coñeramos el acta. Si no tienes que hacer hervir 5 a 10 minutos. Rik chey bacteria chey curucuna guanyu.

También dice, o la mala alimentación, o el mal lavado de los alimentos. Por ejemplo, cuestión de frutas, manzana, uva, o cualquier fruta, mana, linchata, chumachikun, ahí está ese Helicobacter pylori. Anche y nintan haiku y campo. Niyantag, el otro, es el uso frecuente de analgésicos, medicamentos como ibuprofeno, el naproxeno o la aspirina. Cheikunan riki debilitan chei boca del estómago. Niskata jinaka inflamasca chei boca del estómago. Cheimantan riki kei gastritis onko y pacarimo. Otro, el consumo del alcohol. Entonces no te alcoholices, ya. Aman, alcoholiza con kich. Me he alcoholizado en España por el consumo del alcohol. Joaquín Gariki, che, salta para atrás, Ninkurik, salta para atrás. Joaquín Alan García, Nispa, Ninkurik, el alcohol es por el consumo también, irrita y desgasta el tejido del estómago. Anchei kunapin adquirikun kiriki chay gastritis oncoit. Otro, aunque no lo creas, el estrés extremo. Ese otro de los puntos también, el estrés extremo. No sé. Chay paginata jmeriki, tenemos problemas por aquí, problemas por acá. Hay motivos para estar estresados. Muchas veces wasimanta llancanaman llancanamanta wasiman wasimanta llancanaman, todos los días es eso, ¿no es cierto? Y nos estresamos. Mana maichayatapis purikuyta yachanchischu. Entonces es el por el extremo de estrés. O sea, los nervios empiezan a inflamarse. Hinakariki, hay una infección en la boca del estómago. Manachilla mantacho, por el mal o mala forma o por mal costumbre de alimentarnos y por las horas de alimento. Ni ya son mantachari que a la hora quiere ganarme 2:53 ya. Ni chanchis, por la forma de alimentarnos. Muchas veces ya la hora cuando quiere ganarte, hinakariki, Joaquín Ganingo, tengo garganta, o sea, lata de garganta, soy nisperiquina, rufasiacleatania, pucupu, quiero que espallane, toma era punco, el comida también, o el desayuno también, ginayatania, hicha era punco, como quien dice, tengo garganta de lata. ¿Dónde llega eso? Llega a la boca del estómago. Ginacachei, pichei, inflamación, astawan, yanapaico, astawan, pacarichi. Ya, entonces, si quieres comer, date un tiempo. Date un tiempo. Chaymanta, mi juspa, mi juntis, apurado, ¿no es cierto? Si como alguien te va a quitar ninguriki, cárcel, manta, chiqueja, yo será moramos, ni espere, apura y mancatira, ponquis. Chaytero, aspaca, chay, boca del estómago, manizcaman más trabajo, tacopusianqui. Porque en ahí tenemos como un molino pequeñito, chetec, ni gitsponerik, tenemos como un molino. Nuestro organismo es muy especial. Che y chapin che molino che que nyutupas en imen ariki nyaup asciende a kunak molino garan che pinyutupas ariki ajinat chanka chanka iske iman king saman partirus payat katira pun kinaka king está trabajando ahí adentro. Manaño canchispa cuerpo un chisca imen ariki oveja chaps cancha iman taber llaman y sumanchu campas che animal con ariki mana canchu che molino jinaka kutichimun kutirpamun a tutaman tarik pay mulei pes nyutupes y na nyutulata ni pase chan mana no canchu jinachuas distintos nuestro organismo jinaka che boca del estómago ni escapi nyutupas en kutas en che iman trabajo tajopusanki y cuando está inflamado, cuando hay ese Helicobacter jinaka inflamas recasan y peor te hace. Chaymi, mi juspaca, mi junai kanka nyutut. Los médicos, los nutricionistas te dicen, tienes que masticar 32 veces. Si mi queman, jujucharata, churean, kinak, 32 veces tienes que masticar nyutut, chayetaño. Ya no das chamba al molino, jinach. Mana chayach. Chachao, la hora me está ganando. Maitara, rimasón, ¿cuánto de nuestros hermanos quieren saber un poco más? En las horas de comida, yo mismo reconozco esto. Muchas veces, manabras, nimpich, mi juntz, que hay cuerpo, un chisca especial, mi papá, no te imaginas, y me tan papá Dios crea barjans. Que hay molino, activa cabun, horas nimpi, y achan mi pai, y me abrasta mi juna, jaikunanta.
es automático. Mira acá, manache

0: horas te han picho, me dijeron, jinaja, si hay molino y kipay con apura, ya han capusan, hay un ros, hay una, emanesumat, hasta van, si hay pidañacus, no recibe comida a esa hora. Digamos, activa con a la una de la tarde, pero no comes nada a esa hora. Pay con apura, si hay pidañacus. De repente en la tarde, a las 5 de la tarde se activa, pero manat, me dijeron, hay con chinaja. Chaymi, para evitar eso tienes que comer en su hora. Más pisichel ya tapis ni un kicharik. No jatina pesimana reja ya pisin kichinakarik, no quieres comer. Hinachi manach, pero siempre poquito hay que comer. Hay que comer en su hora. Hinakarik disimula y con kinachay kunat, ¿ya? 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X Lotes, Centro Comercial El Paraíso. Tupa en la cama, tengo una cama, si Dios quiere. Lunes, punchaita, tupa sunches. Que tengan una bonita fin de semana. Tupa en la cama, tengo una cama.
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3 de la tarde con 5 minutos. Buenas tardes, amados hermanos. ¿Cómo estamos en este día? Fin de semana, viernes 21 de agosto 2026. Gracias a Papá Dios, estamos nuevamente al aire. Listos, disponibles por la gracia de Papá Dios. Todavía podemos escucharnos, hermanos, por este medio que Radio Vida. Todos los días, amados hermanos, nos acompaña, nos ayuda a entender la poderosa palabra de Dios. Muchas gracias, hermana Gloria Gutiérrez de Ramos. Bendiciones, Panay, en Santa Rosa, Avenida Suiza. 248, Naciones Unidas, Santa Rosa, San Sebastián, Anchichamanta, Pachán. Estamos en cabina número 8. Amados hermanos, envíen sus saluditos. Si de repente estás de cumpleaños, hoy día 21 de agosto. Vamos a agradecer a Papá Dios antes para poder ir al aire. En esta tardecita, amados hermanos, Papá Chismanda Maña Kusunchis, Papá Dios Nico, gracias Señor. 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

3 de la tarde ya con 12 minutos. Aquí nosotros también igual escuchando Radio Vida con otro receptor 680 AM, amplitud modulada desde Cusco para todo el mundo, vía internet, llegando con los saludos. Usted escuchando, hermano, ¿en qué parte del mundo? Si está en nuestro país Cusco, digo en nuestro país Perú, en nuestro departamento, de repente Cusco, en otros lugares que nos sintonizan en esta tardecita, mis cordiales saludos, apreciados hermanos. En las provincias, distritos, centros poblados, comunidades, Papá Dios me los bendiga ricamente, amados hermanos. Muy bien, ya 3 de la tarde ya con 13 minutos. Gracias por el enlace correspondiente. Saludos cordiales a los hermanos allá en Quillabamba. Buenas tardes, Quillabamba. Abrazos a la distancia, amados hermanos. Y Menayan Capanquis, Quillabamba. Yuncamasikuna, Ojeikuna, Paneikuna. Papanchis, Pajunakuinimpeja, seguramente. Ayayampunicha, por Santa Teresa, hermana Cayetana Quispe Mamani. Buenas tardes, buenas tardes. En Pampa Corral, mi hermano Mario Oviedo, Panel Valentina, adiós a Minchasunquichis. Ojechei Mario Gutiérrez, saludos, saludos. En Santa Teresa. Así también nos escuchan en este programa en Pampa Concepción. ¿Cómo están mis apreciados hermanos? Ojechei David Melo. Papá Dios me lo bendiga ricamente. Para la familia Guamaní. Así de esta manera nosotros, gracias a Dios, tenemos la oportunidad de poder saludar a nuestros apreciados hermanos en Cristo. Por las redes sociales. Saludarles a los hermanos, hermano Florentino, hermano Luis Alberto Chacón. Ruticita Callañaupa Orozco, Luis Alberto, hermano Guillermina Chayua, Jorge Condori, Noé Rojas, Benito Condori Arque, hermano mío Napaiku y esposa de Adela Champi, Eugenia Enríquez Mesa, hermano, buenas tardes, Napaiku, Napaiku, Panaypa, Panayin. Eliada Sayo Paucar y Menayan Capuasianqui, Papanchispa Monacuinimpec, Ayayampunichan, Oropesa Yactamanta Pachariki, hermana Benita Mao Champi, Washington Mariscal, ahí está nuestro hermano feliz. Bendiciones, hermanos míos. Nuestro papá Dios los bendiga ricamente. Somos oyentes de Radio Vida. Nayuita Sayuri Condori, hermano, buenas tardes, saludos desde Chalhuahuacho, Apurímac, Dios te bendiga, hermano, muchas gracias, hermana. Nayuita, bendiciones. En Chalhuahuacho. Ya para voy a

Saludos cordiales para la hermana Mariluz Pataca Mateos. Hola hermano, buenas tardes. Saludos para ti con el amor de nuestro Señor desde España. Por favor, salúdamelo a mí. Para mis padres, dirá pues, ¿no? Juan Pataca Quispe Matilde, que hoy están de cumpleaños en Apurímac, Curahuasi, Antilla. Gracias, hermana, a la distancia, saludos cordiales, papá Dios bendiga su vida. Mi hermana Mariluz Pataca Mateos, saludando siempre a la familia en Apurímac, Curahuasi. En Antilla, ahí está su papito, hermano Juan Pataca Quispe. Y su mamita Matilde, que hoy día está de cumpleaños. Hermana Matilde, bendiciones, bendiciones. Saludo de parte de tu hija. Desde España. España, tal, muy lejos. Pero mira cómo Radio Vida nos une. Mi hermana Hilda Condori, buenas tardes. Napaiki, napaiki, panaypakpas, keitarre, oraspi. 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A ver, saludos cordiales en todo. En donde, en Umasbamba, Chinchero. ¿Cómo están mis hermanos? Guauquechay Anastasio Tito Quispe, ¿cómo está mi hermano? Papá Dios bendiga su vida. Mi hermana Celia Quispe Inquiltupa y Menampaneca Pasianqui. Guauquechay Roberto Manco, ¿cómo está hermano mío? Mi hermano Roberto Manco, su amada esposa, hermana Paulina. Napaica Muikichis, Yapaikichista, Picunachus, Chinchero Yachtapo, Uyarikamushakunata. Mi hermano Serapio Chauca Cano en Umasbamba, ¿cómo está hermano Serapio? Panay Marta Manco Sayo, ¿cómo está hermana Marta? Mi hermano Florentino Benito, hermana Juliana. Saludos cordiales también para la hermana Felipa Quillahuamán y Menayan Panay Capuasianqui, mamá. Dios a Minchazun, Dios a Minchazun, que en Pucamarca. Estamos saludando a la hermana Eliada Sayo Paucar, Nelson Enríquez, Jaimes. Saludos cordiales para la hermana Benedicta Paucar, Bernabé Sayo. Hermana Benedicta, ¿cómo estás, mamá? Dios a Minchazunki. Radilla, Epicus Rapaneja, Animal Pajepan, Tariki Puricusianki. 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Napaiki, Napaiki, mamá. Persona equipa Pane, Benedicta Paucar. 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Jalkayakamuinch, ya, Jalkayakamuinch, por las redes sociales, Epikashan. En vivo, en directo, Radio Vida. Así de esta manera nosotros continuamos con los saluditos. Amados hermanos, a la hermana Marta Nina. Ninan, Marta Ninan, por Chinchero. 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Papanches bajuna guinimbeca, natariki munaita, purisunch, hawaina kuspa, tajea munaicha, tayana parina kuspa. 3 de la tarde ya con 25 minutos en Puerto Maldonado. ¿Cómo están mis amados hermanos? 760 AM, 96.7 FM para todos los fieles oyentes de esta emisora cristiana Radio Vida. Amados hermanos en Puerto Maldonado, ¿cómo está mi hermano Víctor Vivanco? Ojecito, ¿cómo está papá? Dios a Minchazunque, Panay Demetria. Ojechay Abraham Rojas Machuco Timpuña y Chachi Puerto Yapir Cacusi, hermano Abraham Pataros Cachatacha, papá Mijicusian, Kisapapuncha Ojina. Napaikuinico y Apaikichispa, hermanos de Puerto Maldonado, Iglesia con Consistorio Puerto Maldonado. Mis hermanos de Florida Alta, kilómetro 52, ¿cómo están hermanos? Mis hermanos de La Pampa.

A kilómetro 108, 107. Saludos para los hermanos del Consistorio, Iglesia Evangélica Peruana con Consistorio Santa Rosa. Huauquechay, Menan Capuacianqui. A ver qué picación Huauquechanchis. No, no está el hermano Eleuterio, presidente de la Iglesia. Ya para que chispaja su tiquistaps con camucha niña Tajmanan. 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Que papá Dios me los bendiga ricamente. En 15.000 kispicanchis, entrada a Puerto Maldonado. ¿Cómo están mis hermanos? Panay, Sonia, Saloma. Oquechay, Basilio, Guamán. ¿Cómo está mi hermano? Juan Carlos Pinelo. Saludos, hermano mío. Campa, yapan, familia, pajo, yarik, shakunapa. 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Mis hermanos de Urcos, ¿cómo estamos? Si nos conectan con Radio La Voz en Urcos, Pampachulla, mis hermanos en Pampaquewar, ¿no? Ahí están escuchando nuestros amados hermanos, mi hermano Hilario Quispe, ojecito. ¿Cómo estás, papá? Dios te bendiga ricamente, mi hermano Anastasio, Napaiki, Iglesia Evangélica Peruana con Comité Pampachulla. También en Urcos mismo, hermana Andrea, allá en Cacuchanguich, Napayacamiguich, en Cusibamba, Cusibamba, Kikijana, Cusipata, en Cusipata, saludos para la Iglesia Evangélica Peruana, Arpanay, Nazaria, Amanca, Yapayquichispa, Napayquini, Keitarde, Oraspi, Maikunapin, Mana, Oyaricamuchanguichichu, Cusipata, Alturankunapi, Kikijana, Alturankunapi, Anchilaruman Gariki Monaita Sumakta Radio Vida Chiay 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¿cómo están? A despertar, hermanos, Richaricusunch, papá, Richaricusunch, Puricusunch, Tukicalpa, Tukuyuyay, a ver cómo estamos en San Pedro, San Pablo, en Tinta, Sicuani, llegamos a Sicuani rapidito, mi hermano Guillermo, Panay Celia, Panay Emperatriz Suma Bolaño, Guaqueche, José Luis, hermano mío, para ti saludos, para toda la familia. Anderson, cordiales saludos. En Sicuani, Sicuani tiene su radio vida. Ahora nos regresamos, regresando hacia la provincia de Acomayo. Acomayo, Yactapi, Panaycuna, Huauquechaycuna, papá. Uyarimasianqui, Cusicuni, Ñoja, Cusicuni, que radio vida, Uyarikustaykichmanta. 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Ya, así es que Iglesia Marca Conga, copia. Sangarará, Canchanura, Pomacancha, copia. Saludos para ustedes, hermanos míos, en Llanzacorma. ¿Cómo estamos en Llanzacorma? Acomado Yachtapriki, Yachamune, Yachtacha, Llanzacorma, Chevichaychamaña, Napayacamuikis, Yapayquichista. Sutiquistaps con Campo Niña, un Nevatañariki, mana, tu papunchichu. Es para una opinión pero seguramente hay ya un punica que se han quichiste como estamos hermanos en Rondocan hay un que se han quichiste en Parara hay un pueblito en Parara hay una necesidad grande en este lugar donde a la iglesia debemos ir a predicar ahí a compartir la poderosa palabra de Dios. ¿Cómo estará ahora el lugar de Parara, Rondocan? Bendiciones hermanos míos. 3 de la tarde ya con 30 minutos.
Escriban, hermanos, si estás de cumpleaños, tenemos para saludar en esta tardecita. En Arequipa, ¿cómo está mi hermano José? A Joel Quispe, hermano mío, fiel oyente de Radio Vida en Arequipa. Bonita ciudad, claro, ciudad blanca.

De queso helado, su rocoto relleno y su caldo de patas allá en Arequipa. Me echa tariki Arequipa, bajes con mi cocunco. Que la comida es tan rico, ¿no? Allá en Arequipa. 3 de la tarde ya con 32 minutos. Ama echa con la banda, o ya no vas a echar con la chica, no va a echar con la chica, con la chica, ama bonita con carros chistos, ya están chistos a nuestro distrito Santiago, hermano mío, en Huancaro. Mi hermana Benita Yaki, Panay, Iman en Capuacianqui, el lugar, Iman Chichín, para sostener mamá, Solar, ¿no? Iman Solar, APB Solar, ahí está hermana Benita, o está en el mercado de Huancaro, pero hermana mía, Dios te bendiga ricamente, mamá Norberta Huanca, ¿cómo está mamá Norberta? Mamá Vicentina Aquino, viuda de Justiniani, saludos mamá Vicentina. Confía en papá Dios. Papá Dios está contigo, mamá. Es lo más bonito estar al lado de papá. Mi hermana Susana Chipani. Mena Panay Capuasianqui. Saludos para ti, hermana Susana. Dios te bendiga, mamá. Aún sirviendo a papá Dios. Que pacha por ininchper. 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Papá anchispe. 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Entonces, ánimo, ánimo, hermana Susana, para todos los hermanos de Huancaro, Distrito Huancaro. Tenemos esta intervención musical, Radio Vida, tienes su música.

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Convención Bíblica, los días 27 al 30 de agosto, organizado por la Iglesia Evangélica Peruana Comité Cusibamba Corca Cusco. Temas: apostasía, mayordomía cristiana y crecimiento espiritual. Expositores, pastores: Primo Allende, Jorge Leva, Luis Condruacho. Finalizaremos celebrando los 36 aniversarios de la Iglesia Evangélica Cusibamba, para lo cual se invita a todas las iglesias cercanas: Otora, Casacún, Kawaiyay, Jorge Ayllu, Rumaray, Chanca, Rocoto, con sus respectivos grupos musicales. Invitación a la Iglesia Evangélica Peruana Grupo Muñayo Calca organiza Convención Bíblica los días 26 al 29 de agosto. Con la poderosa palabra de Dios estará nuestro pastor Teodoro Pino, con el tema Hogar Cristiano, para lo cual invitamos a todas las iglesias de Tío 2B, Tío Grande, Sayllafaya, Sasicancha, Pampallacta, Achapampa, Otora, Llanchu, Achabaja, Mitma, Calca, Lamay, Chumpi, Guama y otros con sus grupos musicales. Los esperamos, Grupo Muñeo. Gran Pollada, Pro Salud de la hermana Nieves Suña González, en Centro Poblado Chosicani, Pomacancha, Comayo, fecha domingo 23 de agosto. Gracias por su apoyo, juntos podemos salvar una vida. Gran Mini Convención Bíblica, los días 29 al 3 de agosto, organiza la Iglesia Evangélica Peruana Huancahuanca, Huanoquite, Paruro. Día de bienvenida será viernes 28 de agosto por la tarde. Tema de estudio, matrimonio. Invitamos a todas las iglesias de Perja, Parco, Rojoto, Enjonec, Eñaparo, Joror, Chanca, Marcura y otras iglesias con grupos musicales. Gran Convención Bíblica organizada por la Iglesia Evangélica Peruana de Chahuaytiri, Isaac, Calca, 27 al 29 de agosto. Invita a todas las iglesias como Cuyo Grande, Perja, Paruparu, Pampayacta, Cuyo, Chico, Ampay, Pacor, Parpacalle, Pisa, Rayanío, San Salvador, Matinga, Corao, Patabamba y otras iglesias cercanas con grupos musicales. Con la poderosa palabra de Dios estará Pastor Santiago Condori desde Sicuani. Así es que saludos, hermanos, saludos, saludos. Invitación, primer gran convención bíblica organizada por la Iglesia Evangélica Comité Ored Cusco. Atento, atento más, hermanos. Primer gran convención bíblica organizado por la Iglesia Evangélica Peruana Comité Ored Cusco, celebrando los 17 años como iglesia, los días 17 al 20 de septiembre del año 2026. Expositores: Pastor Josías Mamani, presidente del Sínodo Cusco, con el tema Identidad Cristiana. Pastor Lorenzo Cama, desde Sicuani, con el tema Vida Cristiana, para lo cual se hace la cordial invitación a todos los consistorios, comités y grupos del Sínodo Cusco.
y a las iglesias de Anta, Limatambo, Cachimayo, Poroy. También habrá participación de grupos musicales y noche de evangelismo. Atentamente a la junta directiva del Comité Oré. Ajá, nos están invitando al consistorio Getsemaní, amados hermanos. Hay que completar el aviso. Iglesia Evangélica Peruana con consistorio Getsemaní, sus grupos y comité. Nota, tomar expreso de transportes León de San Jerónimo, paradero final. Amados hermanos, dice Dios bendiga de aquí, desde Ayacucho, de parte del pastor Alfredo Espinosa Núñez y su esposa Mauricia Rodríguez Fernández, sus hijos Priscila y Obed. Así es que saludos, hermanos, muchas gracias. Desde Ayacucho, ¿cómo está Ayacucho, pastor? Bendiciones, saludos. Que papá Dios esté con ustedes, con toda la familia y con todos nuestros hermanos y con todo Ayacucho. Papá Dios proteja a este pueblo. Y en este pueblo se predique siempre la poderosa palabra de Dios. Enviamos saludos para Ayacucho. Desde Ojobamba, la convención, hermano Juan Guamaní Quispe, Dionisio Gómez, Juana Escalante, Jorge Arias, Maruja Medina, Segundino Medina, Vidal Pérez de Santa Rosa Calle 1, Wilfredo Pérez, están en sintonía. Allí, mamá, gracias, conocemos y sabemos y damos los nombres que están ahí en su fina sintonía de tu Radio Vida. Saludos en el distrito Omacha, hermano Andrés Guamaní Quispe, su esposita Aurelia Lima y a toda la Iglesia Evangélica Peruana Consistorio Checapucarán. Omacha, bendiciones, papá Dios bendiga sus vidas, amados hermanos. A ver, para saluditos tenemos más nombres, que lleguen más nombres, queremos saludar. Estamos en hora de saludos. Santiago Paucar Quispe, a ver hermanos, su esposita Marta Olivera Rudas, Anita Parihuana, Melquiades Gallegos, su esposa Alicia, Santiago Hualpa, esposa Tomasa Suta, Estefanía Huiza Larota, Cristina Tilca Condori, María Quispe Aranzábal, Mario Rodríguez Mamani, Alberto Casilla Guamán, Yulma Yucra y familia en Puerto Maldonado, Tomás Villa y familia en Quepasiato, Manuela Doris Quispe en España, Antonia Ninantay Escalante Huancaro. Como nuestros hermanos escuchan su Radio Vida y también apoyan para que esta emisora cristiana siga adelante todos los días, hermanos, hasta que papá Dios permita. Y así va a ser, hermanos, así va a ser, que somos muchos. Bueno, también, amados hermanos, para aprovechar la oportunidad de avisos, dentro de la Iglesia Evangélica Peruana con Consistorio Getsemaní, tenemos este domingo 23 de agosto capacitación para líderes. Este domingo 23 a partir de las 10 de la mañana, pero venga al primer culto, hermano, ¿ya? De 8 a 10 de la mañana y después seguimos hasta las 2 de la tarde con este estudio que es muy importante para un creyente. Invitaremos a Kiko, a Kikuna, Panaikuna, Iglesia Evangélica Peruana con Consistorio Getsemaní, grupos, comités.

0: ustedes vengan a este estudio. 3 de la tarde ya. 3 de la tarde con 46 minutos. Allí, Jonathan Charik, ahora sorprender a su ojiguna, panejuna, pero nosotros seguimos, ¿ya?
1: Salmo 107.
0: Bendiciones, saludos, hermana Hermelinda Pilco. Mi hermana Gloria Gutiérrez.
1: Gracias, Dios mío, por tu
0: Panachay Noemí Vargas.
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0: Siga escuchando su programa Hora Especial de tu Radio Vida. Todos los días de 3 a 4 de la tarde. A veces de 4 a 5.
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3 de la tarde, ya con 50 minutos. Mi hermano Donato Farfán, buenas tardes, hermano mío. Donato Gallegos, perdón, Oquechay, papá, desde Quebrada, Yana Time. Muchas gracias, hermano Donato, Dios a mi chasen, Oquechay, Que ahora es pajarí, que bueno, ya está, ahora que gana pastanchis, ya, ya, chica punchis, ahora, Chuta Rimamón y Chaychari, que bajé, papá, y Matnaxon Chistagri. Tenaja, continúa su chicha de 4 a 5 de la tarde. ¿Cómo está mi hermano Abraham Apaza Choque Puma? Apae conmigo, que se llama Ipincasian, May Blancasianqui. Sonidos Armagedón. Vigente, ¿ah? 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Bajaría acá un chistagra, ok. 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

0: 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Estamos atendiendo todo, mi apreciado hermano. Somos un equipo, ¿eh? Un equipo de puro creyentes. Ari, ari, notas casi mariko, ok. También por lado, por otro lado, evangelizando. Ahí tenemos a nuestro hermano de que nos provee también con las ricas tortas. Ya, pues, ya es del grupo, hermano, ya es del grupo. Saludos, saludos para todos mis hermanos del sonido, el Chino Vargas también, pues, ¿no? Mi hermano Abraham Apaz, mi hermano Alejo Guaya. Tu hermano con mucha responsabilidad para atender su evento. ¡Firmaciones! Ahí tenemos nuestros amados hermanos conciervos, mi hermano René Sufi, mi hermano Felipe Quispe Quispe, Producciones Emanuel. ¡Firmaciones Guayasi! Nos toca ya también en este mes de septiembre, ¿no? Estar con mi hermano Mario Guayasi ahí con su producción es Guayasi. Filmaciones, claro. Y también filmaciones, producciones Halcón. ¿Cómo está mi hermano Paulino? Ay, pincapungo, ¿qué chay Paulino? Chincapungo, ¿qué Paulino? Seguramente chumpi, clamay, anchipich y chach puerto, tach pasaya pungipus, ¿qué Paulino? Nada, imanimon kipas, hermano mío, ¿qué chay tengo, qué chito? Maimanch apachika punki pues va a Paulino Waman. Zapalla que es una purisara en grigi. 3 de la tarde ya con 54 minutos. Mi hermano Celedonio Orozco González. Bendiciones, hermano. Saludos desde Quecayo. Quecayo, por acá en Scott. Hoy haremos ya en su familia Orozco. Mi hermano Celedonio Orozco. ¿Cómo está, papá? ¿Cómo está, hermanos? De la iglesia peruana de Quecayo. Y ven acá, gente, mamá. Y ven acá, iglesia Wata, iglesia Matinga. ¿Cómo estamos, hermanos? Ryan Nío, mi hermano Rafael Yucra, mi hermana Juana Chauca. ¿Cómo estamos? Pastor Juan Cruz, Panay Flora, Guauquechay Oscar, Panay Fidelia. ¿Cómo estamos en Ryan Nío? Corao, en Corao. Mi hermano Walter, después quienes están en mi hermana Rosemary en Corón. ¿Cómo estamos, papá? Hay que seguir adelante, ¿ah? Hermano Moisés, Corizonco, Corizonco, vaquecito, papá. Hermano, saludos para la familia Corizonco, Guaypo, Chinchero, al hermano Moisés y esposa. Medalit Huamán, saludos para todos los hermanos de Guaypo Chinchero, mi hermano Moisés, Allín Papá Kakushenki, Corizón Coteita, Papá Dios Amincha Sunki, ¿eh? Allín Papá, estamos ahí siempre, adelante con los saludos. Vamos, hermanos, tenemos este programa de 4 a 5 de la tarde, después de un breve comercial, retornamos. Adelante, Estudio Central.
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4 de la tarde con 7 minutos. Bienvenido, bienvenida, hermana. Estamos nuevamente en cabina número 8. Gracias, gracias, hermana Gloria Gutiérrez. Nuevamente llego con los saluditos, apreciados hermanos, en esta tardecita con este fondo musical. ¡Rey de Paz! ¡No puedo ser! Disfruta la mejor música en tu radio vida, señal que edifica tu vida. Salimos con todos los avisos que corresponde para el día de hoy, viernes 21 de agosto, año 2026. Estamos en Avenida Suiza 248, Naciones Unidas, cabina central. En Puerto Maldonado 760 AM. Estamos en FM 96.7 FM. En Acomayo, Marcaconga, 93.7. Para todos los acomaínos, buenas tardes, hermanos de Acomayo. Cómo están, hermanos? Sigan trabajando, trabaje, trabaje. Mi hermano Roberto Flores. ¿Cómo está mi hermano Tiburcio, mi hermana Justina? ¿Cómo está mi hermano Rufino, hermana Eva? Mi hermano Jaimito, mi hermana Cristina. Okeche Ernesto Condori, Pané Victoria Palomino. Mi hermano Juancito Limo. ¿Cómo está mi hermano en la Plaza Mayor? Mi hermano Benito Condori, Panay Juana, Diosa Mincha Zungich, mamita Honorata Ayala, bendiciones, bendiciones hermana. ¿Cómo está mi hermana Eusebia? Mi hermano Américo, mi hermana Hilda, mi hermana Lidia, ahora su tribuna, ahora. Mi hermano Martín Nina, guacasito papá, uyarimayan chejo, ok. Purinki papá, ya, hay que caminar hermano mío. Mi hermano Miguel Nina, Panay Valentina, ¿cómo estamos? Ivina, okechay Benito, digo, claro. Napay, Panay Viviana, saludos, saludos para todos. Mi hermana Clotilde, yapaykichis, napay kamuykich, quitarle horas tú, ya. Sigamos siempre adelante, mamá. Sigamos siempre adelante. A mi hermano Julio Paz, ¿cómo estamos, mi hermano Julio Paz? Panachay Juana Condori. Iglesia Maranata, claro, Iglesia Maranata. Saludos, saludos. Es una emisora cristiana interdenominacional que debemos crecer el pueblo de Dios en cualquier distrito, provincia, región. Ahí piña canchepas. Papá en su banda cuñana canja, ok, ¿ah? No tiene que ver nada el nombre, hermano mío. Somos hijos de papá Dios. Coxiaquileos canchis. Che, allí, mi hermano. Allí, papá. Manan pantas, jacunas, no canchis, canchis. No, no, no, no. 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Trabajen con ataca y huyaris un despacho, hermano mío. 4 de la tarde ya con 11 minutos. ¿Cómo están mis hermanos? ¡Chumbivilcas! ¿Cómo está Chumbivilcas? Ahí ya en Chapanay con la guacicona Cacuchanquich, mamá, Chirichariqui. Al turango una vez chiriña fuerte, capucha. Y un calarum haiku puso mancha coñi. Puerto Lado, Puerto Maldonado, Anchoreman. Te manda ahí. Quillabamba, la aroma, hay que tomar ya como una de calle, mamá, ¿ya? A ver, mi hermano Ernesto Condori Cornejo. Gracias, hermano Fidel, por los saludos.

Ajá. Dios te bendiga ricamente. Siga con el programa. ¿Cómo está mi hermano Ernesto Condori? Papá, adelante, ¿eh? Dentro del presbiterio también está usted como secretario. Sigamos siempre alabando, glorificando a papá Dios. ¡Puma! ¡Arri manichanta! ¡Sí! ¡Sutichaca! ¡Cindy! Claro, bendiciones hermanos. Saludos desde Arequipa. ¡Carabelli! Una alabanza de Emperatriz Suma para Nelly y Enzon. ¿Dónde están escuchando ellos, hermana? ¿En Arequipa o en qué parte del mundo? Ya ponemos a Emperatriz Suma. El escenario esperando a hermana Emperatriz Suma Bolaños. Saludos, hermana Cindy Puma. Puma Gallegos. Hermana Ernesto Condori. Decoraciones de bendecir a nuestro fiel oyente de Radio Vida. Eliana Salio Paucar. Bendiciones, Panay. Nosotros seguimos con esta horita. Una horita más de regalo para poder salir desde cabina número 8. Arco Tica Tica para todo el mundo. En San Sebastián, doctor Alipio Ramos Villares. Hermana Yudí Gutiérrez. Doctor Moisés Ramos Villar en cualquier parte de nuestra región Cusco. Escucha, doctor, es Puricamianca. Muy bien, doctor Moisés. Saludos para el hermano Anderson Mirano, hermana Analí, y para el director de Radio Vida, hermano presidente, hermano Wilber Cruz Malqui, Esposampa, Pananchispa, Lisbeth Chira. ¿Cómo estará mi hermano Lionel Candia Dolmos? ¿Dónde se encuentra, Huacachay? En Cachimay hay conferencia de mujeres, ¿ah? ¿Eh? Hoy día y mañana, Iglesia Evangélica Maranata, Cachimayo, F16, al frente del Parque Cachimayo. Chipicha Bajera, Chitica Yanriki, hermano Leonel Cania Dolmos. Hermana Eva Antitupa Anchaya. Saludos, Panayay, Menan Casianqui, Maipin Cacusianqui, Panay Eva. Esposo de equipa, Chiripo, era pasar más equipos, Napay, Kiwaoke, Julio Condori. Y para todos los hermanos de la Iglesia Evangélica Peruana con Consistorio Huancaro. Elizabeth Janco León, hermano, buenas tardes. Que Dios te bendiga. Saludos desde Arequipa. Desde Arequipa, hermano. Está bueno eso, desde Arequipa. Maylaro Pichamano, Yarika Manch, Radio Vida, Tawakei, Perú Suyupi, Wax Suyukunapi.

4 de la tarde con 18 minutos. Seguimos recibiendo los saluditos. Así es que nosotros cumplimos, nada más cumplimos con nuestros fieles oyentes de su emisora cristiana Radio Vida desde Cusco para todo el mundo. Mi hermano Wilber Cheja, buenas tardes, hermano Fidel, a full sintonía de Radio Vida todos los días en Santiago de Chile. Bendiciones. Abrazos, hermano mío, a la distancia, mi hermano Wilber, desde Chile, desde Santiago de Chile. Papá Dios te bendiga, hermano mío. Abrazos, abrazos, hermano. Fuerza, varón. Dios te bendiga ricamente. Hermano Fermín Oviedo, hermano Fidel, buenas tardes. Saludos para mi esposa Alicia, mis hijos Heidi, Abraham, Jafet. El Señor les bendiga ricamente. Muchas gracias, hermano Fermín Oviedo. Saludos, saludos, hermana Alicia. Dios te bendiga ricamente. En Valle Sagrado, los Incas, Calcataray, Matinga. Y para toda la iglesia, Iglesia Evangélica Peruana con Comité Matinga. Mi hermana Jessica Surco, ¿cómo está? Bendiciones, hermana Jessica Surco. ¿Cómo está mi hermano Porfirio? Para todos mis apreciados hermanos en Cristo. Que papá Dios nos bendiga ricamente. Estamos en las manos de papá Dios. Hermana Eliada Salio Pauca, hermano Fidel, buenas tardes. Queremos su música de talento divino. Estamos buscando, hermana, de talento divino. Queremos que cante, que suene en Radio Vida. Ya muy pronto vamos a tener que conseguir talento divino. Claro, pasaron en Pucamarca, fue hermana Eliana, en su matrimonio estaba talento divino. Nelson debe recordar bien. Hermana Eliana debe recordar bien el día de su boda. En el escenario pues cantaba talento divino. En Pucamarca, Chinchero. 4:04 de la tarde, ya con 20 minutos. En Urubamba, ¿cómo están mis hermanos urubambiños? Consistorio, Valle Sagrado, mi hermano Richard, ¿cómo está hermano Richard? Mi hermana Glendy, Otechay David, Pastor Jaime, buenas tardes a todos hermanos congregantes, familia espiritual en la Iglesia Evangélica Peruana con Consistorio, Valle Sagrado. ¿Cómo estará mi hermana Rocío, mi hermano Eliazar Carvajal? Ya mandas chayeros, no van a pasar y cuajicuna, panaycuna, Ollantaytambo. Ollantaytambo, patacancha, huillo. Ay, chevichaycuna, panaycuna, y mena en capoyanquichis. Cura, mamita cuna, cura, jarimasillay. ¿Cómo está mi hermano Huguito? En Huillos, parte alta, Hugo, su esposita Elizabeth. Y capas napaycutica. Y mi hermana Juanita y su esposito Julio. Y para todos los hermanos de Vídeo Alto, Pata Cancha, Yana Mayo, Gelcanca. Ya para que chitna para que muy guis mamá o aquí. Ya, che manda jacucha, ya no hay ganga, ojo bamba, ya. Valle Ocobamba, ¿cómo está? Familia Montalvo, familia Quiñones, familia Carvajal, familia Cuyuri. Mi hermano Noecito, buenas tardes, bendiciones, saludos hermana Juanita.

mi hermano Ronald Calderón, en Sagunama, mi hermana Josefina, para su esposito, para toda la familia, saludos a la distancia. Muy bien, ya son la hora exacta, 4:22. ¿Cómo está mi hermano Vidal Pérez Carrasco? ¿Cómo vamos? Para el día 17, 18, 19, 20 de septiembre, convención bíblica, fiesta espiritual, aniversario del pueblo del Señor. Panaykuna y menata mamá huakichikusunchis, huakuykuna y apaykich samunkichis. Minkariku y mikashian, que hoy oraskuke y punchaykuna mantara. Entonces ya son 4:23. No queremos dejar esta invitación mañana, sábado y domingo. Para eso es Radio Vida, hermano mío. Debe cumplir siempre. Aquí, hermano, su bajaricamón, papá, invita a Erapuay, hermano, un chico, por favor. Cumplimos, hermanos, Radio Vida. Cumple, hermano mío, para toda obra. En Limatambo, Ayaviri, el día de mañana tienen ya su aniversario. Inician con noche de alabanzas. Su estudio bíblico. El día de mañana, sábado, estará el pastor Vidal Guamán. Día domingo, aniversario. Purris mamaya, purris papaycuna, huabaquichaycuna. Amiguicuna, familia Espinosa, familia Álvarez, familia Guamán. Pampaconga, Chinillahuacho, Ayaviri, Huerta Alta, Huerta Baja. Todo Anta tienen que participar, pues, en este aniversario de la Iglesia del Señor, Iglesia Evangélica Peruana con Consistorio Ayaviri. Soy Nacho Banacho, hermano José Espinosa. Yumi Sanyo Tello, hermano Fidel, buenas tardes. Estamos escuchando a full sintonía. Salud para mi hijita Aleli Génesis y mi sobrino Fernando, y para toda la familia Sayo allá por Guayabamba, Urubamba. Muchas gracias, hermana Yumi Sayo Tello. Bendiciones, bendiciones para toda la familia, para la pequeña Aleli Génesis y para el sobrino Fernando y para toda la familia Sayo allá en Guayabamba, Urubamba. De seguro escucharon este saludo. Muy bien, ya son ya 4 de la tarde, ya con 25 minutos. Inmediatamente nosotros pasamos los avisos que corresponden para el día de hoy. Ya fin de semana, tu cuidará, pues, en que semana, o que si tu papá y matan avanzan. 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

Y aquí ya vienen los avisos que corresponden para el día de hoy. Atento, atento, hermanos. Atento, Radio Vida, juntos seguimos predicando el Evangelio de Dios a todos los pueblos, naciones, el mundo entero. 680 AM, oficina principal en Avenida Suiza 248, Naciones Unidas, Santa Rosa, San Sebastián, Chichamanda, Radio Vida, señal que edifica tu vida. En Puerto Maldonado, buenas tardes, hermanos. 760 en AM, en FM 96.7. Está escuchando su Radio Vida, la mejor música, Rey de Paz. ¿En dónde? En Marcaconga, Comayo, Acomayo, Acomayo. Sangarará, frecuencia 93.7. Buenas tardes, hermano, buenas tardes, hermana, mamá. Paneiwa, Okechay, Huayna. Tenemos aquí en el Centro Comercial El Paraíso, tres estanes. W12, hermano Abraham Rojas, W10, hermano Lucio Lima, X12, hermano No.

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Ya peamos un equipo, mamá, o qué sito, ya peamos un ki, monarquín equipo, panchis, pascas, en chévere. Número de yape, 930-49-4900. 17 años predicando el Evangelio de Papá Dios por medio de esta emisora cristiana Radio Vida. ¿Alguien tiene 17 años? Anchisaeña, por y mucha mamá Radio Vida. Guainaña, Ariki. Elina Canga, que si tu papá ya emerico una canga, ya na parico una canca. Puerto Maldonado, Radio Vida. Por Espinar, ¿cómo estará mi hermana Abraham Apaza? En Marcaconga, en Sicuani, en Quillabamba. 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Vamos a ir pasa tu mamá ranticuleña, ¿eh? Convención Bíblica, los días 27 al 30 de agosto, organizado por la Iglesia Evangélica Peruana Comité Cusibamba, Jorca, Cusco. Temas apostasía, así es hermanos míos, temas apostasía, mayordomía cristiana y crecimiento espiritual. Expositores estarán yendo nuestros pastores Primo Allende, Jorge Leva, Luis Condorguacho. Después tenemos, finalizaremos celebrando los 36 años de aniversario de la Iglesia Evangélica Peruana Cusibamba, para lo cual se invita a todas las iglesias de Totora, Casacunca, Huayllay, Jorcaillo, Rumaray, Chanca, Rocoto, con sus grupos musicales. Invitación a Iglesia Evangélica Peruana, Grupo Muñay, Ocalca, organiza convención bíblica los días 26 al 29 de agosto. Por lo cual, con la poderosa palabra de Dios estará nuestro pastor Teodoro Pino. Con tema Hogar Cristiano, para lo cual invitamos a todas las iglesias, Tío 2B, Tío Grande, Sailafaya, Sasicancha, Pampayacta, Achapampa, Otora, Yanchu, Achabaja, Mitmacalca, Lamay, Chumpi, Wamba, y todos con sus grupos musicales. Sin tu presencia. Gran Pollada, pro salud a la hermana Nieves Suña González, en Centro Poblado Osicani. Pumacancha, Comayo, fecha, domingo 23 de agosto, gracias por su apoyo, juntos podemos salvar una vida. Gran mini convención bíblica, los días 29 al 30 de agosto, organizado por la Iglesia Evangélica Consistorio Huancabanca, Huanoquite, Paruro. Bienvenida, será el día viernes 28 por la tarde, tema de estudio, matrimonio. Invitamos a todas las iglesias de Perca, Parco, Rocoto, Enconay, Eñaparo, Coror, Chanca, Marcura y otras iglesias más. Gran convención bíblica organizada a la Iglesia Evangélica Peruana de Chavaitiri, Pisacalca, 27 al 29 de agosto. Invita a todas las iglesias como Cuyo Grande, Perja, Paruparu, Paru, Pampayacta, Cuyo Chico, Ampay, Pacor, Parpacalle, Pisac, Rayanío, San Salvador, Matinga, Corao, Patabamba y otras iglesias cercanas. Con los grupos musicales, con la poderosa palabra de Dios, estará el pastor Santiago Condori. Desde Sicuani, pastor Bautista Mamani, tema matrimonio y la familia. Invitación, primera gran convención bíblica, organizado por la Iglesia Evangélica Peruana Comité Ored Cusco, celebrando los 17 años como iglesia. Los días 17 al 20 de septiembre, expositores, pastor Josías Mamani, presidente del Sínodo Cusco, con el tema Identidad Cristiana. Pastor Lorenzo Jama, desde Sicuani, con el tema Vida Cristiana. Para lo cual se invita a todas las iglesias y consistorios, comités y grupos del Sínodo Cusco. Y a las iglesias de Anta, Limatambo, Cachimayo, por hoy. También habrá participación de grupos musicales y noche de evangelismo. Atentamente la Junta Directiva, Tomar Expreso de Transportes León de San Jerónimo.

Saludos, saludos para todos los hermanos que tienen, que apoyan a Misión Vida, Radio Vida, Santiago Pau Carquispe, Marta Olivera, Ruda, Sol de Enaco, Cusco, en San Sebastián, ¿no? También saludos, saludos, saludos para la hermana Anita Parihuana en San Sebastián, Cusco. Melquiades Gallego, su esposita Alicia en Cusco, en Santiago. Al hermano Santiago Hualpa, su esposa Tomasa Suta en Quillahuata. Estefanía Huiza Larota en Alto Cusco. Cristina Tilca Condori, Lamay Calca. María Quispe Aranzábal, Pampayacta Calca. Mario Rodríguez Mamani, Pampa Corral Lares. Alberto Casilla Huamán, Ollantaytambo. Yulma Yucra y familia Puerto Maldonado. Tomás Villas y familia en Quepaciato. Manuela Doris Quispe en España. Antonia Ninantay Escalante en Huancaro, Cusco. Saludos para nuestros amados hermanos. Dios bendiga de aquí desde Ayacucho, de parte del pastor Alfredo Espinosa Núñez y su esposita Mauricia Rodríguez Fernández y sus hijos Priscila y Obé. Saludos a la distancia, pastor Alfredo Espinosa, desde Ocobamba, la convención, el hermano Juan Guamaní Quispe, de Eunicia Gómez, Juana Escalante, Jorge Arias, Maruja Medina, Segundino Medina, Vidal Pérez de Santa Rosa, el 1, Wilfredo Pérez, están en sintonía. Saludos en el distrito de Omacha, hermano Andrés Guamaní Quispe, su esposita Aurelia Lima, y a toda la iglesia evangélica peruana consistorio Checapucarán. Ajá, ya está, Ricky, Guajay, Munaita.

4 de la tarde, 4 de la tarde con 36 minutos. Saludos cordiales en Puerto Maldonado. En kilómetro 52, Florida Alta. En Laberinto nos sintoniza en Talleres Rubén. Hermano Rubén, bendiciones. Saludos, hermano Rubén, para todos los hermanos que están escuchando su programa Hora Especial de tu Radio Vida. Saludos para mi hermano Moisés y para nuestro hermano en Cristo Celedonio, para todos los colaboradores del taller El Rubén.

Baik ini kok oke Ruben Bapak yang keich Hermano Moisés, hermano Celedonio, que sigan trabajando siempre. En Laberinto, kilómetro 52. Radio Vida está sintonizado. En donde también hay hermana Chiare, mi hermano Nicolás Ataco, David Roy. Mi hermano Germán, ¿cómo está mi hermano Germán? O que sea Leonardo. Para todas nuestras hermanas, hermana Marta. Mi hermano Edwin, ¿dónde estará mi hermano Edwin? Así, amados hermanos, nosotros seguimos trabajando.

Y bien, ya casi llegando a la parte final. Tucuquinimaño, mamacha, ya puso un... Ya faltan pocos minutos. 2 horas de programa. Se conectó mi hermano de aquellos años. Mi hermano Julián Chira Chalco. Uireño de corazón. Escuchando su radio vida por las redes. La tecnología, hermano mío, ¿eh? ¿A quiénes más tenemos que saludar en esta tarde? Bueno, ya casi cumpliendo el programa. Muchas gracias, hermana Gloria Gutiérrez. Gracias, hermano Abraham Apaza. Con Anjaku, papá, Dios, Paximinta, Javacunacanga, ya. Javacunacanga, papá, Chuyasumas, Miskisiminkunaca, Puasianchis. En Santa Rosa, Puerto Maldonado, hermano Lino Vargas. ¿Cómo está mi hermano Lino? Papá Dios te bendiga ricamente. En donde, en Humachurco, sector Patabamba, San Salvador. Para todos mis amados hermanos en Cristo. Están escuchando su radio vida. Hermano Eustaquio, Rafael Orjón. Eulogio Orjón. Pana y Cristina, Napaiku, Oxito Noé Sonco. Mi hermano Uciel Orjón. Pana y Norma, Yapaiki Chispa. En Chiripata, ¿cómo está mi hermano Williams? Rosmer.

0: 4 de la tarde ya con 42 minutos, amados hermanos.
1: Gracias, Señor.
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1: Por tu misericordia.
0: Ya payan picunach radio vida uyarikusia kunapa.
1: Con un corazón dispuesto. Aleluya.
0: Caimich y achamucharán sobre la salvación, espicuimanta, a la luz de la poderosa palabra de Dios.

Amados hermanos, bueno, en esta tarde queremos también algo hablar sobre la salvación. Lo más importante en la vida del hombre es tener la salvación de su alma. De su alma que Dios ofrece en Jesucristo. Chepa farikili morganchis wa kin pasajikunata panaikuna wa kikuna. Chepa takhari ki khawai kusumanta, hermano mío. La vida del hombre sin Dios. La vida del hombre sin Dios, apreciados hermanos. La Biblia misma nos va a enseñar que el hombre que no tiene a Dios en su vida, según Romanos 3:23, es un pecador. Es un pecador. Destituido de la gloria de Dios. Según Romanos 3:23, apreciados hermanos. 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Dios paximinta uyarikusiaspa. 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Riki chayaka señor tachaskiku kespichigninta hina chayaka waukei. Es el paso, ¿no? Es el paso que el hombre debe hacer. Entonces, amado hermano, el hombre que no tiene a Dios en su vida es un pecador destituido de la gloria de Dios. Apóstol Pablo Ñatagnien Gariki en Efesios 2:1 está muerto en sus pecados y delitos. Che, Efesios capítulo 2, versículo 2, Pinillan Caponita, sigue la corriente de este mundo. Es su condición de aquel hombre que no tiene a Dios en su vida. Aquel hombre que no se arrepiente de sus pecados. Esta es su condición. ¿Cuál más es? Vive conforme a los deseos de la carne. Y matach munan. Aichan. Cheillapi conforme. Runak warmikas papas purico. Amado hermano, ¿qué más es su condición? Hace las obras de su padre, el diablo. Juan 8:44. El hombre que no tiene a Dios en su vida, que no ha recibido a Jesucristo como su Salvador, vive en los deseos de su carne. Hace las obras de su padre, el diablo. ¿Y cuál será su final? Su final, hermano mío, vamos a encontrar aquel hombre que no ha recibido a Jesucristo en su vida. Le llega la muerte. ¿Cuál es su final? Apocalipsis 21:8. Tendrá su parte en el lago que arde con fuego y azufre. Triste, ok. Dios paximin, mi mana, pichu. 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Dios paximillan, mi panay. Es importante, ¿no?, darnos cuenta, ya que donde vivimos, si ya somos cristianos, tenemos que repasar estos pasajes bíblicos, hermano mío. Si uno de ellos todavía está en nosotros, habrá que preocuparnos, habrá que preocuparnos que nosotros los cristianos ya no somos para vivir en esta condición, tal como hemos visto en los versículos de estos pasajes. Entonces, ¿cómo llegar a ser salvo? 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A la luz de la poder.

Esa palabra de Dios. El hombre, para obtener su salvación, la salvación de Dios, tiene que dar, hermano, algunos pasos importantes. Por lo menos mínimo unos 2, 3 o 4 pasos. Vamos a encontrar en Romanos 10:17. Primero tiene que oír la palabra de Dios. Como ahora, como las horas que han pasado, Dios pasiminta uyarinan kan karichuauke. Tenemos que escuchar. Para eso se predica, para eso se enseña, para eso nuestros pastores se preparan, nuestros líderes se preparan en los institutos bíblicos, se preparan y vienen, salen al campo, hermano mío. 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Entonces, amado hermano, ¿qué debemos hacer? ¿Qué debe hacer el hombre? Primero tiene que escuchar la palabra de Dios. Papanchis pas sumar miskisiminkunata uyarikunakanka. Si no escuchas, entonces, ¿qué vas a decir para dar alguna respuesta o alguna pregunta? Solo usted tiene que escuchar la invitación de nuestro Dios. La invitación por medio de su Hijo Jesucristo. Por los temas centrales, pues, nuestro Señor Jesucristo. 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Porque dicen la palabra, la paga del pecado es muerte, hermano. Y todos están destituidos de la gloria de Dios. Todos están en pecado. Y es por lo cual uno tiene que acercarse a Cristo. Tiene que aceptar a Jesucristo como su Salvador personal. Él fue quien llegó a la cruz por nosotros. Y me enañar una que chepas, ni bajpas, yo soy buena persona, hermano. Más que los creyentes. No, hermano. Tiene que haber un nuevo nacimiento en tu vida. ¿Cuándo va usted a recibir? Cuando va a escuchar la palabra de Dios. ¿Qué dice la palabra de Dios? ¿No es cierto? Segundo, de repente, también podemos decir, según Hechos 16:31, tiene que creer en el Señor Jesucristo. 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Es que usted no es cristiano, usted no es creyente en el Señor, porque no cree en el Señor, no quiere creer en el Señor. A veces en los momentos difíciles decimos, Señor, Dios mío, no estás seguro, no es, hermano. Y han callado, si millán es rima, pero son conchas, viscasca, chucho. Y me acuerdo que hay chanchas en una ruaita, chaycuna más a pavagatabuns. Ya no respetamos a Dios, ya no respetamos al Señor. Si usted cree en el Señor, va a creer en sus promesas, va a creer en su palabra. Va a tener que abstener de algunas cosas, hermano, cosas indebidas, del pecado, hermano. Usted va a conocer a Jesús, conocer a Dios. ¿Cómo es Él? Él es santo, primero. Él es santo, Él es fiel, Él es justo. Aún para perdonarnos de nuestros pecados. Amado hermano, después tiene que arrepentirse de sus pecados. Tienes que arrepentirte de tus pecados. Es como cuando alguien sufre de alguna enfermedad. Un cáncer. Usted sabe cómo es esta enfermedad. A muchos de nuestros familiares se lo ha llevado esta enfermedad, el cáncer. Usted quiere sanarse, hermano. Usted tiene que creer que esta enfermedad lleva a la muerte. Pero hay alguien, hermano mío, que el pecado también es como esta enfermedad, que nos lleva a la muerte eterna, a un sufrimiento. Para esto vino Jesús, para perdonarnos de nuestros pecados, hacernos hijos amados. Entonces, hermano, tenemos que arrepentirnos de todas las cosas malas.
pilla.

0: 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Ya nunca más voy a comer, voy a tomar. Ya nunca más voy a renegar. Y yo duché pues manan balinya churrenigas caijawa. 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Me arrepiento, ya nunca más. A veces no funciona, hermano. Jalearos papas mijuya shankia. Y mayata pues vina shankia. Wixaikiman, cerveza, aja. Algún pecado, vuelves nuevamente. No es eso, hermano. Arrepentirse es dejar las cosas. Salir de aquella vida que nos lleva a la muerte, dejar el pecado, darnos una vuelta, hermano, y volvernos a Dios por medio de su Hijo Jesucristo. Usted tiene que dejar de hacer las cosas malas. Tenemos que arrepentirnos, tenemos que decir, no quiero ir a la muerte, no, tengo mi Salvador, que Él vino por mí, me perdonó, me limpió, ahora soy nuevo, nuevamente, nuevo corazón, hombre transformado, para ponerme al servicio de papá Dios. Caminar en esa vida, hermano, es llevar la vida en Cristo. Juan 1:12, cuarto, tiene que recibir a Jesucristo como su Salvador personal. Papá, este cuatro puntos nos ayuda a vivir una vida digna como para papá. Eso es lo que papá invita, hermano mío. Y chachocamos, ajuchayapi puricuita. ¿Te gusta, hermano, vivir así en esa condición? No, hermano. Vuelva, papá Dios. Ahí está su paz, su compañía, su amor, su perdón, su promesa del Señor. Que Él está con nosotros todos los días de nuestras vidas. Y Él vuelve por nosotros. Eso, esa esperanza usted va a tener que recibir en su corazón. 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Bueno, gracias a Dios hemos terminado esta semana sin ninguna dificultad. Papá Dios ha estado con nosotros en esta semana, en nuestro trabajo, en todo el lugar que vivimos. Y su promesa para con nosotros continúa, hermano. En las horas que vienen, en los días que vienen, en la semana, en los meses. Si es así su voluntad, los años que vienen estaremos todavía con vida, hermanos. Agradecidos estemos con papá Dios. Él es el Rey de nuestras vidas, el Señor de señores, el Rey de reyes. A Él sea la gloria y la honra, amados hermanos. Abrazos para todos, me retiro. Chao, chao, me voy. Hasta el día lunes, Dios mediante.
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A su nombre, a su gloria, gracias a Dios. 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

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Amén. En el amor de Jesús, Dios mío, cristiano runaras canan, yacta kunapi, Facebook ninta, WhatsApp ninta, vota por lápiz, vota por lápiz, vota por lápiz, vota por lápiz. Tremenda ignorancia. Iglesia ocupe. Dios amado. Jaira en Puchá, Jaira, pasa semana ya, te cascaron el pau, caray la dupe. 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Pastor Leoncio, ¿qué tal? Japeón y mía también, dicheo. Nosotros, aquí toditos somos lápiz. Lápiz y todos se van al infierno, ni de frente. Es verdad. Y a Chanchi. Positivamente, pero nación cacuchican cuarteado. 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Hemos hecho ayuno al inicio de este mes. 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Nosotros no somos de la derecha ni de la izquierda. Y manera tal Señor Jesús. Dios taita, Moisés está. Moisés su año copte, Josué está. Ni a la diestra, ni a la siniestra, ni a Chichapanacho. ¿Ve? Y manera tal Señor Jesús. El camino es angosto. La puerta es estrecha. Pipas, icho manjabanga, ayer manjabanga, sale del camino. 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Soy persona madura. Primero tengo que poner en las manos de Dios. Luego Dios se encargará quién será gobernante. Saldrá de Dios. 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Pastor kunara. Predicador kunara. Dios mío, politiqueros. Repartiendo en Facebook. Barbaridades. Amados hermanos, ¿verdad? 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Yo no soy partidario de eso. Soy partidario de Cristo. En aptimi jugnin ninchaga claramente. Está grabado 2-3 veces acá.

Ray Masca, Chaga Yanin, Poder Manchayas Panchega, hay que terminar con la religión católico y evangélico, claramente. ¿Ah? ¿En Aptenga? Hamkunara es partidario. Comunista tiene, pues, hermanos, ¿verdad? Otro asunto de la vida. Por eso, cristianos evangélicos, hay que estar bien parados, centrados en la palabra, adiestrados con la palabra, preparados con la palabra, formados con la palabra, instruidos con la palabra. Y mapata, ahí les llaman Gamonchi. Para crear odio, para crear venganza, para crear animazos. Mucho cuidado. Hay carácter santo, evangelio, pero nación me predicas que cananda ponanchi. Entonces no caigan en barbaridades, pues. Cristiano, runa pawasingra, bandera, lápiz. Ay, Dios mío. Ojalá caipe manachayna casquencho. En el amor de Cristo Jesús. Por eso ruego a mis hermanos pastores, a la iglesia, pongan en ayuno y oración que aprenda a orar. Ejemplo muestra. En el año 1990, Huancavelica Yactapi, un anciano, San Cristóbal Ascensión Picaj, porque ya tiempo Ascensión Picorias Carane, Yactapi manta Huancavelica Pajaramos, ya hay reunión de pastores cara, ya tiempo cara presbiterio zonal, Manara Carangina provincial Chugara, zonal, ya hay zonal Gachiaptin, ya hay como 60 pastores entre obreros con Jonas Cascaranico. En el año 1990, Perú nació un cacuchicanchaype, derramamiento de sangre, chaca con la bolasca, posti con la tumbasca, saxamarca yacta, Dios mío, algopas, calipe, yargaimanta, guaypapas, manaduñío, guasi con la popun con orgosca, grávida era, los mayores, sabemos, ¿qué era ese tiempo? ¿Quién dormía en su casa? Una noche lo sacaban, hermanos. Manecían, hermanos, 10 muertos, 14 muertos, desaparecidos. Gravidad era ese tiempo. Chaypem chay hermanonchik, segunda vuelta chay cara. Chaypem chay hermanonchik era anciano, nunca me olvidaré. Hilario Villa, lleno de la presencia de Dios también, en su apogeo. Chaypem yagasotachon capastor gunata desafía y guanco. A ver, hermanos pastores, cae segunda vuelta pa. Segunda vuelta para Katsian Fujimori, Efredem, Vargas Llosa, Chaipem Chai Siervo Negura, Niacho Oraron Kichi, Niapita, futuro presidente de Perú Nación. 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En la segunda vuelta, Chino Fujimori gana. 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Y ya está ganado. Dios amado, Sotachunga Pastor Tadegay Kwanku, Chainata Neguspa. Y de hecho, ha ganado. Y de hecho, ha pacificado. Otros gobiernos, su fracaso fue. 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
Chaime Hamkonapa, primero jalón de oreja.

orientación y corrección en el nombre de Jesús, para que no caigan en errores. Pueblo cristiano, no caigamos en el error. Mundo picaga ima tapatrua cuchun guia secuna cuchun pascacho na cuchun copas tocuna cuchun copas. Pero yo gancha canche cristiano, mente de Cristo, ojos abiertos, pensamiento libre, mirada a Cristo Jesús, a su nombre, a su gloria. Caipuncha ukunaya. Otro asunto importante. ¿Verdad? He quedado lágrimas en el ojo. Jarewagaita Mogarone Oyarispe. 2017. Había una manifestación preciosa. Maravilloso. Escaime, iglesia ocupe. Jogme profeta, jogme profecía. Tiene dos líneas diferentes. Profeta es por ministerio. Profecía es un don. Para mí ese varón no es profecía, es profeta. Paraguay nación Perimarisca. 2017. 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Dios amado. Chay tamana yoga pas oyarianichu. Hace 2-3 días atrás recién he escuchado. Dios amado, eso también cuando me han enviado por Facebook. Y he escuchado un varón precioso. 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Dios mío, ese se llama manifestación de Dios. Ese se llama anuncio de Dios. 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

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Uy, Dios mío, manifestaciones. 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Pronto, Señor, es que iglesia pasa chikunampa. Pero hay que estar preparado. Hay que estar listos. En el amor de Cristo. 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Cumplimiento de la profecía del apóstol Pablo. 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Algo importante. 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Niskan Dios taita. En Aspamenín, que de mí compres oro refinado en fuego, Dios mío, para que seáis rico, y vestiduras blancas para vestirte, y que no se descubra tu vergüenza de tu desnudez, y unge tus ojos con colerio para que veáis. Quimsa consejo. Oro refinado en fuego, vestidura blanca, colerio para los ojos. Oye, ¿qué es chicho? ¿Entendís qué es chicho? Puño tan amaña marixa sin que tiene una puño cucho. Dios amado. Oye, arichi canan. 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A ver, versión pe. Leí cosunchik. Emanuel 11, chay oro refinado en fuego. El mismo versículo 18, en versión antigua, Emaninta. Por eso te aconsejo que compres de mí
lo que de veras te hará rico. Chay nanis la versión antigua. 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Porque lo que yo doy es de mucho valor. Como el oro que se refina en fuego. Chay pero son más o más te explica camón. 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Entendi chivas ganchi ve enas panin chay natag para que no vea tu vergüenza vestidura blanca y acepta la ropa blanca que quiero darte hoy para que cubra tu desnudez, para que no se vea tu vergüenza, y las gotas medicinales para tu ojo, así podrás ver bien. 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Espiritualmente. 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Ayuno, oración, obediencia, sujeción, permanencia, temor, respeto a Dios. ¿Cuánto dice amén? Claro, Dios amado, el precio vas a pagar de rodillas, el precio vas a pagar con ayuno y oración, el precio vas a pagar leyendo la palabra, el precio vas a pagar bebiendo en la santidad, el precio vas a pagar caminando en el temor, respeto a Dios, a nuestros pastores, a nuestros mayores, a su nombre, a su gloria. Van a causar esta encanta, pues ten caro ya, última hora. 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Llenos del Espíritu Santo. Taita Dios patiningua. 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Aunque sea rústico así chapipas y achacoy. Humilde así chapipas y achacoy. Ni importa. Pero rico en el Espíritu.

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Aparentan ser cristianos. Jesucristo tan vivancucho. Bonito es, simpático es, él es. Maiventa primero. Porque no están enamorados de Cristo Jesús. ¿Ah? 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Hemos pasado y no hemos pasado esas cosas. Hemos visto, pues. ¿Ah? 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Ayuno y oración alcanza oro refinado en fuego, que es el poder del Espíritu. El poder del Espíritu. Fuerte. El poder del Espíritu. El poder del Espíritu. Importante. 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Qué tremendo, qué gozo, qué alegría. Lleno del Espíritu Santo. 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Esto es lo que nos falta ahora, pues. Eso es lo que nos estamos experimentando ahora. 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

0: 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Para Cristo Jesús.
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0: cuán bueno y cuán delicioso es habitar los hermanos juntos en armonía. Salmo 133:1.
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